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2: Hola, hola, queridos amigas y amigos de La Nueva Amor 103.1, solo música romántica. ¿Cómo estás? Qué gusto saludarte. Soy Adriana Erandi y a partir de este momento y hasta las 10 de la noche voy a tener la alegría, el gusto, el gozo de poderte acompañar. Oye, por cierto, pinta para lluvia esta tarde, así que toma tus precauciones porque a mí me parece que ya no tarda en llover. Y justamente los martes lo dedicamos a relaciones de pareja y hoy quiero preguntarte, ¿qué creencias en torno al amor te has dado cuenta que más que ayudar terminan por lastimarlos? De eso vamos a estar hablando aquí en La Nueva Amor 103.1.
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La Gusana Ciega en la nueva Amor 103.1, solo música romántica, 6:11 ya de la tarde, 6:11. Oye, hoy estamos platicando acerca de cuáles son esas creencias en torno al amor que te has dado cuenta que más que ayudar terminan por lastimarnos. Tipo, si me ama va a cambiar, el amor todo lo puede, si no estoy en pareja estoy mal, ¿no? Y es que mira, muchas veces nosotros hemos crecido con ideas que vienen de nuestra familia nuclear acerca de las experiencias que se han ido sumando en torno a las relaciones de pareja. O sea, hay familias que a lo mejor creen que las mujeres son de determinada manera o que los hombres son de determinada manera. Y probablemente muchos de nosotros fuimos creciendo con esas creencias porque las escuchábamos, ¿no? Y pues generamos una idea y a lo mejor con la experiencia que hemos tenido en relación a las parejas que hemos tenido, pues puede ser que reafirmemos eso o que digamos, ay, esto que pensaba mi mamá o mi papá o que yo lo escuchaba tanto en la familia de mi mamá o de mi papá, no es tan cierto, ¿no? Eso puede ser o también puede ser el cómo te ha ido justamente en el tema de tu experiencia, de lo que tú construiste en torno al amor. Mira, me llega un primer comentario que es de Carmen, que me dice, Adri, yo pensé que un día se dará cuenta de todo lo que hago por él y me va a valorar como me merezco. Solo tengo que tener fe y esperanza. Y me pone caritas de risa. Me dice, toda ilusa. Y así se me fueron más de 15 años. Tremenda la cosa. Pues sí, justamente esa experiencia a lo mejor nos ayuda a modificar esas creencias que tenemos en torno al amor. Los voy a seguir leyendo. Recuerda que mi Instagram es donde me puedes buscar para enviarme el mensajito. Me encuentras como Adriana Erandi Amor o también Adriana Erandi en la nueva Amor en Facebook. Bueno, por ahí los escucho. Por lo pronto, para no verte más en la nueva Amor 103.1, solo música romántica.

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1: 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Por lo pronto, más de La Nueva Amor 103.1, solo música romántica. Soy Adriana Erandi y te sigo acompañando.

Gloria Trevi, Pompas de Jabón, en la nueva Amor 103.1, solo música romántica, 6:28 ya de la tarde, 6:28. Oye, hoy estamos platicando acerca de qué creencias en torno al amor te has dado cuenta que, más que ayudar, terminan por lastimarnos. Ya decíamos que luego, a lo mejor en nuestro círculo familiar, hay ideas como muy ya establecidas en torno a los hombres, a la figura de los hombres o a las mujeres, por la experiencia que nuestros pues antepasados, bisabuelos, abuelos, mamás, papás, pues han tenido. Entonces, eso se quedan como improntas en el seno familiar. Mira, por ejemplo, que si el amor es para toda la vida, que el matrimonio es para siempre, que el amor es constante y estable. Y entonces, si no es así como nos dijeron, ¡boom!, entramos en crisis. ¿Te ha pasado? Bueno, fíjate, les pedí que me dijeran sus opiniones y aquí tengo la de Cintia, que me dice: mira, Adri, para mí sería amar sin esperar nada a cambio. Esa es la idea, ¿ok? Y me dice: no es que sea un me das, te doy, pero sí es importante que haya reciprocidad afectiva o material. Totalmente de acuerdo, Cintia. Esa palabra reciprocidad me encanta. Dice: sacrificio es la otra idea. Dejar de hacer cosas por el otro, incluso dejar de ser uno misma, definitivamente no es válido en ninguna circunstancia. Bueno, totalmente de acuerdo. Y me dice también la clásica: el amor todo lo puede. Y me dice: uno no paga la escuela, el súper, la renta, los servicios con amor. Hay que ser claros y poner límites desde el principio. Deberíamos de usar menos corazón y más cabeza. Sí, o también nos deberíamos de preguntar un poquito por qué pensamos como pensamos. Y a partir de eso, pues salir de esa zona de confort que todos tenemos en alguna medida y entonces empezar ahí a hacer los ajustes necesarios justamente para estar mejor. Y fíjate, con esa persona a la que amas, ¿por qué no? ¿Por qué no estar mejor con esa persona con la que amas? ¿Cierto? Bueno, ay. Bueno, por lo pronto más música en la nueva Amor 103.1, solo música romántica. Llega Maná, esto es El Reloj Cucú.

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2: Amigas y amigos de la nueva Amor 103.1, solo música romántica. Ya son las 6:38 de la tarde. Me detengo un momentito justamente para enviarle muchos saluditos a Oscar González, que nos escucha a través de amorfm.mx. Él está en Guanajuato capital y se dedica a ser bombero. ¡Órale, Oscar! ¡Qué padre! Y también se dedica a dar senderismo. Oye, es que Guanajuato capital tiene paisajes y tiene lugares increíbles de bonitos. Me imagino ahorita que con la lluvia están preciosos. Así que muchos saluditos, de verdad. Gracias por ponerse en contacto con nosotros. También para Ceci Wood, que se hace presente. Gracias, queridísima amiga. Bueno, seguimos con más en la nueva Amor 103.1, solo música romántica. Llega ya José José, esto es Amar y Querer.

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Diana Vanoni, incapacitada en la nueva Amor 103.1, solo música romántica, 6:46 de la tarde. Oye, vamos a cerrar el tema del día de hoy. Muchísimas gracias a todas las personas que se tomaron el tiempo para enviarme su mensajito. Hoy estuvimos hablando de qué creencias en torno al amor te has dado cuenta que más que ayudar, terminan por lastimarnos. Mira, Jimena me dice: creo que en mi caso se puede reducir a una sola palabra, que es la de la expectativa. Esperar más de lo que puede o quiere dar. A partir de que me hago consciente de esa situación, he trabajado cada día y en cada momento crítico para ir soltando la expectativa y dar paso al hoy, a la realidad, que es ya no esperar que sea esa persona que yo quiero que sea y aceptar lo que esa persona sí es. Tremendamente fuerte, me parece. Muchas gracias, Jimena, por tu testimonio. Me llega un mensaje anónimo y me dice: lo puse en un lugar muy alto, lo admiraba y sentía que podíamos hacer un proyecto en común. Con los años me di cuenta que no debió estar en ese pedestal que le asigné, que es un ser humano igual que yo, igual que todos, con un montón de defectos. La diferencia, él no quería cambiar, solo era importante lo que él opinaba y a mí me dejaba en un segundo lugar o último. ¿Qué hice? Comencé a actuar igual que él y ahora poniéndome como prioridad. Híjole, de verdad que también está tremendísimo esto, pero vean cómo a partir de lo que vemos en el otro, uno debe de tomar responsabilidad para salir de eso. Finalmente Isabel me dice: mira, cuando vives en el nombre del amor, llega a pasar con algunas relaciones que dejas de hacer tus cosas por el otro, lo que no le gusta o no se siente seguro. Por ejemplo, alguna chica que le guste la gimnasia y el hombre no esté en ese ambiente y se siente inseguro porque la chica usa bodys o leotardos, entonces ella deja de hacerlo porque lo ama y no quiere tener problemas. Y bueno, pues esto sería, ¿ves? O sea, te ha pasado dejar de hacer algo porque a esa persona con la que estás le molesta y entonces no pueden llegar a un acuerdo. Bueno, me parece de verdad que este tema da para muchos más y espero que a ti te deje esa reflexión de sí, eso es lo que pasa en la otra persona, pero ¿qué pasa contigo en torno a la relación? Seguimos con más música. Llega Shakira, esto es Perro Fiel en Amor, solo música romántica.

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4: Hola, hola, queridos amigos y amigas de la nueva Amor 103.1, solo música romántica. ¿Cómo estás? ¿Cómo te va? Oye, por acá ya llueve en Boulevard Paseo del Jerez. Entonces espero que donde tú estés, bueno, pues si llueve, con precaución. Y si no, bueno, pues que lo sepas que en algunas partes de la ciudad está lloviendo. Te recibo con muchísimo gusto. A partir de este momento, 60 minutos para compartir, para cantar, para sonreír y también para decirte cómo llevarte el vinilo de Luis Miguel de México en la piel. Aquí en la nueva Amor 103.1.
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4: Entonces, hoy quiero recibirte con una canción que nos han solicitado mucho. Porque es romántica, pero al mismo tiempo es nostálgica. Esto es Nos hizo falta tiempo. En la nueva Amor 103.1, solo música romántica. Bienvenidas, bienvenidos.

la nueva Amor 103.1, solo música romántica. 7:10 ya de la tarde, 7:10. ¿Cómo vamos, queridísimos, queridísimas, en esta tarde de martes? Espero que muy bien, muy contentos, muy de buenas. Oigan, pues yo muy contenta de poderlos acompañar en esta hora de Luis Miguel que tanto nos gusta, que se convierte en un lugar de encuentro. Así que vamos a abrir desde este momento el buzón de la hora de Luis Miguel. Muy fácil el cómo nos vamos a estar comunicando a través de... Una parte es por redes sociales, me encuentras como Adriana Erandi Amor en Instagram, Adriana Erandi en La Nueva Amor en Facebook. Ahí me escribes el mensajito, me dices para quién van esas palabras especiales, ese saludito, y con mucho gusto ahorita lo leemos para esa persona especial. Ahora, que si lo tuyo es enviarme un audio, bueno, lo puedes hacer a través de iHeartRadio. Descarga la aplicación, ahí busca La Nueva Amor 103.1, que es la de León, Guanajuato, donde veas el botón rojo con un micrófono blanco, lo aprietas, me grabas tu nombre completo, pues para saber quién me está saludando, quién envía los saludos, tu celular y a quién van esos mensajitos, ¿te parece? Bueno, ahí estamos. Por lo pronto, ¡ay! Cantó al pie de tu ventana, pa' que sepas que te quiero. Serenata Huasteca, en La Nueva Amor 103.1, solo música romántica.

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3: 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Por lo pronto, 7:19 ya de la tarde. Esto es Uno en la nueva Amor 103.1. Solo música romántica.

Ay, ¿sabes una cosa? En La Nueva Amor 103.1, solo música romántica, 7:26 de la tarde, ya 7:26. Oigan, nos vamos a detener un momentito para leer sus mensajitos que me han hecho favor de enviar. Mira, Gerardo Juárez me dice: saludos, Erandi, soy Gerardo. Es la primera vez que te escribo, así es, Gerardo, muchas gracias. Dice: aquí en el karaoke FedEx, entregando paquetería y disfrutando de la hora de Luis Miguel, y saludos a todos los compañeros de FedEx. ¡Ay! Oye, muy bien, entonces ya tenemos, ahora sí le vamos a decir, listo para el karaoke paquetero. Muy bien, muy bien, Gerardo. Bueno, pues aquí estamos ya en contacto. Muchas gracias por escribirnos, gracias por contactarnos. Y también le enviamos muchos saluditos a Yareli Preciado, que me dice: hola, Adri, saludos. Por favor, ¿puedes enviar un saludo a mi sobrina Michelle, que te está escuchando junto conmigo? ¡Ay, claro! Te está escuchando junto conmigo. Oye, qué bonito, ¿verdad? Es que les digo que esta hora es bien familiar. Me encanta también por eso, porque luego cuando tengo la oportunidad de conocerlos, llegan los niños o los jóvenes a decirme: mis papás escuchan la hora de Luis Miguel. Entonces me encanta eso. Bueno, pues muchos saludos, mi querida Yareli y Michelle, por estar escuchándonos. Bueno, ahorita leo los que más me han enviado. Ahí voy. Por lo pronto, nos vamos a ir con esta canción medio nostálgica, medio tristona, pero romántica, pero bonita, ¿vale? Esto es Uy, como yo te amé, en La Nueva Amor 103.1, solo música romántica.

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5: 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Por lo pronto, vámonos ya con Cruz de Olvido, que justamente también viene en este disco México en la piel, en la Nueva Amor 103.1, solo música romántica.

Cruz de Olvido en la nueva Amor 103.1, solo música romántica. Ya son las 7:39 de la tarde, 7:39. Oigan, muchos saluditos a mi querida Jackie García, que me dice: hola, hola, mi querida Adri, siempre escucho La Hora de Luis Miguel. Por cuestión de mi trabajo no puedo tomar el cel, pero aquí ando siempre en el karaoke laboral. Saludos, un abrazo. Eso, Jackie. Muchas gracias por tan bonito mensaje. Yo sé que sí, no siempre es fácil enviar el mensaje y se los agradezco muchísimo. También muchos saluditos para Alex Orcia, que ya va en el... Mira, ya tenemos el karaoke paquetero, el karaoke laboral y el karaoke móvil. Así que muchas gracias, ya se hace presente. Me dice: Adri, ya presente acá en La Hora de Luis Miguel. Me dice: presente como cada noche. Y me dice: jajaja, karaoke paquetero. Es que, Alex, tú tienes la culpa de poner esos conceptos. Tú muy bien. Ahí el crédito correspondiente. Bueno, ahora nos vamos con una dedicación justamente para Capitán América, de parte de Rachel. Esta canción va con muchísimo amor. Entonces, Capitán América, te dedican esta canción, que es Dormir Contigo, en La Hora de Luis Miguel, en la nueva Amor 103.1, solo música romántica.

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3: Amigas y amigos de la nueva Amor 103.1, solo música romántica. Entramos ya a la recta final de esta hora de Luis Miguel. Vamos a disfrutar de dos canciones. Así que arrancamos con Mi Ciudad para disfrutar.

Ay, tremendísima canción, Mi Ciudad, en la nueva Amor 103.1. Solo música romántica, 7:55 ya de la tarde. Oye, pues ahora sí, estamos a punto de despedir la hora de Luis Miguel. Recuerda que de lunes a viernes tenemos esta cita musical para disfrutar de los más grandes éxitos de El Sol de México. Y eso solamente ocurre aquí, en la nueva Amor 103.1. Solo música romántica. Yo soy Adriana Erandi, vamos prácticamente a la mitad del camino, te acompaño hasta las 10 de la noche. Hoy nos despedimos con tú y yo.

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3: Muy buenas noches, queridos amigos y amigas de la nueva Amor 103.1, solo música romántica. Les quiero dar la bienvenida a Luna de Amor, este programa con duración de 2 horas que está justamente pensado para recorrer pues esos lugares del amor donde a veces nos da la nostalgia, donde a veces nos da la melancolía, pero también la ilusión, y pues justamente lo hacemos a través del recuerdo. Así que bienvenidas, bienvenidos, ya llegaste a este espacio donde nos gusta estar entre románticos y melancólicos, aquí en la nueva Amor 103.1. Hoy musicalmente empezamos muy románticos, esto es Te Quiero Tanto, y justamente te voy a leer para ti un poema que tiene que ver con esas preciosas personas que sanan.

Estás escuchando La Nueva Amor 103.1, solo música romántica. Y mira, quiero compartir contigo el siguiente pensamiento que me encontré y que creo que es muy conveniente que en este momento lo pueda leer para ti. Dice así: a veces no necesitamos que alguien nos arregle. A veces solo necesitamos que alguien nos quiera mientras nos arreglamos nosotros mismos. Esta es una frase de Julio Cortázar, quien fuera un escritor muy prolífico argentino. Y no sé tú qué pienses, pero yo estoy totalmente de acuerdo. A veces, muchas veces ayuda más el caminar ese trayecto con alguien, el caminar a alguien con esa, en esa búsqueda de sanación con alguien, que a lo mejor tú solito. No porque, yo no estoy facultada para decir que una cosa es mejor que la otra, pero sí creo que hay presencias que nos calman, que nos ayudan, que nos transmiten paz, tranquilidad, amor, solidaridad. Y a veces eso mismo nos va sanando. Entonces, bueno, pues yo creí muy conveniente compartir con todos ustedes esta frase y compartirla para saber si a lo mejor tú también te sientes identificada, identificado. Yo soy Adriana Erandi y te sigo acompañando en La Nueva Amor 103.1, solo música romántica.

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5: Amigas y amigos de la Nueva Amor 103.1, solo música romántica. Oye, queremos celebrar contigo el 15 de septiembre, por eso te invitamos a que a las 8 de la noche sintonices la Nueva Amor 103.1 o también puedes escucharnos a través de iHeartRadio, porque tenemos un especial musical Viva México con Amor para tenerte una noche de concierto espectacular. 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En una de esas te estás arreglando o estás preparando tu casa porque vas a ser anfitriona o estás preparando alguna receta y justamente queremos estar ahí contigo en esos momentos previos con toda la actitud mexicana que se requiere en esa noche. Entonces, a las 8 de la noche, el 15 de septiembre, es decir, de hoy en 8, ¡ay!, estaremos disfrutando de este especial que hemos preparado para ti y que estamos preparando para ti con mucho cariño. Mira, para ponernos en tono. Ay, ay, ay, esta canción es muy buena. Es de la Quinta Estación, El Sol No Regresa, en la Nueva Amor 103.1. Solo música romántica.

Estás escuchando La Nueva Amor 103.1, solo música romántica. Y quiero compartir contigo una muy breve reflexión que dice así. Mira, es que no se trata de vivir con poco o con mucho. O sea, no estamos midiendo la vida por la cantidad de dinero que tenemos, o por la cantidad de propiedades, por la cantidad de ropa o de zapatos, o por el puesto que tenemos. Se trata de darle significado a cada momento de la vida. Y eso no es otra cosa más que poder estar conscientes la mayor parte del tiempo del momento presente. Que lo que estés haciendo te pueda dar esa satisfacción de estar ahí concentrado, que si estás en el trabajo, que si estás con tus papás, que si estás con tus hijos, que si estás con tu pareja, que si estás haciendo una compra, que si estás preparando la comida, que si estás manejando. O sea, no hay mayor dicha, me parece, que el saber que a lo mejor no le debes a una situación, ¿no? Y que en esa medida, pues cada momento puede ser disfrutable y puedes tener conciencia de ese momento. Sé que a lo mejor no estamos muy acostumbrados a pensar así o a actuar así, pero yo creo que vale la pena, pues, estar conscientes de lo que hacemos, porque en esa medida podremos darle también ese valor a cada momento. Muchas de las veces decimos, oye, pero fue la última plática que tuvimos con esta persona que se nos fue. Esa fue la última llamada, ¿y yo en qué estaba pensando? Ese fue el último abrazo. Bueno, te lo dejo ahí como una reflexión que cuando leí esto dije, ay caray, tiene todo el sentido para mí. La compartimos contigo con mucho gusto. Yo soy Adriana Erandi. Te sigo acompañando en La Nueva Amor 103.1, solo música romántica.

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2: Solamente durante una hora. Una vez que todo se haya cocido, vertemos el caldo de puerco, el caldo de pollo y la carne a la olla donde está el maíz. Por último, lo dejamos hervir 5 minutos para que se mezclen los sabores y listo. Para la salsa, licuamos los chiles, el jitomate, los dientes de ajo, el orégano, el vinagre de manzana y la sal. Debemos estar atentos para quitar la espuma que se pueda formar. Para su emplatado, servimos el pozole bien caliente y lo acompañamos con carne deshebrada, col, rábanos, cebolla, orégano, limón, la rica salsa de chile de árbol y tostadas. ¡Y listo! Así de fácil es preparar nuestro pozole, nietecitos. Recuerden que el platillo sabio Profeco, además de tener buen sabor, es muy fácil de preparar. Aporta un balance nutricional y rinde para varias porciones. ¡Anímense a prepararlo! Y cuéntenos en nuestras redes sociales cómo les fue, nietecitas y nietecitos. No olviden que también pueden ver esta receta en el canal de YouTube Profeco TV. Soy su abue Angie y me encantó compartir esta receta con ustedes en Revista del Consumidor Radio. ¡Hasta la próxima!
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3: Amigas y amigos de la nueva Amor 103.1, solo música romántica. 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

Quiero compartir contigo justamente una palabra bonita que es Rama. Significa compasión y se utiliza para referirse al amor y al cuidado que se tiene hacia los demás. Es decir, respetar a cabalidad la vida, la integridad y los derechos de otras personas y de otros seres vivos. Mira, la compasión es un proceso que surge en respuesta al sufrimiento o al malestar. Comienza con el reconocimiento del sufrimiento para luego dar paso a pensamientos de empatía y sentimientos de calidez y amor por quien sufre. Esto a su vez motiva el deseo de aliviar el sufrimiento del otro o incluso también de uno mismo cuando hemos sido pues nuestros más grandes y severos jueces. Así que, pues te hago la invitación a que con esta palabra bonita que es Rama, podamos recordar que el amor y el cuidado que se tiene hacia los demás es compasión. Y creo que hoy más que nunca en los tiempos actuales necesitamos voltear a ver esta palabra y a vivirla. Yo soy Adriana Erandi y te sigo acompañando en la nueva Ambor 103.1, solo música romántica.

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2: Amigas y amigos de La Nueva Amor 103.1, Solo Música Romántica, te saludo con muchísimo gusto y te doy la bienvenida a la segunda hora de Luna de Amor, este programa que justamente pues va recorriendo esos caminos del amor, de la nostalgia, de la ilusión, en la noche escuchando radio con la mejor programación que tenemos para ti y acompañados de la luna y por supuesto tu presencia, que es la más importante. En mi siguiente intervención voy a estar leyendo para ti la letra de una canción que habla sobre la esperanza que nos da ese amor. Aquí, en La Nueva Amor 103.1.
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2: Y empezamos muy románticos esta segunda hora. Esto es Te Amo, a cargo de Alexander Acha. Bienvenidas, bienvenidos.

Tremenda, María José, en la Nueva Amor 103.1, solo música romántica. 9:08 ya de la noche, 9:08 ya de la noche. Oigan, bueno, voy a leer para ti la letra de una canción que se llama así, ¿sabes? ¿Sabes? Como pregunta. Y vamos a ver qué tal te parece, pues para poder por ahí dar mi comentario. Y dice así: ¿sabes, vida mía, que cuando cae el sol y se apaga el día, la luna brilla pura y limpia? Pues tú la iluminas con tu amor, con tu belleza y con tu olor, con tu cariño, tu alegría y con tu voz. Pero si tú no estás, si tú te vas, la luna mengua y desaparece, y las estrellas la encontrarán, y descubrirán que mis lágrimas mecen en algún lugar sin más amparo que mi propia soledad. Llora mi guitarra cuando tú no estás, se me parte el alma. Me haces jugar malas pasadas. Levantas mi ánimo cuando me hace falta, sabes hacerme reír a carcajadas. Puede que quizá mañana veas en mi rostro la luz del alba, o puede que ya no sientas nada. Pero te aseguro que si hay algo de lo que no dudo, es que mi amor no encuentra fronteras en este mundo. Y ahora morirme no sería más desgracia que perderte para siempre. Mi vida, no te vayas, porque yo sé que este es amor del verdadero. Y sin dudarlo ni un momento, te confieso que te quiero. Ay, mira, ay, es una letra de canción muy bonita, se llama ¿Sabes? Y pues es la confesión de un amor que ya está, pero que uno de los dos siente la necesidad de poder desmenuzar, de explicar todo lo que esa persona ya representa para la otra. Qué bonito, ¿verdad? Qué bonito que estando en pareja con alguien te sientas tan afortunada, tan afortunado, tan como cobijado, tan bendecido por ese amor. Ojalá que así sea. Esta canción es de Alex Ubago, salí en el 2001 y se llama así, ¿sabes? Por si la quieres ir a buscar, vale muchísimo la pena para poderla dedicar. Oye, uy, uy, le ponemos musiquita y ritmito a la noche con el príncipe, el rey azul. Emanuel es el rey azul. Esto es La Chica de Humo en esta luna de amor. Yo soy Adriana Erandi. Te voy a acompañar hasta las 10 de la noche y le envío muchísimos saludos a la gente que nos escucha a través de iHeartRadio.

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4: 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Por lo pronto, Yo Quisiera, de Rake, en la nueva Amor 103.1, solo música romántica.

Día en la Nueva Amor 103.1, solo música romántica. Eres mi nada, es lo que acabamos de escuchar. 9:32 de la noche, 9:32. Y bueno, llega el momento de leer para ti el decreto de esta noche, esperando que puedas encontrar en él un mensaje que te aporte algo de valor, que te haga reflexionar, que te haga a lo mejor incluso cambiar de perspectiva. Y mira, lo voy a leer para ti con muchísimo cariño. Dice así: fluyo con la vida, sano y dejo atrás experiencias dolorosas que no me dejan avanzar. Hoy decido restaurar con amor todo mi ser. Entonces hay un mensaje muy claro: fluir con la vida, poder avanzar, dar otros pasos, seguir adelante incluso con miedo,

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2: Amigas y amigos de la nueva Amor 103.1, solo música romántica. Oye, recuerda que de hoy en 8, el martes 15 de septiembre, en punto de las 8 de la noche, vamos a tener para ti el especial musical Viva México con Amor. Y será conducido por Rocío Córdoba, Sandra Villalobos, Melanie Garza y todos los locutores de la nueva Amor a través de esta cadena que estaremos haciendo en las horas previas a el festejo patrio, pues, de todos los mexicanos. Así que te invitamos a que pases esta noche de concierto con nosotros, que nos permitas estarte acompañando, pues, en lo que te arreglas, en lo que estás a lo mejor todavía adornando tu casa o preparando ya las últimas recetas, los últimos toques de eso tan rico que van a estar cenando. Justamente nosotros también vamos a estar como en esa celebración entre concierto, pero también diciendo y comentando cómo es que se festeja en cada ciudad del país donde está la cadena Amor, pues para transmitir este ánimo festivo del 15 de septiembre. Entonces, de hoy en 8 a las 8 de la noche, tenemos esta cita en el especial musical Viva México con Amor. Por lo pronto, vámonos con más música. Esto es Suerte, a cargo de Shakira, en la nueva Amor 103.1, solo música romántica.

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Estás escuchando La Nueva Amor 103.1, solo música romántica. Ya son las 9:49 de la noche, 9:49. Y hoy quiero recordarte que no necesitas ser más. Checa qué relaciones hoy de tu vida, porque pueden ser familiares, de amistad, laborales o de pareja, qué relaciones te están pidiendo que seas más de lo que ya eres. Como que pareciera que te hacen sentir insuficiente. Bueno, yo hoy te quiero recordar que no necesitas ser más. Porque así como ya eres, eres suficiente. Y ojo, eso no significa que no tendríamos que revisarnos, que no haya detalles que pulir como cualquiera de nosotros, que está en diferentes procesos. Pero suficientes sí somos. Vamos con más música en La Nueva Amor 103.1, solo música romántica. Llega José José, Insaciable Amante.

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3: Amigas y amigos de la nueva Amor 103.1, solo música romántica, ya nos vamos. Muchísimas gracias por permitirme acompañarte a lo largo de estas 4 horas. Un placer y un gusto para mí. Si mañana la vida así lo permite, yo volveré a estar contigo en punto de las 6 de la tarde. Por lo pronto me despido con mucho cariño, deseándote una muy bonita noche, un muy buen descanso. Yo soy Adriana Erandi y mañana nos estaremos escuchando. Recuerda sonreírle a la vida, porque créeme que bien vale la pena. Y además, queridos, queridas, la vida es un ratito. Hoy nos despedimos con Rocío Dúrcal. Esto es No sirvo para estar sin ti. Que tengas muy bonita noche. Un beso y un abrazo con mucho cariño. Chao, chao.

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2: Que no se te olvide que te ha costado mucho. Te han costado literalmente guerras, batallas, lágrimas. Tener el corazón roto, ser quien eres ahora. Así que, aunque vengan mejores versiones de ti, tú debes amar a quien eres hoy, en quien

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2: Es de 14 grados. Soy Mónica Villalobos. 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

0: 6 en punto, panorama informativo 88.9, información que sirve. Yo soy Alejandro Villalbazo, en X, en TikTok, @Villalbazo13. Es miércoles 9 de septiembre, Iñaki Manero. ¿Cómo estás, Iñaki?
1: Pues ahí como se pueda, Alex Villalbazo, Alex Cervantes, amigos de la República Mexicana y de todas partes por iHeartRadio. Muchísimas gracias por despertar en Panorama.
0: Despertando con el 5580-255-889 para que manden sus mensajitos, comentarios. ¿Ustedes cómo amanecieron? Porque dice Iñaki, hay como se pueda. ¿Ustedes cómo amanecieron?
1: Pues ojalá y muy ¿cómo bien. ¿No? Ojalá y muy bien.
0: Ojalá y muy bien, y todos amaneciendo muy bien. Amaneciendo con el pie derecho, Manero.
1: Ese fue el izquierdo.
0: Ok. Sí. Ok, amaneciendo entonces con el pie izquierdo para que nos vaya bonito, porque ahí depende cada quien también lo que cree en la vida, con qué pie se levanta, con qué pie pisas primero, con el izquierdo o con el derecho. Fíjate que esa es una buena pregunta para hacerla esta mañana al despertar. Son 12 graditos con los que arrancamos el día, un día que prácticamente está marcado pues con nubes hasta las 5 o 6 de la tarde, que va a caer la lluvia, Iñaki.
1: Tenemos un 60% de posibilidad de lluvia, Alex, y sí, completamente nublado el día de hoy. No hay ni siquiera por ahí un resquicio donde se asome el güero, así que nos va a tocar muy parecido el día de ayer, pero yo creo que más nublado.
0: De acuerdo, así, y así se ve esta mañana, además. Está oscurita, está totalmente cerrada. Ya estaremos en un ratito recorriendo la República Mexicana con el clima y la de 8. Tráfico y clima cada 15 minutos. Mónica Villalobos.
2: Alejandro, gracias. Muy buenos días. Hoy nos circulan autos con holograma 1 y 2 de verificación, engomado rojo. Terminación de placas 3 y 4. En unos minutos, más información.
1: Muchas gracias, Moni. Y si ustedes salen a correr, la recomendación de siempre, andar en bicicleta, ropa reflejante, por favor, y que lo pasen muy bien, porque la calidad del aire es buena para salir a hacer ejercicio. Y si están conduciendo, un favorzote, usen las direccionales. Y si no saben, pregúntenle a quien sepa. Por favor, eso nos puede evitar muchos, muchos problemas y disgustos. Vámonos al panorama, el panorama nacional. Ayer por la noche se registraron varios hechos violentos, casi de manera simultánea, en distintos puntos de Culiacán, qué raro, y principalmente en la zona centro y norte. Hubo balacera, robo, quema de vehículos, además ataques contra viviendas. Fuerzas de seguridad se desplegaron en las zonas afectadas y hasta el momento no se reportan personas muertas ni lesionadas, pero a pesar de la cantidad de fuerzas del orden que mandan todos los días, le damos esta información allá a Culiacán, las cosas no mejoran, al contrario. Amy Navarrete Arriola, ex candidata a la presidencia municipal de Matías Romero, en Oaxaca, fue asesinada a tiros junto con dos hombres durante una fiesta patronal en la comunidad de Paso Guayabo. La Fiscalía Estatal informa que el ataque fue directo y ya inició las investigaciones para identificar al responsable, pero recuerden, estamos atendiendo las causas. Autoridades federales detuvieron en Chihuahua 6 personas presuntamente vinculadas con una red de gasolineras que comercializaba combustible robado o de contrabando. Entre los detenidos se encuentra Edgar Homero Chacón, ex síndico del municipio de Arriba Palacio. Los 6 fueron vinculados a proceso y van a permanecer en prisión preventiva mientras continúan las investigaciones. En Chihuahua, fuerzas federales detuvieron a un presunto jefe de plaza de la línea. Esto es en Ojinaga. René Ponce.
3: La Secretaría de la Defensa Nacional informa que, derivado de trabajos de inteligencia y del intercambio de información con el Departamento de Justicia de los Estados Unidos, personal del Ejército Mexicano y la Guardia Nacional planeó y ejecutó una operación de precisión en el municipio de Manuel Ojinaga, Chihuahua, en la que se logró la detención de Epifanio N., alias Pepa, junto con su hijo Alejandro N. Pepa es identificado como jefe de plaza del municipio de Manuel Ojinaga del grupo delictivo La Línea, afín al nuevo cártel de Juárez, y es responsable de la producción y trasiego de drogas y tráfico de migrantes de México hacia los Estados Unidos. Este sujeto cuenta con una orden de detención provisional con fines de extradición a la Unión Americana por delitos de narcotráfico. Para 88.9 Noticias, René Ponce Hernández.
1: Recuerda que puedes consultar más acerca de este y otros temas. Por favor, visita nuestra página www.889noticias.mx. Productores de maíz preparan una movilización en Guadalajara para exigir apoyos pendientes. Martín Beltrán.
4: Agrupaciones de productores de maíz de Jalisco prevén movilizarse este miércoles hacia las instalaciones de la Secretaría de Agricultura Federal en la zona del Álamo, en Guadalajara, para exigir apoyos pendientes y soluciones para comercializar sus cosechas. Sin embargo, la protesta será pacífica y no contemplan bloqueos, aunque las caravanas podrían generar afectaciones viales. Cabe señalar que los productores reclaman el pago federal de 800 pesos por tonelada y una aportación estatal de 150 pesos. En Jalisco, alrededor de 1.500 agricultores continuarían a la espera de estos recursos. Para Panorama Informativo desde Jalisco, Martín Beltrán.
1: El paquete económico 2027 plantea mayor gasto en programas sociales, en salud, en educación e infraestructura. Isaac Castañeda.
5: El secretario de Hacienda y Crédito Público, Edgar Amador, entregó el paquete económico 2027 ante las comisiones de Hacienda y Presupuesto de la Cámara de Diputados este martes, donde se contempla un crecimiento económico para 2027 de entre 1.5 y 2.5% del PIB. Amador Zamora destacó que el gasto público estará orientado al fortalecimiento de los programas sociales, el derecho a la salud, la educación y la inversión en infraestructura. Por ello, destinarán el 2.6% del PIB, equivalente a 1 billón de pesos, para programas sociales.
6: Los programas sociales prioritarios continuarán siendo una red de apoyo para cerca de 43 millones de personas, para lo cual se destinarán recursos equivalentes al 2.6% del Producto Interno Bruto.
5: 88.9 Noticias, Isaac Castañeda.
1: Vámonos a los deportes, saludamos a don Alex Cervantes, muy buenos días.
7: ¿Qué tal, Iñaki, amigos? Muy buen día, gran miércoles para todos. Iniciamos con información del Balón de Oro, y aunque ayer el tocayo ya daba a conocer la nominación de Julián Quiñones, también aparece Scarlett Camberos, primera mexicana nominada y delantera del América, así como el equipo femenil de las Águilas, nominado en la categoría de Mejor Club. Para que se den una idea contra quién compiten, aparece Dembélé del PSG, Vinicius Jr., Kylian Mbappé del Real Madrid, Lamine Yamal y Rodrigo del Barcelona, Harry Kane del Bayern Múnich, Haaland del Manchester City y Leo Messi del Inter de Miami. Como mejor jugadora, las favoritas, Alexis Putellas de London City y Claudia Pina del Barcelona. Como mejor entrenador, Mikel Arteta del Arsenal, Luis de la Fuente de España, Luis Enrique del PSG. Y entre los clubes nominados, el PSG, el Arsenal, el Bayern Múnich, Glimt y el Flamengo. Así que más que imposible, no van a ganar los mexicanos, eso se los aseguro. Hasta aquí los deportes.
1: Muchas gracias, Alex. Alex Villalbazo, Alex Cervantes, Iñaki Manero en Panorama Informativo en 88.9 Noticias, información que sirve por iHeartRadio. Moni Villalobos te tiene todo el panorama del tráfico y el clima cada 15 minutos. Hola otra vez, Moni.
2: Hola, Iñaki, gracias. Muy buenos días. Les comento que continúa cerrada la circulación en el Eje 1 Oriente a partir del Eje 1 Norte debido a manifestantes en República de Costa Rica, Colonia Centro, Alcaldía Cuauhtémoc. Pueden usar de alternativas Paso de la Reforma, el Eje 3 Oriente y el Eje 2 Norte. En unos minutos, más información.
1: Seis de la mañana con 10 minutos, panorama informativo en 88.9 Noticias, información que sirve por iHorario, Alex Villalbazo, Alex Cervantes, servidor Iñaki Manero, contigo hasta las 10 de la mañana aquí en Panorama. Te recordamos WhatsApp 5580-255-889. ¿Qué nos dice el Servicio Meteorológico Nacional? Seguimos con el monzón mexicano, seguimos también con inestabilidad en la atmósfera. ¿Esto qué nos trae? Pues lluvias intensas en Sinaloa y Nayarit, toda esta lluvia que es buena para la agricultura, también puntuales muy fuertes en zonas de Sonora y Durango, buena para la agricultura, pero también puede provocar inundaciones y también, desde luego, ríos que de repente de un momento a otro se desbordan. Puntuales fuertes en Baja California Sur y Chihuahua, todas acompañadas, mucha atención con descarga eléctrica, fuertes rachas de viento también. La península de Yucatán, lluvias puntuales, mucha atención, intensas en la zona de toda la península, desde Campeche, Quintana Roo, Yucatán, lluvias puntuales intensas. También en zonas de Michoacán y Guerrero, en la costa del Pacífico, puntuales muy fuertes. En Zacatecas, en Aguascalientes, en Jalisco, en Colima, en Guanajuato, en Tamaulipas, en Veracruz, en Tabasco, en Oaxaca, Chiapas y Campeche, ya lo habíamos comentado, intervalos de chubascos en Coahuila, en Querétaro, Hidalgo, Tlaxcala, Morelos y en Ciudad de México, también con descargas eléctricas. Vamos a hacer nuestro recorrido por la República Mexicana, el clima y la de 8, y empezamos saludando allá en el occidente, a Martín Beltrán en Guadalajara, Jalisco, en la Perla Tapatía. Hola Martín, muy buenos días, 16 grados.
8: Iñaki, buenos días. Efectivamente, con cielo nublado, piso mojado, amanecemos a 16 grados. Otra vez lluvia en la ciudad desde la tarde, noche y madrugada. Sexto día consecutivo de inundaciones y caos vial. La máxima será de 28. Habrá más lluvia por la tarde. En Lagos de Moreno la mínima es con 11 y en Bolaños la máxima será con 36. Es el panorama.
1: Y ya sabemos que cuando llueve, llueve fuerte ahí en Guadalajara y la zona conurbada. La de 8, Jalisco, Martín.
8: El gobierno de Jalisco analizará la posible reubicación de cocodrilos en Puerto Vallarta tras el hallazgo de 11 ejemplares muertos en los últimos 2 meses. Así lo informó la Secretaría de Medio Ambiente. Autoridades aclaran que trasladarlos no es la opción ideal debido a su comportamiento territorial, pero es ponerlos a salvo esta temporada. Aclaran que no existe sobrepoblación, ya que se contabilizan alrededor de 300 ejemplares, de los cuales 40 superan los 2 metros. Este es el panorama.
1: Sí, se habla de un asesino o de una serie de asesinos en serie de cocodrilos, y no es broma, en esa zona del Pacífico mexicano, en la zona de Jalisco. Muchas gracias, Martín Beltrán, desde Guadalajara, Jalisco, donde nos escuchas por iHeartRadio. Bajamos por el Pacífico a 26 grados Celsius en la Bahía de Santa Lucía. Saludamos a Adriana Covarrubias. Adriana, muy buenos días.
9: ¿Qué tal, Iñaki? Buenos días. Buenos días a la auditoría. La máxima será de 32 grados, se tendrá cielo nublado. Lluvias por la noche en Acapulco, pero también hay pronóstico de lluvias en los municipios de la región de la montaña, Sierra, Centro, ¿no?, y también de la región de la costa grande del estado y zona norte de Guerrero.
1: La de 8 en Guerrero, Adriana.
9: Te comento que la ruta de transporte Chilpancingo-Ocotito anunció suspensión de labores por tiempo indefinido, presumiblemente por temas de inseguridad que estarían relacionados con el despliegue de elementos de diversas corporaciones que se mantienen prácticamente, pues está sitiado lo que es el Valle de Ocotito. En las comunidades pertenecientes a esta zona, por la mañana se registró una confrontación entre pobladores de Coacuyulillo con elementos de la Guardia Nacional que pretendían realizar cateos de las viviendas. Las diversas corporaciones estatales y federales pues realizan un despliegue intenso que incluye sobrevuelos de aeronaves equipados de manera tecnológica, y también se ha desplegado equipos de fuerzas especiales de la Guardia Nacional y de la Secretaría de Seguridad Pública y Protección Ciudadana en esas comunidades del Valle de Ocotito. Es el reporte.
1: Adriana Covarrubias desde Acapulco, Guerrero, donde nos escuchas a través de iHeartRadio. Tenemos temperaturas máximas, acuérdense que todavía seguimos teniendo mucho calor, ¿eh? En Baja California, en el noreste, 45 grados y más, máximas de 40 a 45 en toda la zona norte. Sonora, Sinaloa, Chihuahua, Coahuila, Nuevo León, en Nayarit, ya bajando por el Pacífico. Estamos en Panorama, seguimos.
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0: Primer traguito de café con calor, lluvia, 6:20, panorama informativo, 88.9, información que sirve. Yo soy Alejandro Villalbazo en X, en TikTok, @Villalbazo13. Los mensajitos son en el WhatsApp, 5582-5589. Tenemos dos ondas tropicales, la 37 que casi se va, la 38 que casi llega. Onda de calor para el norte de la República Mexicana. Extremo este miércoles 9 de septiembre. En el recorrido por el país nos vamos a Tuxtla Gutiérrez en Chiapas, 21 grados, Fernando Cantón. Buenos días, Fer.
1: ¿Qué tal, Alex? Muy buenos días. Hoy en Chiapas habrá lluvias muy fuertes y temperaturas de hasta 40 grados. En Tuxtla Gutiérrez, cielo medio nublado, con probabilidad de lluvia por la tarde y una temperatura de 33 grados como máxima. Así el clima en Chiapas.
0: ¿Y la de 8, Fer?
1: Habitantes de Metapa de Domínguez bloquearon los accesos a la cabecera municipal en protesta por la presunta contaminación en el aire que genera la planta de producción de moscas estériles de gusano barrenador. Los habitantes argumentan que los fuertes olores de la planta provocan vómitos y dolores de cabeza, principalmente a estudiantes de una escuela que se encuentra ubicada a un costado de esta planta productora de moscas estériles, por lo que, dijeron, mantendrán este tipo de protestas hasta que sean atendidos y, bueno, encuentren una solución a sus demandas. Así el panorama es de Chiapas.
0: Gracias, Fer Cantón, desde Tuxtla Gutiérrez, en Chiapas. 28 grados en el bello y devastado, no, hombre, como en el bello y devastado, en el bellísimo Cancún. Carlos Mendieta, ¿cómo estás, Carlos?
2: Muy bien, Alex, pues para allá vamos y no lo cuidamos, ¿eh? Nada más hay que anticiparnos para que eso no pase. 28 grados centígrados, Alex, la temperatura actual, te platico que la máxima de 33, tenemos algo de nubosidad, hay probabilidad de lluvia más o menos para las 4 de la tarde, pero bueno, va a ser un día otra vez prácticamente más seco. Ahí la probabilidad está, pero nos ha llovido poco, Alex.
0: Sí, que la boca se me haga chicharrón, pero tiene razón. Ahí la llevan, ¿eh? Si no le echan ganas, van directito para hacer otro bello y devastado puerto de Quintana Roo. Oye, ¿y la de 8, Carlos?
2: Mira, este 2026 alrededor de 20 restaurantes, más o menos 20 restaurantes bajaron las cortinas, cerraron sus puertas por bajas ventas y porque le subieron los costos a los insumos. Este mes nada más, Alex, 6 establecimientos pues dieron aviso a la Caniraca aquí en Cancún, pues que ya no iban a abrir por la situación económica. Estoy de acuerdo con el propio sector, y es que entre 15 y 20 empleos directos por restaurantes se perdieron al cierre de estos restaurantes. Están esperando nada más a ver cómo les va esta temporada, pero tampoco auguran mucho, Alex. Es el panorama.
0: Triste, triste, porque cuántas personas se quedan sin chamba cuando cierra un negocio. Uno ve nada más, ya bajaron las cortinas, ya cerraron. Sí, pero todo lo que hay detrás, todo el drama, primero de los dueños, de quienes tuvieron sueños e ilusiones en un momento, y después de quienes ahí estaban trabajando, ¿no? Es un verdadero... una verdadera tragedia, ¿no? Porque es gente que se queda sin su inversión, sin su fuente de ingresos y sin su trabajo. Gracias, Carlos Mendieta, desde Cancún, Quintana Roo. En Jalapa, en la Ciudad de México, 15 grados, René Ponce. ¿Cómo estás, René?
3: Hola, Alejandro, efectivamente 15 grados, mañana agradable para la tarde, se espera una máxima que oscilará entre los 24 y los 26 grados centígrados, Alejandro.
0: ¿Y la de 8, René?
3: Pues elementos de la Secretaría de Seguridad Ciudadana Capitalina detuvieron a dos hombres cuando a bordo de una camioneta intercambiaban bolsas de plástico con droga. Esto en el cruce de las calles Ezequiel Montes e Ignacio Mariscal, es la colonia Tabacalera. Durante esta inspección les aseguraron una bolsa con aproximadamente medio kilo de marihuana, así como 15 envoltorios con cocaína. Tras el cruce de información, se identificó que los detenidos estarían relacionados con la ejecución de Gerardo Hernández, alias El Tripa, y su esposa Carla Aguiñaga, ocurrió el 6 de septiembre pasado, esto en calles de la colonia San Rafael. Es el panorama, Alejandro.
0: Bien, gracias, René Ponce, desde la Ciudad de México. 11 graditos para Toluca en el Estado de México. Sonia Vilchis, ¿qué hay, Sonia?
4: Gracias, Alejandro, muy buenos días. Hoy Toluca va a registrar un día mayormente nublado, con una temperatura máxima de 18 grados y lluvias por la tarde, Alejandro.
0: ¿Y la de 8, Sonia?
4: Comentar fíjate que agentes de la Fiscalía General de Justicia del Estado de México cumplimentaron una orden de aprehensión en reclusión en contra de Elías N., investigado por su probable participación en el homicidio del influencer Farhat Coronel. El detenido se desempeñaba como escolta de la víctima al momento de los hechos. De acuerdo con las indagatorias, el pasado 3 de septiembre la víctima se encontraba al interior de su inmueble en la colonia Bosques del Lago, en el municipio de Cuautitlán Izcalli, en compañía de sus colaboradores. En el sitio se inició una discusión entre el agresor y el influencer, durante la cual Elías N. habría accionado un arma de fuego en su contra, causándole la muerte. Alejandro, así la información.
0: Gracias, Sonia Vilchis, desde Toluca, en el Estado de México. 14 grados en Querétaro. Karina Buitrón, ¿cómo estás, Karina?
5: ¿Cómo estás, Alejandro? Buenos días. Sí, tenemos una mínima de 14, se espera una máxima de 26 y varias precipitaciones durante el día.
0: ¿Y la de 8, Karina?
5: Te platico que los casos de gusano barrenador se siguen presentando en la entidad. Hasta el momento ya suman 900 casos. El 70% corresponde a bovinos, un 30% a caninos y también son 7 casos en humanos. La Secretaría de Desarrollo Agropecuario se comprometió a seguir reforzando estas medidas para evitar que estos contagios sigan en aumento. Así el panorama desde Querétaro.
0: Gracias, Karina Buitrón, allá en Querétaro. Para Celaya, en Guanajuato, 15 grados. Claudia Padilla, Claudia, adelante.
6: Hola, buenos días, Alejandro. Fíjate que la temperatura máxima será de 27 grados, mientras que la mínima de 15, con probabilidades de lluvia durante todo el día.
0: ¿Y la de 8, Claudia?
6: Fíjate que peatones que circulaban por un camino de terracería localizaron el cadáver de una persona en una fosa dentro de unas parcelas en la comunidad de Roque, esto en Celaya, y el reporte se recibió a las 8:30 de la mañana de este martes a la línea de emergencia, Alejandro, en el tramo de terracería que conecta Justice y San Cayetano, justo detrás de la comunidad de Roque. Los peatones que cruzaban los campos de cultivo, pues notaron una remoción de tierra, y hasta aquí mi reporte.
0: Bien, gracias, Claudia Padilla, desde Celaya, allá en Guanajuato. Así el recorrido por la República Mexicana, el clima y la de 8, tráfico y clima cada 15 minutos. Estamos en Panorama Informativo.
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0: 6:30, panorama informativo 88.9, información que sirve. Yo soy Alejandro Villalbazo en X, en TikTok, arroba Villalbazo 13. Los mensajitos en el WhatsApp 5580-255-889. Muy buenos días, ya saben, especiales para todos ustedes que se despiertan a las 6:30 de la mañana con nosotros, escuchando nuestra dulce y tierna voz. Así es que a darle, a tomarle fuerza para terminar ya la semana. Estamos en miércoles, justo a la mitad, para agarrar jueves, viernes y entonces con todo ánimo terminar esta segunda semana de septiembre. Son las 6:30, tráfico y clima cada 15 minutos. Mónica Villalobos.
1: Alejandro, gracias. Les comento que se coloca logística en diagonal 20 de noviembre entre calle 5 de febrero e Isabela Católica. La alternativa es Lucas Alamán. En unos minutos, más información.
2: Muchas gracias, Moni. Vámonos con el panorama. El cuidado personal representa un gasto anual de alrededor de 2.400 pesos por cada mexicano. María Inés Camacho.
3: La industria de la belleza y el cuidado personal se consolida como un sector relevante para la economía mexicana, con ventas anuales de aproximadamente 325 mil millones de pesos y exportaciones superiores a los 3.150 millones de dólares y generando 200 mil empleos. Así lo reveló el presidente de la Cámara Nacional de la Industria de Productos Cosméticos, Carlos Versunza, quien reveló cuál es el gasto promedio que hacemos los mexicanos para estar bellos y perfumados.
4: Gasto por persona per cápita en productos de cuidado personal anual, ronda los 2.400 pesos. Y de esos, la categoría pues principal es el cuidado de la piel. La gente se gasta alrededor de 570 pesos al año. Otra categoría relevante son las fragancias, son casi 450 pesos. Tercer lugar es el cuidado del cabello, que son casi 440 pesos al año de gasto per cápita.
3: 88.9 Noticias, María Inés Camacho Romero.
2: Bueno, los procesos penales que involucran a adolescentes tendrán nuevos plazos establecidos por la Suprema Corte. Pepe Antonio Morales.
5: Fija la Corte los plazos. La Suprema Corte de Justicia determinó que en casos donde víctima y acusado eran adolescentes deben aplicarse las reglas especiales de justicia penal para menores. Los plazos son de un año para quien tenía entre 12 y menos de 14 años, 3 años entre 14 y menos de 16 y 5 años entre 16 y menos de 18. La resolución corresponde a casos de homicidio calificado y pornografía infantil. La Corte señaló que estos plazos buscan equilibrar los derechos de las víctimas con la protección especializada de los adolescentes sujetos a un proceso penal. En delitos sexuales cometidos contra menores, la prescripción comienza cuando la víctima cumple 18 años. Para 88.9 Noticias, José Antonio Morales Díaz.
2: Especialistas llaman a detectar a tiempo posibles señales de fibrosis pulmonar, esto para evitar daños irreversibles. Moni Barrera.
6: Es importante identificar oportunamente síntomas como tos seca, persistente y falta de aire, ya que pueden ser señales de una enfermedad pulmonar intersticial que requiere valoración médica especializada. De acuerdo con especialistas del Instituto Nacional de Enfermedades Respiratorias, la fibrosis pulmonar se caracteriza por la formación de cicatrices en el tejido pulmonar, lo que puede ocasionar una pérdida irreversible de la función de este órgano. La Clínica de Enfermedades Intersticiales del INER da seguimiento continuo a alrededor de 3.000 pacientes y recibe entre 200 y 300 nuevos casos al año. En 88.9 Noticias, Mónica Barrera.
2: En Estados Unidos fue aplazado un año el juicio contra el exatleta Ryan James Wedding. Gibran Casas.
7: La Corte del Distrito de California aprobó aplazar un año el juicio contra Ryan James Wedding, el exatleta olímpico canadiense que fue detenido en México el pasado mes de enero por liderar una red internacional de tráfico de drogas vinculada con el cártel de Sinaloa. El juicio estaba programado para el próximo 27 de octubre, pero la jueza Sherilyn Peace Garnett aceptó reprogramarlo para dentro de un año, es decir, el 26 de octubre de 2027. El tribunal calificó el expediente como inusual y complejo debido a la naturaleza de los cargos, el número de personas implicadas y la gran cantidad de terabytes de evidencia. Ryan James Wedding era uno de los 10 fugitivos más buscados por el FBI. Lo acusan de múltiples asesinatos, así como de traficar grandes cantidades de cocaína y de blanquear millones de dólares. En 2002 representó a Canadá en los Juegos Olímpicos de Invierno en Salt Lake City como atleta de snowboard. Para Asir Noticias, Gibran Casas.
2: 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Vámonos a los deportes. Alex Cervantes.
8: Muchas gracias, Iñaki. Tenemos actividad de los mexicanos en el extranjero. Jornada 2 de la Copa en Grecia. Olympiacos derrotó 3-2 al Volos. Armando la Hormiga González fue titular. Marcó doblete y una asistencia. Salió de cambio al minuto 71. Arranca la temporada de la NFL con el partido inaugural que enfrentará a los campeones defensores, Halcones Marinos de Seattle, recibiendo a los Patriotas de Nueva Inglaterra, reviviendo el pasado Super Bowl 60. Para mañana, los 49 de San Francisco enfrentan a los Carneros de Los Ángeles en un encuentro histórico que se jugará en Melbourne, Australia. Por ahora es todo en la información deportiva. Regresamos con más en 30 minutos.
2: Muchas gracias, Alex. Alex Villalbazo, Alex Cervantes, Iñaki Manero en Panorama Informativo en 88.9 Noticias. Información que sirve por iHeartRadio. Moni Villalobos, tráfico y clima cada 15. ¿Qué hay, Moni?
1: Hola, Iñaki, gracias. Sigue cerrada la circulación por obras en Chimalpopoca entre 5 de febrero y Calzada San Antonio Abad. La alternativa es Alfredo Chavero y el eje 2A Sur. En unos minutos, más información.
0: La trivia, Iñaki.
2: Gracias, Alex. Si me permite, con mucho gusto, la trivia de ayer, una tragedia que le costó la vida a 269 personas, además de un congresista de los Estados Unidos. Fue lo que hizo voltear y hoy no te pierdas en el camino. Hoy, por ejemplo, los distraídos o te hace la vida más fácil y además te ahorra no solamente minutos, sino también horas. En 1983, un avión de Corea del Sur se perdió en territorio ruso y eso fue lo que provocó también la respuesta del sistema de misiles ruso y derribó el avión, un avión civil. Murió toda la tripulación y los pasajeros, y esto hizo que el presidente Reagan volteara y viera lo que estaba sucediendo, porque además murió un congresista de Estados Unidos, y eso provocó que Estados Unidos soltara algo que era utilizado por la milicia de ese país, que era el sistema de posicionamiento satelital, que hoy conocido como GPS. Uh-huh. Entonces, gracias al GPS hoy, pues ahorramos mucho tiempo durante nuestro día a día, millones de personas, sobre todo los más distraídos, y lo utilizamos absolutamente todos, nada más que esto era usado como una especie de secreto por parte de la milicia de Estados Unidos. Estamos hablando de los años 80, y ahora ya que está poniendo de moda otra vez, y ahora ya no es un secreto para nadie, ya es algo de la vida diaria, como muchos de los desarrollos empezaron, ¿se acuerdan? ¿Te acuerdas que lo platicábamos la semana pasada, ¿no? Uh-huh. Empezaron en la guerra y en la investigación espacial, y hoy son cosas que gozamos en nuestro día a día. Esa es la trivia de ayer. Y hablando de cosas que algunas personas usan, no todos, pero algunas personas usan en el día a día, y esto en buena medida se lo debemos a un genocida. Un genocida provocó que se popularizara algo que hoy, más bien la intención primaria era poder ayudar a salvar vidas incluso y evitar que mucha gente enfermara de una enfermedad terrible. Y todo gracias a la iniciativa de este señor, ¿no? De este genocida. ¿Qué fue lo que este señor dijo? Pues hay que usarlo, y sí, hablando de la milicia, hay que usarlo con los soldados de nuestro país. www.889noticias.mx, 5580-255-889, y el talkback a través de iHeartRadio, la respuesta en 2 horas, en 1 hora, listas para la tribu.
0: Está medio contradictorio, ¿no?
2: Sí, sí, alguien que provocó la muerte de mucha gente, ¿no? Uh-huh. Y él fue el que decidió que se popularizara en el ejército de su país algo para poder salvar vidas y evitar el contagio de una enfermedad muy grave.
0: Esa fue buena pista.
2: Ajá. ¿Qué es?
0: Okay.
2: Algo que los soldados debían llevar en su mochila. Ahí va una pista tempranera. Uh-huh. Hoy no es que cada quien lo tenga en su casa, ¿no? Pero habrá quien le guste tenerlo, habrá quien no, ¿no? Es muy libre.
0: Ok.
2: ¿Qué será?
0: ¿Y sigue usándose para salvar vidas?
2: No necesariamente. Pero uno de los subproductos, digamos, de uh-huh. este uso, uh-huh. te puede salvar la vida o te puede evitar algo grave.
0: Oye, esa cosa se toma, se unta, se No. Se come.
2: No.
0: Se ve.
2: Ninguno.
0: Nada, ninguno de los, anteriores.
2: Bueno, el anterior sí, de que lo puedes ver, lo ves. Ajá. ¿No? Eso sí, pero quién sabe.
0: Pero quién sabe para qué.
2: Quién sabe para qué, ¿no? Okay. Es la respuesta de la tri.
0: Bueno, está bien.
2: Tenía un proceso, desde luego.

0: principio, claro, ante todo. Muy bien, si no, pues, ¿qué hacemos aquí? 6:41.
1: ¿Qué pasó en la madrugada? ¿Qué nos cuenta René Ponce? Adelante, René.
2: ¿Qué tal, Alejandro? Iñaki, pues la noche de ayer fue asesinado a tiros un hombre al interior de una panadería. Esta se ubica en la calle Felipe Carrillo Puerto, en la colonia Anáhuac, es perímetro de la alcaldía Miguel Hidalgo. Informes policíacos señalaron que la víctima, poco más de 50 años, se encontraría al interior de este negocio cuando un sujeto, al parecer con el rostro cubierto, ingresa y le dispara de manera directa en al menos un par de ocasiones. Las autoridades están analizando las cámaras de la zona para tratar de dar con el responsable de cometer este crimen. Por otra parte, se mantiene el bloqueo en el eje 1 Oriente, avenida Vidal Alcocer, y su continuación anillos de circunvalación, esto a la altura de la calle de Costa Rica, es la colonia Centro, en la alcaldía Cuauhtémoc. Se trata de personas que fueron desalojadas, que en su momento informamos de un predio la semana pasada por la mañana. Los inconformes que exigen volver a sus viviendas, pues afirman que les fueron quitadas de manera ilegal utilizando engaños y nunca les avisaron. Están a través de troncos, llantas y cuerdas, no permiten la circulación en este punto. Finalmente, destacar, Alejandro, esta mañana sobre la avenida Universidad, en su cruce con la calle de Pilares, es perímetro de la alcaldía Benito Juárez, un auto color blanco era conducido por una mujer, y bueno, este automóvil que se dirigía hacia lo que es el eje 6 sur pierde el control luego de que otro vehículo, al parecer, según dice la propia conductora, le habría salido al paso y en su intento por esquivarlo choca primero contra la banqueta, luego contra las jardineras que dividen carriles de ambos sentidos. La conductora, pues afortunadamente, resulta ilesa, fue revisada por paramédicos, no tiene pues prácticamente ninguna lesión de consideración, esto gracias a que se activaron las bolsas de aire. Finalmente, ahora sí, alrededor de las 5:30 de esta mañana, pero sobre el segundo piso de Periférico, pasando Barranca del Muerto, y esto antes de llegar a lo que es Molinos, en la colonia Merced Gómez, alcaldía Álvaro Obregón, una camioneta color rojo, se le sale la llanta trasera derecha, por lo que queda sin poder moverse, esto en el carril de extrema izquierda. Se espera la llegada de una grúa de la Secretaría de Seguridad Ciudadana capitalina para proceder con el retiro de la camioneta. Afortunadamente no generó ningún accidente, la llanta quedó prácticamente a unos metros del vehículo y este quedó, reiterar, varado en la zona izquierda, que al carril de extrema izquierda, sin que se reporten personas lesionadas, Alejandro.
1: Dos cosas de estos choques mañaneros, René. En el primero dices, bueno, la mujer afortunadamente ilesa, qué bueno. Gracias a que se activaron las bolsas de aire, pues eso significa que su coche es pérdida total. Pérdida total. Esta mañana, ¿no? Pues entonces estamos hablando de que una persona que pues perdió su coche en este choque, ¿no? Porque por evitar un accidente terminó provocando uno peor, René.
2: Así es, Alejandro, pues prácticamente quedó inservible de la zona del motor porque, te reitero, choca de frente con estas jardineras que dividen ambos sentidos de la avenida Universidad y pues hasta ahí llegó el vehículo, Alejandro.
1: Y el otro, ¿no? Pues de estas cosas que parecen raras pero que son comunes, cuando se le salen las llantas a los coches, nada más que no habíamos visto que eso ocurriera, por lo menos no había quedado registro en video o en fotografía de que ocurriera sobre el segundo piso del Periférico, pero salen como proyectil, ¿eh? Como proyectil, y si estamos hablando de un milagro que no provocaran algo mayor. 7:15.
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0: La alerta es constante. Fiestas patronales, cuidado con la pirotecnia. De hecho, en la Ciudad de México hay siempre, ¿no?, este tipo de ejercicios para demostrarte el peligro que puede tener una explosión, que puede tener un accidente con pirotecnia. Pero no entendemos en ningún lado del país. En ningún lado del país entendemos. Y como hay fiestas patronales en cada esquina y a cada hora, pues siempre hay riesgo. Ya sé que yo siempre he dicho, ¿no? No está bien el tema de prohibir y prohibir y prohibir, pero perdón, creo que esas cosas sí tendría que prohibirse.
1: Sí, o por lo menos controlarlas bien, ¿no?
0: Pero como no se pueden controlar, Iñaki, no, porque somos bien necios.
1: Y bien corruptotes.
0: Entonces, pues mejor ahí sí ya sabes qué cortar de raíz.
1: Sí. Es que además está el misterio, porque la pólvora la da la Secretaría de la Defensa Nacional.
0: Uh-huh.
1: ¿En qué lugar se pierde para llegar a talleres clandestinos la pólvora? ¿O quién la pierde? ¿Quién la desvía? ¿No? Es el gran misterio que nadie quiere contestar.
0: Sí. ¿En dónde queda esa cadena de corrupción?
1: Así es. Porque el permiso lo da la SEDENA, ¿no?
0: Sí.
1: ¿En dónde se pierde esa pólvora?
0: Ahora, incluso en lugares controlados,
1: ajá,
0: ocurren este tipo de cosas.
1: Así es, en talleres establecidos.
0: Yo por eso digo, pues ya estuvo suave, sí, de estar haciendo el torito para la fiesta del pueblo y que termina en una tragedia,
1: uh-huh,
0: creo. René Ponce, buenos días, René.
2: ¿Qué tal, Alejandro? Iñaki, nuevamente, pues en el marco de las celebraciones de este mes, del mes patrio, pues especialistas en el manejo de explosivos de la Secretaría de Seguridad Ciudadana Capitalina están haciendo un llamado a la ciudadanía para evitar por completo este consumo de pirotecnia, ya que no solo puede generar incendios, sino peligros para los pequeños. En las instalaciones del agrupamiento Fuerza de Tarea en Tláhuac, el oficial Erasto Gil León del agrupamiento Zorros pidió no bajar la guardia. Muchas veces, dice, la pirotecnia de luces y destellos pareciera inofensiva, sin embargo, es muy peligrosa. Aquí su voz.
3: Estos cuetones los venden normalmente en los mercados. Nosotros tenemos que hacer conciencia a los padres para observar qué es lo que compran los niños cuando salen de casa. En realidad, toda la pirotecnia es riesgosa, todo es peligroso.
2: Y bueno, por su parte, la oficial Cintia Peralta Flores del Escuadrón de Rescate y Urgencias Médicas explicó que las principales zonas del cuerpo donde se presentan lesiones por pirotecnia ocurren en la cara, manos y antebrazos. Advirtió que dependiendo de la gravedad de la lesión, una explosión puede provocar quemaduras severas e incluso la amputación de alguna extremidad. Recomendó no usar remedios caseros en quemaduras y solo colocar agua sobre la herida. Aquí lo que dice.
4: O le echan mayonesa, pasta de dientes, o hemos visto que les echan lodo. ¿Qué es lo que pasa? O hemos visto que les echan aceite. ¿Qué es lo que pasa? Una, infectamos. Ahora dos, si nosotros aplicamos, en este caso, como les digo, que hay muchos que les aplican aceite en las quemaduras, ¿qué vamos a hacer? El aceite genera calor y esa zona está caliente, entonces vamos a provocar más quemaduras.
2: Por su parte, Alejandro, el oficial Eric García de la Brigada de Vigilancia Animal recordó que las detonaciones generan miedo, estrés, ansiedad, desorientación y alteraciones en el comportamiento de los animales de compañía y también en la fauna silvestre que puede ocasionar intentos de fuga, accidentes, lesiones o incluso alteraciones cardíacas. Para hacer sentir mejor a nuestra mascota, pues debemos utilizar el método Tellington, esto para disminuir el estrés, sobre todo en los perritos. Consiste en un vendaje suave alrededor del cuerpo que pasa por el cuello, la parte dorsal y finalmente por el vientre, que no debe limitar su respiración o el movimiento, y si en caso de que pues presente molestia se debe retirar. Escuchamos.
5: Vamos a agarrar una, ya sea una venda, una bufanda o en su derivado una cobija. Lo más ideal es utilizar una venda para que pueda rodear la parte del cuello, la parte dorsal y la parte ventral. ¿Qué va a pasar? Se va a sentir seguro nuestro canino y así va a disminuir el riesgo de sufrir algún tipo de estrés, lo que provocan los cohetes, la pirotecnia.
2: Y bueno, finalmente, Alejandro, los especialistas exhortaron a padres y madres de familia a no comprar ningún tipo de pirotecnia porque puede generarse desde incendios hasta daños físicos que pueden marcar a un niño de por vida. En lo que es la pirotecnia, se identifican, por lo menos lo que tiene identificado la Secretaría de Seguridad Ciudadana, los de menor fuerza, estos de luces y destellos, pero muy peligrosos, llamados pokebola, los M&M, pop, las paletas, escupideros, escupidores, huevos y ratoncitos. Los propulsores, estos que pues salen despedidos, son el Rocket y el Crisantemo. Finalmente, los de alto impacto, los que truenan con ganas, son el Hulk, el Mexicano, la Garra de Tigre, el Huevo de Codorniz, el Grito de Satanás y la Cara de Diablo. Hay que tener mucho cuidado, Alejandro.
0: Mucho cuidado. Son dos temas, pero que nos llevan a la misma conclusión. Este del uso de la pólvora para este tipo de pirotecnia y el uso de la pólvora para la pirotecnia cuando se trata de la fiesta del pueblo, ¿no? Pero las dos igual de peligrosas. Las dos igual de peligrosas para una población expuesta y que no nos falla. En este país no nos falla. Siempre hay tragedias cuando llegan esos momentos, ya sea por la fiesta patronal, o sea, por las fiestas patrias, o por lo que mucha gente acostumbra por cualquier evento, tronar cohetes, ya si lo dejamos como un tema general, claro, con sus divisiones de Garra de Tigre y Huevo de Codorniz y Grito de Satanás, pero finalmente son cosas que terminan en una tragedia. Evitemos esa tragedia, ¿cómo? Pues hasta aquí llegamos, ¿no? Que la pólvora se utilice para que la tenga que utilizar el ejército mexicano y se acabó.
1: Sí.
0: Oye, pero es que esto es de toda la vida. Pues sí, de toda la vida.
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0: 7 en punto, panorama informativo 88.9, información que sirve. Yo soy Alejandro Villalbazo en X, en TikTok, arroba Villalbazo 3. Es miércoles 9 de septiembre. Iñaki Manero, buenos días, Iñaki.
1: Buenos días, Alex Villalbazo, Alex Cervantes, amigos de la República Mexicana, de todas partes por IG Radio. Gracias por seguir en panorama.
0: Los mensajitos son en el WhatsApp 5580-255-889. Gina, mensajito. Gina cumple 74, autofelicitación. Y cumple Gina 74 dándole gracias a Dios porque nos dice Gina, he sido feliz. Ese es el propósito, ¿no?
1: Pues de eso se trata que uno está aquí, ¿no?
0: De eso se trata.
1: De querer ser feliz.
0: Sí. Contágianos, Gina. Híjole, contágianos. Sí, claro, porque de eso se trata. Ahora sí que a qué venimos, ¿no? O sea, a ser felices.
1: Sí, es que luego hay ideas de que esto es un valle de lágrimas y uno tiene que venir. Pues no, qué feo, ¿no? Nacer para qué, para vivir 30, 40, 50, 80, 90 años infelices.
0: Y en esto de que, ¿no? Hay quien piensa que es que tiene que doler para...
1: Sí.
0: No, pues no tiene por qué doler.
1: ¿Por qué?
0: ¿No? No tiene por qué doler. Entonces, qué bueno, Gina, me da mucho gusto y que además lo compartas así, dando gracias a Dios porque he sido feliz. Qué Marco bueno. Antonio Mesa desde la Ciudad de México, igual autofelicitación, 47 cumple, dándole las gracias a toda la familia por los festejos que ya le hicieron a su esposa, hijos, hermanos, sobrinos. Dice agradecer también a mis padres por haberme dado la vida, nos cuenta Marco Antonio. Sofía desde San Luis Potosí, felicitando a su esposo Yair, cumple años, el amor de su vida. Dice, gracias por hacerme reír, desesperarme y volverme a enamorar de ti todos los días. Ay, Sofía, ay, algo quiere Sofía.
1: Pues sí.
0: Sí, algo quiere y Sofía. Entonces, muy bien. Ahora, Yair, por favor, por favor, Yair, a ponerse a la altura de el mensaje que te acaba de enviar Sofía. Carmen, felicitando a sus hijos Elía y Ashley, que están cumpliendo 15 añitos. De parte de sus papás, de Carmen y de Omar. Ellos nos escuchan todos los días desde Metepec, en el Estado de México. Son cuates, son gemelos, ¿son qué, Carmen? Digo, nada más para tener el dato completo. Muchas felicidades a ellos y a todos los que hoy están de fiesta. Son las 7:04, tráfico clima cada 15 minutos. Mónica Villalobos.
2: Alejandro, gracias. Les recuerdo que se implementan carriles reversibles en Doctor Río de la Loza y su continuación Fray Servando Teresa de Mier de Topacio Doctor Vertiz, así como en circuito interior de la raza Leibniz y de Alfonso Reyes a Benjamín Franklin hasta las 9 de la mañana. En unos minutos, más información.
1: Muchas gracias, Moni. Nos vamos con el panorama y el panorama nacional. Amy Navarrete Arriola, ex candidata a la presidencia municipal de Matías Romero en Oaxaca, fue asesinada a tiros junto con dos hombres durante una fiesta patronal, esto en la comunidad de Paso Guayabo. La Fiscalía Estatal informa que el ataque fue directo y ya inició las investigaciones para identificar al o los responsables. Ayer por la noche se registraron varios hechos violentos casi de manera simultánea en distintos puntos de Culiacán, principalmente en la zona centro y norte. Hubo balacera, robo y quema de vehículos, además de ataques contra viviendas. Fuerzas de seguridad se desplegaron en las zonas afectadas y hasta el momento no se reportan personas muertas ni lesionadas. Y esta mañana continuará la audiencia contra Diego Sebastián N. y Gerardo N., señalados por el homicidio del músico Jonathan Meléndez y su familia en Atizapán de Zaragoza la semana pasada. La diligencia está programada para las 9:30 de la mañana en los juzgados de Barrientos, en Tlalnepantla, Estado de México, y ahí se va a definir si ambos son vinculados a proceso. Autoridades federales detuvieron al tronco, presunto integrante de los menores, ligado a los Chapitos. René Ponce.
3: La Secretaría de la Defensa Nacional informa que, derivado de trabajos de inteligencia militar, personal de Fuerzas Especiales del Ejército Mexicano, que realizaba reconocimientos terrestres y patrullajes en el municipio de La Concordia, Sinaloa, realizó la detención de Ángel Gabriel N., alias Tronco, y Milton Yair N. Estos sujetos estarían relacionados con la privación ilegal de la libertad de 10 trabajadores de la empresa minera Canam, ocurrida el 23 de enero de este año en La Concordia. Además, ambos son identificados como integrantes del grupo delictivo Los Menores, vinculado con Óscar Luciano Martínez Larios, alias Casco, jefe regional de Los Chapitos. Para 88.9 Noticias, René Ponce Hernández.
1: Legisladores cuestionaron las expectativas de crecimiento y el nivel de deuda previstos en el paquete económico 2027. Isaac Castañeda.
4: Los grupos parlamentarios de oposición reaccionaron tras la entrega del paquete económico 2027 en la Cámara de Diputados y mostraron su preocupación en torno al escaso crecimiento económico que atraviesa el país y el nivel de deuda pública. El diputado por el PRI, Mario Zamora, afirmó que sin crecimiento no existe desarrollo y un combate efectivo a la pobreza, en medio de una expectativa de crecimiento de hasta 2.5% del PIB para 2027.
5: Y queremos ver herramientas que ayuden a lo que urge en México, que es crecimiento económico. El país tiene 8 años sin crecer y no me digan, un país que no crece, no puede tener mejor justicia, no puede tener mejores oportunidades, no puede haber combate a la pobreza si no hay crecimiento económico.
4: 88.9 Noticias, Isaac Castañeda.
1: En el panorama internacional, el secretario de Comercio de los Estados Unidos, Howard Lutnick, estará en México para reunirse hoy con la presidenta y abordar la relación comercial entre ambos países. El encuentro se dará mientras continúan las conversaciones rumbo a la revisión del T-MEC y las negociaciones para reducir aranceles en sectores como la automotriz y el acerero. Estados Unidos prohibirá la entrada de productos lácteos, gran parte de las bebidas alcohólicas y motocicletas procedentes de Canadá en una nueva escalada de la disputa comercial entre ambos países. Esta medida entrará en vigor en 3 semanas y responde a los aranceles impuestos por el gobierno canadiense a productos de los Estados Unidos. Irán advirtió que podría atacar petroleros en puertos de Kuwait y Bahrein y pidió a sus tripulaciones abandonar las embarcaciones. La amenaza se produce en medio de una nueva escalada con Estados Unidos, luego de ataques contra buques, instalaciones militares y petroleros en la región del Golfo Pérsico y el Estrecho de Hormuz. Los deportes, Alex Cervantes.
6: Gracias, Iñaki. Tenemos los resultados de este martes en la Champions. Jornada 1, el AEK de Atenas derrotó 1-0 al ASK de Austria. Brujas cayó en casa 3-2 frente al Aston Villa. Dortmund aprovechó su condición de local para derrotar 3-2 al Villarreal. El Porto perdió en casa 2-0 frente al Manchester City. Santiago Jiménez entró de cambio al minuto 73. Betis ganó 3-2 frente a Lille. Álvaro Fidalgo debutó en la Champions entrando al minuto 61. Mientras que el todopoderoso Real Madrid en el Santiago Bernabéu derrotó 2-1 al Inter de Milán. Vámonos ahora con información de la NFL. Los Patriotas llegaron a un acuerdo con el esquinero Cristian González, extensión de contrato por 4 años y $135 millones. Mientras que Aaron Donald no viajará a Australia, confirmó el entrenador de los Rams para el duelo de este jueves frente a San Francisco. Hasta aquí los deportes.
1: Muchas gracias, Alex. Alex de Albazo, Alex Cervantes, Iñaki Manero en Panorama Informativo en 88.9 Noticias. Información que sirve por iHeartRadio. Moni Villalobos, tráfico y clima cada 15 minutos. ¿Qué hay de nuevo allá afuera, Moni?
2: Hola, Iñaki, gracias. Hay un accidente que afecta la circulación de la autopista México-Querétaro, a la altura del kilómetro 35 hacia la Ciudad de México. En unos minutos, más información.
0: Siete y 10, panorama informativo 88.9, información que sirve. Yo soy Alejandro Villalbazo en X, en TikTok, arroba Villalbazo 13. Los mensajitos en el WhatsApp 5580-255-889. Tuvieron el cinismo, el descaro, la desfachatez.
1: ¿Y cuándo?
0: Oye, de salir y decir que es que salimos muy mal en matemáticas y en comprensión de lectura y no tan mal en ciencias. Porque, pues porque venimos de pandemia. Oigan.
1: Nada está cañón.
0: Neta. Está bien que la pandemia había caído como anillo al dedo, pero, sí, pero ya dejemos de usarla como, como un argumento. Ya, por favor.
1: ¿Cuándo se levantó la pandemia? ¿2023?
0: Sí, ya.
1: ¿Estamos en cuándo?
0: En el 26, bueno, ya estuvo, ¿no?
1: 3 años después. ¿Y por eso seguimos saliendo mal en la prueba PISA?
0: Ya estuvo. Sí, eso dicen. Ajá. Lo dijo Ariadna Montiel, sí, que es la líder nacional de Morena.
7: recordemos que hemos vivido una pandemia en donde los niños durante 2 años estudiaron de una manera, no solo los de México, sino los del mundo. Y entonces considero que también eso trae pues una generación que tuvo esta situación.
0: 5 de mayo del 2023, la Organización Mundial de la Salud declaró el fin de la emergencia sanitaria por COVID-19. 5 de mayo del 2023, hace más de 3 años. El gobierno de México firmó el decreto oficial para dar por terminada la emergencia sanitaria en el país el 9 de mayo del 2023. Entonces,
1: ya
0: es momento de voltear y ver, ¿no? Y esa fue una de las...
1: De las excusas.
0: Claro, porque otras, ¿no? No, pues es que la prueba es... No se puede aplicar igual en todos los países. Esa fue otra de las explicaciones que se dio. Pero incluso se pusieron ejemplos personales, ¿no? Porque dice Ariadna Montiel, que puso como ejemplo a su hija de 13 años. Es que comenzaba a leer y las clases por Zoom pues no eran suficientes. ¿Cómo? No entiendo.
7: El Zoom pues no alcanzaba a resolver un momento tan importante y trascendente con los niños. Y el siguiente año fue igual. Y bueno, pasaron de grado y creo que en ese sentido sí la Secretaría de Educación Pública ha hecho todo por ir fortaleciendo justo esta situación que todos vivimos.
1: Ay, yo no entiendo los finlandeses cómo le hacen, ¿eh?
0: También estuvieron en pandemia, ¿no?
1: También estuvieron en pandemia y ahí tiro por viaje, hacen clases en de forma remota. Si cae una nevada de estas tremendas, los niños no dejan de ir a la escuela, se conectan y se acabó el tema.
0: Sí.
1: Y es el mejor país en cuestión educativa en el mundo. No pasa nada.
0: La anterior prueba PISA. El comparativo más reciente es 2022, cuando estábamos en pandemia.
1: Sí.
0: 2025, que es cuando se aplicó y que conocemos los resultados ahora. Tuvimos a la nueva escuela mexicana trabajando.
1: Además, la tan cacareada escuela mexicana.
0: Entonces, creo que dejemos de buscarle pretextos. Y mejor voltemos y vamos a meternos a una realidad, a hacer un verdadero examen, ¿no? A pararnos donde nos tenemos que parar como país. A aceptar que las cosas están mal, que no jalaron, que no funcionaron en la educación. ¿Desde quién dirige la Secretaría de Educación Pública? ¿Cómo ha sido la relación con los maestros? Los maestros coordinadora. Los maestros sindicato, ¿cuál es el papel de las asociaciones nacionales de padres de familia? ¿A quién se designó en la Secretaría de Educación Pública para elaborar los libros de texto de la famosa nueva escuela? ¿En dónde está hoy esa persona? O sea, creo que si nos atrevemos a meternos un clavado en todos estos... a lo mejor encontramos un diagnóstico distinto a la salida fácil de es que estamos viviendo las consecuencias de la...
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0: 7:20, panorama informativo 88.9, información que sirve. Yo soy Alejandro Villalbazo, en X, en TikTok, arroba Villalbazo 13. Mensajitos en el WhatsApp, 5582-558-9. Es que sigo sin creerlo, neta, que fue la pandemia. La pandemia que terminó oficialmente, de acuerdo con la Organización Mundial de la Salud, en el 2023. La nueva escuela mexicana, la que se inventó Morena, entró en vigor para el ciclo escolar 2023-2024. La pandemia fue declarada ya mayo del 23. Agosto del 23 entró en vigor la nueva escuela mexicana. Es decir, que el resultado, el fracaso que se obtuvo en la más reciente prueba PISA es ya bajo el esquema de la nueva escuela mexicana.
1: Y si hubiéramos salido bien en la prueba PISA, hubieran dicho, ya ven, la 4T está con todo, chico.
0: No. Aquel fue un visionario.
1: Sí, no, qué bárbaro.
0: Ah, no, pero entonces como salimos mal, volteamos y decimos, pero otros salieron peor.
1: Sí, ¿no? En la mediocridad.
0: No, mejor vamos a utilizarla. Para eso son las pruebas, para hacer un diagnóstico, ¿no? A ver, ¿en qué andamos mal? Pues como siempre, matemáticas y comprensión de lectura. Ajá. Pues sí, nada más que las matemáticas les quitamos horas en las escuelas para meter carga ideológica.
1: ¿Sí?
0: ¿Por qué no regresamos? ¿O por qué no cambiamos de modelo? ¿O por qué no volteamos a ver qué hacen otros países donde sí les funciona? Ahorita ponías tan solo un ejemplo.
1: Finlandia. ¿Sí? Sí, ¿por qué no copiamos? ¿Por qué no copiar las cosas que se hacen bien? ¿Por qué querer hacer nuestra propia escuela mexicana que sabemos que es un mito, ¿no? Es puro cuento.
0: A ver, en matemáticas, los mejores evaluados fueron los chamacos chinos. Ok. ¿Por qué no volteamos a ver qué hace China?
1: Exacto.
0: ¿Cómo les enseña matemáticas a sus niños para decir, oye, aunque esté en chino, ¿por qué no les enseñamos a los nuestros así?
1: Y aplicarlo.
0: ¿Verdad?
1: El razonamiento, ¿no? Realmente. Se trata de eso.
0: Y a lo mejor algún día volteamos y decimos, ah, mira, ya brincamos el trampolín y también en esos clavados les estamos dando batalla a los chinos. ¿Por qué no?
1: Pero de repente tiene chavos que van a las Olimpiadas de Matemáticas y salen con primer lugar y salen con medalla de oro. Sí. Pero esos son los garbanzos de a libra. Esos no representan, desgraciadamente, no representan el grueso de la población de estudiantes en México.
0: Y no les das un seguimiento.
1: Y no les das un seguimiento, exacto.
0: Y ahí los dejaste. O sea, no, si hay cosas que hacer, para eso sirven. Ese tipo de eventos, de pruebas, de competencias, de exámenes, para hacer diagnósticos y ponerse a trabajar. Mónica Barrera, Moni.
2: ¿Qué tal, Alex? Buenos días. Y es que los resultados de esta prueba PISA muestran que solo 30% de estudiantes de 15 años alcanza al menos el nivel básico de desempeño en matemáticas, frente a 65%. En lectura y ciencias, solo la mitad alcanza ese nivel, frente al 69% y 74% comparado con los países de la OCDE. Vamos a escuchar.
3: Estudiantes obtienen el nivel mínimo en matemática. Solamente interpretar y reconocer sin instrucciones directas una situación simple y cómo debe ser representada matemáticamente. Comparar la distancia total entre dos rutas alternativas o convertir precios a diferentes monedas.
2: Así lo dijo María Teresa Gutiérrez, directora de Monitoreo de Indicadores de la Organización Mexicanos Primero. Vamos a escuchar.
3: La OCDE, ¿cómo decides cómo llegar diariamente a la escuela o al trabajo? Comparando la distancia alternativa entre dos diferentes rutas, buscando cuál es la que te toma menos tiempo, cuál es la que mide menos, de los tipos de cambios. Y que los estudiantes, conforme se van haciendo más complejas las situaciones matemáticas, ya no son capaces de resolverlas.
2: Y Teresa Gutiérrez, de la Organización Mexicanos Primero, reconoció o recordó, Alex, que los niños ahorita no comparan cuánto equivale un dólar contra el peso, es decir, no saben que caben 16 pesos, 18 pesos, 19 pesos y representan un dólar, o al revés, el dólar frente a un euro, cuánto equivale, por ejemplo, son 20 pesos promedio por cada euro. Vamos a escuchar.
3: Solamente el 50% de los estudiantes alcanzan el nivel mínimo. Por la comprensión que tienen, pueden identificar la idea principal en un texto, encontrar información explícita, pueden reflexionar sobre el propósito y la forma de los textos, pero ya no pueden hacer inferencias sobre cuestiones que no estén explícitamente señaladas.
2: Alex.
0: Oye, Moni, ¿cuál fue la postura de, por ejemplo, Educación con Rumbo, esta organización no gubernamental, Moni?
2: Califican ellos de crisis educativa, sobre todo agudizada, dicen, tras la pandemia de COVID con el confinamiento y las clases en línea. Vamos a escuchar.
4: En México, 7,843 estudiantes de 297 escuelas participaron. Los resultados de PISA 2025 confirman la crisis educativa. Solo la mitad de los estudiantes alcanzó al menos el nivel 2 en lectura y ciencias, y apenas 3 de cada 10 lo logró en matemáticas.
2: Así lo dijo Paulina Amozurrutia, directora general de la organización Educación con Rumbo. Escuchemos.
4: Esto significa que solo uno de cada dos estudiantes puede identificar la idea principal de un texto, localizar información a partir de criterios explícitos o reflexionar sobre un contenido y forma.
2: Sobre todo, de acuerdo con Paulina Amozurrutia, directora general de Educación con Rumbo, se pierden años de aprendizaje. Vamos a escuchar por qué.
4: De acuerdo con la OCDE, una diferencia de 20 puntos en PISA representa aproximadamente el aprendizaje promedio de un año de los estudiantes con el promedio global, equivale a 3.4 años atrás en ciencias, 2.7 en lectura y 3.8 en matemáticas.
0: Quédate, Moni, para que nos digas, ¿y qué opinan los padres de familia? 7:25.
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0: 7:30, panorama informativo 88.9, información que sirve. Yo soy Alejandro Villalbazo, en X, en TikTok, arroba Villalbazo 13. Los mensajitos en el WhatsApp 5580-255-889. Ustedes díganme, ¿qué creen? Seré muy mal pensado. Es que ahorita que escuchaba a la directora general de Educación con Rumbo, estamos platicando de los resultados de la prueba PISA. Sí, de lo de ayer, sí, de lo de ayer. Porque es desastroso en materia educativa lo que ocurre en México. Cuando el diagnóstico internacional te dice que en el tú a tú, nuestros chavos de 15 años, esos que van a la secundaria, que están por pasar a la preparatoria, en el tú a tú con los chavos del mundo, son de los más burritos que hay. Porque no son capaces de resolver un problema de matemáticas simple. A ver, ¿qué tan simple? Convertir el precio de algo de pesos a dólares.
1: Sí, así de fácil.
0: Y no saben hacerlo. No saben hacerlo. Ese es un problema simple que no saben resolver. Y por eso salen reprobados en matemáticas. Y este otro dato, que es el que yo creo que me lleva a ser mal pensado. Nuestros chavos en comprensión de lectura no tienen la capacidad de identificar la idea principal de un texto. A ver, les ponen una hoja, una cuartilla. ¿Puedes leer esa cosa? Sí. ¿Y ahora cuál es la idea de lo que acabas de leer? ¿Y no son capaces de decir cuál es la idea? Bueno, ahí viene mi mal pensado. Es que nos han dicho toda la vida en este país que eso es lo que les gusta a los políticos. Tener sociedades que no piensan,
1: sí,
0: que no tienen una mente crítica, que no analizan, que no cuestionan.
1: Sí. Sí, la ignorancia es el mejor adoctrinamiento que hay.
0: ¿A qué quieres que la gente piense, compadre?
1: Bueno, hasta el anterior lo dijo. Sí. Está ahí en la chingada, lo dijo.
0: Sí.
1: No, la gente ignorante es la que vota por nosotros. Pues, ¿qué más quieres?
0: Entonces, pues claro, ¿para qué hacemos caso de estos resultados? Mejor sigamos formando en las escuelas a ciudadanos, porque eso no cambia, ¿eh? O sea, si ya pasas a la preparatoria y no fuiste capaz de identificar la idea central de un texto, pues eso no va a cambiar. Pues que no tengan esa sensibilidad para voltear y cuestionar porque entendieron la idea central de lo que se les está diciendo. Qué mal pensado soy. O díganme ustedes, a lo mejor coinciden conmigo. Moni Barrera, ¿qué dicen los padres de familia? Porque también a los padres de familia les tocó coscorrón en este análisis, Moni.
2: Claro que sí, Alex. Al respecto habló Israel Sánchez, vocero de la Unión Nacional de Padres de Familia. Vamos a escuchar.
3: Muy mal evaluado, con serios retrocesos en los procesos de enseñanza-aprendizaje. Estamos prácticamente viviendo una crisis educativa.
2: Y bueno, dicen en total, coinciden las organizaciones civiles que PISA 2025 muestra que, por supuesto, matemáticas son el foco rojo. Entre 2015 y 2025 aumentó en 13 puntos porcentuales la proporción de estudiantes que se encuentra por debajo del nivel básico. El panorama, Alex.
0: Bien, ¿no? Yo nada más agregaría, y lo acabo de hacer, en ese foco rojo yo pondría por encima el no saber comprender la idea central de un texto. Porque mira, hacer cuentas como quiera. No, neta.
1: Hasta el tendero.
0: Pero cuando no eres capaz de saber contarle a alguien qué comprendiste de lo que acabas de leer, entonces vives en la ignorancia. Gracias, Moni Barrera. Son las 7:35. Tráfico y clima cada 15 minutos. Mónica Villalobos.
4: Alejandro, gracias. Les comento que por obras hay reducción de carriles sobre Avenida Sur 122, de Poniente 85 hasta Avenida Río Tacubaya. En sentido opuesto, se habilita reversible. En unos minutos, más información.
1: Muchas gracias, Moni. Vámonos con el panorama y nos vamos al Aeropuerto Internacional de Ciudad de México. Como ya es costumbre, dólar y euro esta mañana. Hola, María Inés Camacho, muy buen día.
2: ¿Cómo estás, Iñaki? Muy buenos días al auditorio, Iñaki. Decirles que el dólar en las casas de cambio del Aeropuerto Internacional de la Ciudad de México esta mañana se está comprando en 16 pesos 63 centavos, ya se vende en 17 pesos con 15 centavos, mientras que el euro 19 pesos cerrados a la compra, 19 pesos 67 centavos a la venta. El panorama, Iñaki, muy buenos días.
1: Gracias, Mariana Camacho, muy buen día. 9:30 a.m, ¿cómo abre la Bolsa Mexicana de Valores y el gasolinazo nuestro de cada día? 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En Veracruz ya comenzó la liquidación de los trabajadores del Ingenio San Pedro en Lerdo de Tejada. Mario Arjona, en Boca del Río. Mario, muy buenos días. Se nos cortó la comunicación. Vámonos, ¿a dónde? Vamos con Cristian Pérez allá a Guanajuato, porque hubo una detención tras el hallazgo de 32 bolsas con presunto cristal ocultas en una llanta de refacción dentro de un autobús de pasajeros. Gravísimo. Cristian Pérez, ¿cómo estás, Cristian, allá en Irapuato? Buenos días.
5: Buenos días, Iñaki. Así es, elementos de la Policía Estatal de Caminos detuvieron al chofer de un autobús, puesto que en una llanta de refacción llevaba oculta 32 bolsas de droga cristal, esto equivalente a 16.35 kilogramos y a más de 49 mil dosis. El secretario de Seguridad y Paz del Estado, Juan Mauro González Martínez, manifestó que este grupo policial de las Fuerzas de Seguridad Pública del Estado ubicó el cargamento en el camión de pasajeros y evitó que continuara su trayecto por la autopista Morelia-Salamanca. La intervención ocurrió a la altura del entronque y la caseta de cobro de la comunidad de Valtierrilla en el municipio de Salamanca durante el operativo Blindaje Guanajuato. Al revisar el compartimiento del equipaje, los policías estatales observaron una abertura en una de las llantas de refacción y al abrirla totalmente localizaron la sustancia en su interior. En el lugar fue detenido Julio, de 45 años, originario de Tulancingo, Hidalgo, quien manifestó que la llanta era de su propiedad y que tenía como destino final la ciudad de Querétaro. De acuerdo a la Secretaría de Seguridad y Paz de Guanajuato, del 26 de septiembre de 2024 al 31 de agosto de 2026, se han asegurado en el estado de Guanajuato más de 3.26 millones de dosis de droga, esto con un valor estimado de 454.8 millones de pesos. Hasta aquí el panorama desde Guanajuato.
1: Gracias, Cristian Pérez, desde Irapuato. Le digo gravísimo porque esto puede involucrar incluso hasta la misma compañía de transporte de pasajeros. Grecia Quirós pide a la Fiscalía General de la República traer la investigación por el homicidio de Carlos Manso en Morelia. Cristian Gutiérrez. Cristian, muy buenos días.
6: Hola, Iñaki, te saludo con mucho gusto. Buen día. Pues fíjate que el día de ayer, 8 de septiembre, la alcaldesa de Uruapan, Grecia Quirós, acudió a las instalaciones de la Fiscalía Especializada en Materia de Delincuencia Organizada, allá en la Ciudad de México. Esto con el objetivo de solicitar formalmente que la Fiscalía General de la República traiga las investigaciones sobre el homicidio del exalcalde de Uruapan, quien fuera su esposo, Carlos Manso. En su argumento, bueno, pues la munícipe urgió la intervención federal, alegando que las investigaciones locales acá en Michoacán no han mostrado avances significativos tras 10 meses del crimen, y acusó una falta de exhaustividad de parte de las autoridades de la Fiscalía Estatal. Eso es lo que está pasando en Michoacán, Iñaki.
1: Te agradezco mucho, Cristian Gutiérrez, desde Morelia, Michoacán. Allá nos escuchas en Mix 101.7 de frecuencia modulada. Un abrazo para todos. Ahora sí, te recuperamos allá en Boca del Río, Mario Arjona. Buenos días.
7: Hola, ¿qué tal? Muy buenos días. Así es, el secretario de Trabajo en el Estado, Juan Arturo Santiago Martínez, explicó que hay avances y responsabilidad por parte de la empresa Porres en la liquidación del personal, tanto de sindicato como de confianza, del Ingenio San Pedro en Lerdo de Tejada. Hay que recordar que este ingenio se declaró en quiebra y, bueno, pues estaba el tema de qué se iba a hacer con los trabajadores. El gobierno del Estado ha señalado que estará entrándole al quite y, bueno, pues nada más están esperando la liquidación para que pues se pueda formular la nueva forma de trabajo que estará, en la que estará operando este ingenio. Escuchemos.

0: Jugó unos cuantos minutos Santi Jiménez en este partido. El resto de la actividad trajo la victoria del AEK de Atenas 1-0 frente al LASK, el triunfo del Aston Villa de visita contra Brujas, 3-2 fue el resultado, y Borussia Dortmund derrotó 3-2 a Villarreal, los resultados de la jornada. Hoy más actividad, otros 6 juegos, incluyendo el de Barcelona en contra del Feyenoord. Vamos a ver cómo se comporta este equipo catalán, que en la liga ha arrancado de manera espectacular, y ya para el día de mañana estará jugando otro de los grandes favoritos normalmente de Champions, como lo es el Bayern Múnich, jugando en casa contra el equipo de Boda. Esto con esta innovación que se ha presentado de Champions, de tener actividad en estas jornadas, en martes, en miércoles y también en jueves. Un saludo para todos ustedes, amigos de Panorama.
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2: Muchas gracias, Toño, Alex Galvazo, Alex Cervantes, Iñaki Manero, en Panorama Informativo 88.9 Noticias. Información que sirve por iHeartRadio, Moni Villalobos, tráfico y clima cada 15 minutos, Moni.
3: Hola Iñaki, gracias. Hay semáforos descompuestos en el cruce de Reforma y el Eje 2 Norte. En unos minutos, más información.
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2: Vámonos, Alex. Y platicábamos ayer, si me permiten, la trivia de ayer. Una terrible tragedia hizo que un país volteara y soltara un invento que era utilizado únicamente por la milicia. Estamos hablando de 1983. En una tragedia en donde un avión comercial de Corea del Sur fue derribado por misiles rusos, muriendo 269 personas a bordo, entre ellas un congresista de los Estados Unidos. Y eso fue lo que hizo la diferencia para que el gobierno de Ronald Reagan en los Estados Unidos soltara el GPS, que es este sistema posicionador, ¿no? Parece broma, pero el sistema posicionador satelital que hoy conocemos como GPS, y que todos los días nos orienta a millones de personas que vamos circulando. Incluso si tú vas caminando por la calle y estás buscando una dirección, andas de turista, pones tu GPS, no necesitas llevarlo del coche. Uh-huh. ¿No? Ahí te dicen dónde, o sea, te va llevando por todas partes. El GPS que hoy lo tomamos como algo muy cotidiano, pero en algún momento estuvo en poder nada más de la milicia de los Estados Unidos. Y si quieren, en un momentito más, damos la trivia, okay. Porque ya nos quedan 30 segunditos, pero tiene que ver con otro invento impulsado también por la milicia y por un genocida. Entonces, ¿qué será?
4: Pero ¿no? Que era para salvar vidas.
2: Sí.
4: No era, en estos contrastes de...
2: Una de las cosas era eso, ¿no? Uno de los productos era salvar vidas.
4: Ok. ¿Uno de los productos?
2: Uno de los subproductos, digamos, okay, de este invento.
4: Cuarto para las 8, ahorita nos cuentas.
2: Sí. Más.
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5: Pistas de la trivia, Iñaki.
6: Vamos, Alex, vamos a replantear el tema. Paradójicamente, un genocida impulsó, estamos hablando del siglo XX, impulsó cierto invento que en uno de sus fines protegía la salud de sus soldados también. Hoy el invento sigue existiendo, pero de manera más reservada. ¿De qué estamos hablando? ¿De qué se trata?
5: Oye, un invento. Ajá. Y lo tenían que llevar, dijiste, en sus mochilas.
6: En sus mochilas. De hecho, estaba diseñado para llevarlo en sus mochilas.
5: ¿Y hoy en dónde se lleva?
6: Hoy, pues hay quien lo puede llevar en su coche, lo puede tener en su casa. Hay quien lo tendrá en la oficina, no lo sé. Pero por lo general, en la casa, ¿no? Finalmente.
5: En la cartera.
6: No, la cartera
5: no.
6: ¿No? No, no es el condón.
5: Ok. Bueno, está bien, descartamos.
6: Sí, está bien, está bien. Es que sí, era muy lógico, ¿no?
5: Ajá. Finalmente. Sí, claro.
6: Sí, el condón lo puedes llevar. Ojo, no hay que llevar el condón en la cartera.
5: No, pero hay quien lo lleva.
6: Hay quien lo lleva porque se deforma. Uh-huh. Póngalo, por favor, en la camisa o en el saco o algo así. Uh-huh. Pero en la cartera nunca, porque se puede llegar a romper y todo. Okay. Se calienta demasiado el látex de lo que está hecho el condón y se puede reventar en el momento menos oportuno.
5: Ok, está bien.
6: Mira, seguiré. Si sirvió como consejo.
5: De acuerdo, seguiré pensando.
6: ¿Qué será?
5: ¿Qué será?
6: En el siglo XX fue un genocida.
5: Dijiste enfermedad grave, ¿verdad?
6: Enfermedad sí puede llegar a ser grave, sí. Uh-huh. Sí. Bueno, varias enfermedades, de hecho, no solamente una. Uh-huh. Y eso sería una de las razones. Y había otra razón que estaba de acuerdo con la ideología de este genocida.
5: Okay.
6: Tenía mucho que ver con la ideología del genocida. Uh-huh. No necesariamente con el tema de salud, pero sí, la salud era también, digamos, un subproducto de la utilización de este invento.
5: Bueno.
6: ¿Sí?
5: ¿Le pensamos?
6: 5580-255-889, TalkBack por iHeartRadio. Y ahorita ya lo escribimos en la cuenta de X, la pregunta en @Inaki Manero, la respuesta en una hora. Uh-huh. 7:51.
7: Solo es por decirlo, no me he robado ningún peso. Al contrario, si lo robé, fue para dárselos a ustedes. Esa es mi verdad y esa es la verdad con la que me quedo.
6: Hijo.
5: Dice, no me he robado ningún peso, si lo robé. Fue para dárselos a ustedes. Acabamos de escuchar la voz de Nicolás González Elizalde. ¿Quién es este cuate? Presidente municipal de Nicolás Flores, un municipio de Hidalgo. Ese del PAN es panista, Nicolás González Elizalde. Y lo que acabamos de escuchar lo dijo nada más, lo aceptó en su segundo informe de gobierno. Segundo informe de gobierno que rindió el 5 de septiembre y que trasciende ahora pues por el peso de la frase que acabamos de escuchar. Resulta que hay polémica ya en Nicolás Flores, ese municipio de Hidalgo, porque pues hoy se sabe que Nicolás González Elizalde pidió un préstamo, contrató en el 2025, el año pasado, un crédito por 7,339,000 pesos. Ese crédito se lo dio Banobras. Supuestamente esa lana la iba a invertir en trabajos de urbanización. Pero la gente se ha estado pregunte y pregunte y pregunte. ¿En dónde terminó esa lana? ¿Y en dónde está la transparencia? Dice el alcalde, rechaza el alcalde, que esos 7,339,000 pesos se hayan o los haya utilizado para beneficio personal. Y entonces la gente le pregunta por eso y dónde quedó la lana. Y contesta que ese crédito lo metió en otro cajoncito con otros recursos para hacer obras en el municipio. Y la gente le sigue diciendo, ¿y qué obras? Porque ese no sería el único crédito. Hay otro de 4,5 millones de pesos que dice que los usó para comprar ambulancias. Y estos 7 millones de crédito, dice que en el cajoncito donde los metió se sumaron 25 millones de pesos. De acuerdo. ¿Y qué obras? Le sigue preguntando la gente. Y no hay forma de que conteste qué obras. Entonces, por eso hay polémica. Y ante la polémica dice, a ver, cálmenla, ¿no? Cálmenla. Que soy honesto. Vamos a escucharlo otra vez. ¿Cómo habla de esta honestidad? Y si robó, ¿para qué robó?
7: Soy honesto al decirlo, no me he robado ningún peso. Al contrario, si lo robé, fue para dárselos a ustedes. Esa es mi verdad y esa es la verdad con la que me quedo.
6: Pues mira tú.
5: Cortados por la misma tijera. Es que el color, el sabor.
6: Pero es la misma narrativa, ¿no?
5: El olor, sí.
6: No lo sacas de ahí.
5: ¿Cómo que si lo robé fue para dárselos a ustedes? Un político no tendría que robar. No,
6: para nada.
5: Un político tiene que administrar. ¿Y un político tiene que pedir dinero prestado? Sí. ¿Pero tiene que justificarle a los suyos, a quienes gobierna, para qué pidió ese dinero? Y transparentar en qué está usando ese dinero.
6: Como los 900 millones de Avelina, ¿no?
5: Ya le salieron otros casi 300.
6: Otros también, sí.
5: Transparentar la lana. Sí. Pero el aceptar que si lo robó fue para dárselo a la gente, eso no es transparentar, eso es cinismo. Porque, insisto, un político no tendría por qué robar. Ya sé lo que pensaron. Ay, Villalbazo, qué ingenuo. Si todos roban... Es que ninguno tendría que robar. Claro. Y no porque uno robe, está justificado que el otro lo haga y que el otro para después decir que todos roban. Porque el que roba, el ratero, no tiene que estar en un despacho de gobierno. Tiene que estar en la cárcel, aunque sea poquito, lo que haya robado.
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0: punto, panorama informativo 88.9, información que sirve. Yo soy Alejandro Villalbazo, en X, en TikTok, arroba Villalbazo 13. Es miércoles 9 de septiembre, Iñaki Manero, ¿cómo estás, Iñaki?
1: ¿Cómo estás, Alex Villalbazo, Alex Cervantes, amigos de la República Mexicana, de todas partes, por iHeartRadio? Ya estamos a mitad del camino en panorama.
0: Los mensajitos son en el WhatsApp 5580-255-889. ¿Qué han comentado ustedes esta mañana en el WhatsApp de panorama? ¿Qué nos han estado escribiendo, sobre todo con el tema del rezago educativo? Nos cuentan Luis Alberto, dice, toda la educación está muy mal. Fui docente en una escuela superior. La subdirectora académica me dice, ingeniero, es que hay que considerar a los muchachos porque el cambio de preparatoria a nivel ingeniería es muy pesado. No, hombre. Dice, pensamiento mediocre que he escuchado en toda mi vida laboral. ¿Cuánta razón, Luis Alberto? Siempre tratando de apapachar, ¿no? No les exijas.
1: Uh-huh. Sí, pobrecitos.
0: Porque el cambio. Y cuando nada más no dan.
1: Bueno, se supone que todavía está hecho, ¿no? Todo el cambio de primaria, secundaria, prepa, y ya es una preparatoria, te están preparando para el profesional, ¿no? Entonces todo debe llevar una preparación para que te vayas adaptando a las siguientes etapas de tu historia educativa.
0: Y por eso cuando tienes la fortuna en la vida,
1: sí,
0: de pasar incluso por una universidad, puedes voltear y decirle a los chavos, ¿no? No te angusties tanto en el brinco de primaria a secundaria, de secundaria a prepa, de prepa a universidad, porque todo tiene que ir diseñado.
1: Claro.
0: Para que lo que aprendiste en la primaria, en sexto, uh-huh, llegas a primero de secundaria y es un trabajo que continúa.
1: Uh-huh. Científicamente está adaptado a la madurez de tu cerebro, sí, según vaya cambiando tu cerebro en tu desarrollo.
0: Y sales de la secundaria, sí, y entras a la prepa. En tema educativo, las cosas no modifican mucho. Ah, pero es que ya es de puertas abiertas. Uh-huh. Y no era la educación ni primaria ni secundaria en puertas abiertas. Uh-huh. La preparatoria tal vez sí lo sea. Ah, pero es que en la secundaria pues tenía 5 o 6 maestros. Ahora en la prepa no sé cuántos voy a tener. Y en la prepa a lo mejor me tengo que estar moviendo de edificio. En la secundaria llegaba el maestro al salón. No, o sea,
1: aquí tienes que ir a un laboratorio, tienes que así.
0: Ese medio ambiente cambia.
1: Claro, claro, pero si no, el mundo sería un fracaso. Si no funcionara,
0: sí,
1: estaremos ya hace mucho,
0: sí,
1: que esta civilización estaría tronada.
0: Sí.
1: O sea, claro que funciona.
0: Pero estamos acostumbrados. No, y hoy más, ¿no? El apapacho es hoy. Uy, no. Uy, Luis Alberto, ahorita que dices, uy, ingeniero, considera a los muchachos. Oye, y ni los toque, ni los voltee a ver feo, ni los repruebe. A todos póngale 10. A todos.
1: Si luego llega el papá con la pistola a amenazar.
0: Claro.
1: Puta.
0: Dice Jesús Zamora. El examen de matemáticas de segundo de secundaria de mi hijo de 40 alumnos, solo 3 tuvieron alta calificación. Y la alta fue 3. De ahí en fuera todos 0. Que la canción. No, y cuando eso ocurre, Jesús, hay que voltear a ver, además de un sistema, a quien enseña, ¿eh?
1: Claro.
0: Porque para que fallen 40 chamacos, eso quiere decir que el que está frente al grupo está fallando en su manera de enseñar.
1: Claro. ¿No te decían antes, ese maestro es buenísimo, truena al 80%
0: sí,
1: de su
0: clase? Claro.
1: No, eso quiere decir que es malísimo.
0: Claro, porque no está enseñando.
1: No está enseñando nada, sí.
0: Ya son las 8:05, tráfico y clima cada 15 minutos. Mónica Villalobos.
2: Alejandro, gracias. Les comento, en el CETRAM Indios Verdes te conectarás con las líneas 1, 3 y 7 del Metrobús, la línea 3 del Metro, línea 1 del Cablebús, línea 4 del Mexibús y línea 2 del Mexicable. En unos minutos, más información.
1: Muchas gracias, Moni. El índice de exportaciones en el Estado de México tuvo un retroceso. Rebeca Morales, desde Toluca. Hola, Rebe, buenos días.
3: ¿Qué tal? Muy buenos días. Pues en efecto, durante los últimos meses las cifras de exportación en el Estado de México han tenido un retroceso que alcanza el 18.5% y que saca a la entidad de las primeras 10 o de aquellas que tienen un mejor desempeño en esta Instituto Nacional de Estadística y Geografía, a través de su índice trimestral, reporta que fueron poco más de 4.700 millones de dólares los que se consiguieron en exportaciones para el Estado de México, contra los más de 5.500 que se tenían durante el año anterior. Algunos de los productos que han tenido un mejor desempeño o sectores están relacionados con los plásticos, el sector automotriz y las autopartes, así como el sector agroindustrial. Esto se explica en buena medida por aquellos paros técnicos programados, también los movimientos que se han tenido en materia de instalación o de recolocalización de empresas hacia otras entidades del propio país, así como las condiciones de incertidumbre que se marcaron con el gobierno de Estados Unidos. Se espera que estas cifras puedan irse recuperando, principalmente en lo que refiere a la manufactura, que al momento representa el 92% del total de exportaciones en territorio mexicano. El panorama desde el Estado de México.
1: Te agradezco mucho, Rebeca Morales, desde Toluca, Mix 90.1 de frecuencia modulada. Hasta allá te saludamos. Y en Quintana Roo, el Estado busca que las piezas prehispánicas recuperadas durante las obras del Tren Maya se queden en el Estado. Juan Palma, en la capital, Chetumal. ¿Cómo estás, Juan? Muy buenos días.
4: Iñaki Auditorio, muy buenos días. Quintana Roo gestiona ante el Instituto Nacional de Antropología e Historia que las piezas prehispánicas recuperadas durante las obras del Tren Maya y restauradas en Bacalar permanezcan en el Estado. La directora del Instituto de la Cultura y las Artes del Estado, Lilian Villanueva Chan, detalló que continúan activos los laboratorios ubicados en el 10º municipio, donde especialistas realizan microexcavaciones y han encontrado huesos, cristales y monedas dentro de vasijas. Además, fueron recuperados más de 200 fragmentos que el INAH trasladó en 2019 para estudios y registro. Actualmente se exhiben nuevamente en el Museo de la Cultura Maya de Chetumal. Así el panorama desde Chetumal.
1: Te agradezco mucho, Juan Palma, desde Chetumal, Quintana Roo, donde nos escuchas por Eje Radio, y en Cancuncito, 93.1 Mix. Vamos a los deportes, Alex Cervantes.
5: Muchas gracias, Iñaki, amigos. Continuamos con información de la Liga MX. Arrancó la preventa de boletos para el Clásico América contra Chivas del próximo 19 de septiembre en el Estadio Azteca. Los precios van desde los 930 hasta los 5,000 pesos. Raúl Alpízar dejó de ser el director de fuerzas básicas de los Pumas. Tigres tendría negociaciones avanzadas con Guillermo Martínez de Pumas y Emiliano Gómez del Puebla. En Santos fueron presentados sus refuerzos, Esteban Lozano y Facundo Cáceres. En actividad de los cuartos de final femenil del US Open para este miércoles, la kazaja Elena Rybakina, número 2, enfrenta a la china Zheng Qinwen, mientras que la estadounidense Coco Gauff jugará ante la rusa Mirra Andreeva. Hasta aquí los deportes.
1: Muchas gracias, Alex. Alex Villalbazo, Alex Cervantes, Iñaki Manero, en Panorama Informativo 88.9 Noticias. Información que sirve por iHeartRadio. Moni Villalobos, tráfico y clima cada 15 minutos. ¿Qué hay, Moni?
2: Hola, Iñaki, gracias. Por presencia de manifestantes, está cerrada la circulación de Diagonal 20 de Noviembre, a la altura de Isabel la Católica, Colonia Obrera, Alcaldía Cuauhtémoc. Usen de alternativas Lorenzo Boturini, Fray Servando Teresa de Mier, José Tecuellar y Alfredo Chavero. En unos minutos, más información.
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0: ¿Les late si jugamos un melate?
1: Nos late.
0: Échale.
1: 19.
0: Ok.
1: Es el día que me voy de vacaciones.
0: Ah, qué sabroso. Ya. Sabadito, ya ¿no? Toca. Calle sábado.
1: Calle sabadito.
0: Sí, sí, ese día. 19, calle 19. Sábado. Me acordé por aquello de 19 de septiembre.
1: Sí.
0: Que es uno de nuestros días.
1: Día terrible.
0: Críticos, ¿no?
1: Sí, sí.
0: Críticos. Sí, hay simulacro. Sí. Me acordé por eso. Ah, mira, qué sabroso. ¿Cuántos días te vas de vacaciones?
1: Una semanita.
0: Entonces vamos a poner, ¿semanita, siete días?
1: Si me gano el melate, nos vamos el año que
0: entra. No, igual y ya ni te vemos. ¿No? Ok, le voy a poner entonces 7, por los 7 días que te vas a ir de vacaciones.
1: Muy bien.
0: Ok.
1: Muy bien, muchas gracias, compañero. Pues voy con el 3.
0: ¿Por?
1: Pues nada más.
0: Así ok.
1: 3.
0: Ok. ¿A dónde vas de vacaciones?
1: Nos vamos allá, a la tierra.
0: Ah, la tierra. Ah, no, entonces vamos Chetumalí. A ponerle... Vamos a ponerle 50.
1: 50.
0: Más o menos por la vida de Cancún.
1: Ah, de Cancún, no, sí.
0: Ya ha crecido, pero más 70. Menos medio siglo.
1: Sí. Ajá. Bueno, le pongo 5, okay. Así sin el 0.
0: Nada más, ok. Andas creativo. Andas creativo.
1: Muy.
0: Muy creativo. Me voy a quedar con el 9, pues porque hoy es 9 de septiembre. 19, 7, 3, 50, 5 y 9, nuestros números para jugar Melate. 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
0: Ocho con 13, Panorama Informativo 88.9, información que sirve. Yo soy Alejandro Villalbazo, en X, en TikTok, arroba Villalbazo 13. Los mensajitos en el WhatsApp 5580-255-889. Conste, la culpa es nuestra. De todo lo que ocurre en el metro, incluidos los retrasos. Línea 1, que es de las saturadas, ¿no?
1: Sí, de las más.
0: ¿Ese es la verde? ¿Es la rosa?
1: La okay. Rosa, es la 1, sí.
0: La línea 1 es la rosa. Saturada, de las que está pesada. Donde apenas si cabe la gente. Pero es tu culpa. Es tu culpa. ¿Quién te culpa de esa... de esos retrasos... De ese funcionamiento complicado del metro, la jefa de gobierno, Clara Brugada, que te lo dice de la siguiente manera.
7: Es muy importante aclarar, no son fallas mecánicas, no se ha tenido una falla mecánica desde que se entregó ya renovado el Metro Línea 1. Se trata de las veces que los ciudadanos activan las palancas. Entonces, si decimos que son fallas, pensamos que el metro tiene algún problema, por eso se para. No, tiene que ver con estas palancas KFS.
0: Es la línea 1, la rosa, la que va de Pantitlán, Observatorio. Las dos estaciones terminales son una locura, un caos. Tiene 20 estaciones, 18, casi 19 kilómetros. Es culpa tuya, que no jale bien. Son las 8:15.
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0: Próxima estación, Observatorio. Anticipe su descenso.
1: Es que va de Pantitlán a Observatorio. No, hombre, caóticas las dos. Observatorio es una locura, Pantitlán también. El recorrido. Ah, acuérdense cómo estaba para poder llegar a Pantitlán. Era como montaña rusa. No, cómo iba el metro, cómo iba en este elevado, cómo iba, sí, iba subiendo, bamboleando.
2: Bamboleándose. No, pues daba miedo. Sí.
1: Porque, y ¿se acuerdan que dije? No. ¿Cómo nos tiraron de a locos y de a mentirosos? A varios, me incluyo, que fuimos a ver cómo estaba cayéndose la llegada a esa estación terminal de Pantitlán. La estructura del metro. Que estaba ahí apuntalada. Uh-huh. ¡Nah! ¿Cómo creen, mentirosos? ¿No? A los dos meses la cerraron. Cerraron tres estaciones, tuvieron que tumbar todo eso y levantarlo.
2: Para apuntalarlo.
1: No, o sea, sí, de ese tamaño. Pero bueno, ¿por qué no jala bien la remodelada línea 1 del metro? Porque tú tienes la culpa. Tú, usuario, tienes la culpa porque te la pasas jale y jale la palanquita de urgencia.
2: Ay, niños.
1: Me pregunto después de escuchar esto. ¿Cuántas veces? Porque sería importante, si la culpa es del usuario, que dijeran cuántas veces al día se activan estas palancas de emergencia.
2: Esas manitas. ¿No?
1: Sí. ¿Cuántas veces y por qué tanto se jalan?
3: Las activan por diversas razones. Objetos extraviados, personas que se sienten mal, en fin, por muchas razones. Este sistema, que cuando es activado, pues por supuesto se frena el metro, pero es prácticamente promovido por los ciudadanos. Entonces queremos dejar muy claro que no se trata de fallas mecánicas que tenga esta línea 1 del metro.
1: Es por tu culpa, es por tu culpa. Por eso reitero la pregunta, ¿cuántas veces el usuario jalará la palanca? ¿Con qué tanta frecuencia lo hará como para que eso esté provocando en la operación del metro retrasos? ¿Serán 10, 20, 30, 40, 100 al día? ¿Cuántas veces?
2: Sí, no, hay un reporte del metro en la línea 1, uh-huh, 540 eventos en un par de meses, pues. Okay. En la línea 1.
1: ¿En meses?
2: En meses. Sí, no estamos hablando.
1: Uh-huh. A ver, vamos a tomar como referencia. Dijiste 540.
2: 40 en...
1: Par de meses son 60 días. Sí.
2: Ajá.
1: ¿No? 540.
2: En unos cuantos meses, dice el reporte.
1: Ah, ¿en cuánto? En unos cuantos meses.
2: Yo estoy calculando 2 meses, ¿no? Ponle. 2 o 3 meses.
1: Ok. Nos da 9 jalones de palanca al día.
2: Ajá.
1: En todo el recorrido.
2: En la línea 1.
1: En la línea 1. Pues, con el horario de servicio.
2: La Rosa. Ajá.
1: Entonces, no te pueden salir con que 9 jalones de palanca al día provocan que la marcha tenga retraso.
2: Pues sí. Pues sí.
1: Porque dicen, es que de inmediato se frena el metro cuando se dé el jalón.
2: En 16.654 kilómetros,
1: ¿sí?,
2: que tiene recorrido. Total 18 kilómetros, pero ahorita está en servicio 16.
1: Entonces, sí. Sí es motivo como para que provoque retrasos o pues estamos en la misma historia, ¿no? Marcha lenta porque quién sabe qué quedó o no quedó bien. Sí jala como tendría que jalar la parte más intervenida, uh-huh, en el tema del mantenimiento, que fue el tirar y levantar.
2: Uh-huh.
1: No tiene que ver con incluso un tema de seguridad, ir más despacio. Porque eso nunca nos lo van a decir.
2: A ver, ¿por qué antes del 2018, uh-huh, no había tanto retraso en el metro? ¿No? Uh-huh. Que hasta la canción de Chava Flores decía, Segurote, Rapidote, ¿no?
1: Sí.
2: Y no tenía tantos incidentes el metro, uh-huh, de retrasos y de fallas. Porque a partir de 2018 no se hablaba de que la gente jalaba y jalaba y jalaba la palanca, si ya estaba la palanca desde hace tiempo.
1: Y mira, ya si nos salimos de la línea 1, sí, y nos vamos en general...
2: A los demás.
1: A todo el funcionamiento del metro, pues entonces yo me voy a regresar al previo del Mundial. Uh-huh. ¿Y se acuerdan que aquí platicamos con Fernando Espino, el líder del sindicato del metro? Y Fernando Espino hacía una denuncia muy fuerte. Y Fernando Espino decía, en las condiciones en las que opera el metro de la Ciudad de México es un peligro. No debería de estar ni funcionando. ¿Qué se ha hecho en estos 3 meses para que siga funcionando? Porque ya no se ha dicho nada. Ya no se ha denunciado. Ya no se ha levantado la voz. Eso tendría que decirte entonces que las cosas cambiaron. Pero no cambiaron. Sigue siendo el mismo metro, con los mismos vagones, con los mismos trenes, con los mismos choferes que prestan el metro para que los manejen los novios. Uh-huh. Ahora que hace 8 días que una mujer se accidentó y se le fue la pierna en la rendija entre el vagón y el andén. Decíamos, oye, ¿cómo es posible que quepa ahí? Ah, es que resulta que a veces hay más espacio. Tendría que haber una norma, pero a veces ese espacio se abre porque meten un tren que es más angosto.
2: Sí, porque no todos son estándar. Sí, hay distintos trenes, los más viejitos a los más nuevos.
1: Y entonces ya queda guango.
2: Así es.
1: Queda holgado.
2: Y bambolea.
1: Decían. Oigan.
2: A ver, sí, de acuerdo, hay paraguas que se caen y provocan un cortocircuito, sí, de acuerdo, ¿no?
1: Como ¿cuántos al día?
2: ¿Cuántos al día? ¿Y cuánto es por falta de mantenimiento? Ah, no, por falta de mantenimiento, eso no.
1: Nunca va a ser por eso.
2: Jamás.
1: Cuando la demanda principal, regreso al sindicato del metro, es el metro de la Ciudad de México tendría que parar, frenar, cerrar por falta de mantenimiento. Palabras más, palabras menos. Estoy sacando la idea general de una conversación con el líder del sindicato del metro. Y eso lo dijo antes del Mundial. ¿Qué ha cambiado? Nada, ¿verdad? Ah, bueno, pues entonces las condiciones siguen siendo las mismas. 8:25. Del metro y no he podido salir de aquí.
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0: 8:30, panorama informativo 88.9, información que sirve. Yo soy Alejandro Villalbazo, en X, en TikTok, arroba Villalbazo 13. Los mensajitos en el WhatsApp 5580-255-889. Mensajitos con el tema del rezago educativo. Me gustó mucho por acá un mensaje de Pablo Cortés que nos comparte y hace un buen análisis en 5 líneas. El problema de no saber matemáticas, y aquí hago un paréntesis y extiendo el comentario, es que nuestros chavos salieron reprobados en matemáticas en la prueba PISA. No saben resolver un problema simple. Pero nos dice Pablo, el problema de no saber matemáticas no es hacer la operación en sí. Las matemáticas te enseñan el razonamiento analítico. Sí, Pablo. Gracias por recordarlo, porque de pronto se nos olvida para qué sirven
1: las matemáticas.
0: Las matemáticas.
1: Porque también es una cuestión de imaginación las matemáticas. Te ayuda a abrir un poquito más tu espectro.
0: Ayuda a pensar más rápido. Ayuda a tener mejores capacidades. Y en general, ¿no? La escuela, ya cuando terminas tu paso por las escuelas, ¿cuántos no han hecho el comentario? Y seguramente lo has oído por aquí y por allá. Cuando se empieza a combinar a nivel ya universitario, trabajo y escuela, de pronto dices, ay, pero si... esto no me lo enseñaron en la escuela.
1: Sí.
0: Esto del trabajo no me lo enseñaron en la escuela. No, claro que no, ni te lo van a enseñar. Pero todo lo que te enseña la escuela tiene que ver justamente con esto. Con razonamiento, con análisis, con
1: trabajo,
0: disciplina.
1: En equipo,
0: todo eso. Toda esta formación. Ay, esa materia, ¿para qué la quiero? Pues porque por algo se contempla en un plan de estudios. Porque es un complemento para tu formación.
1: Sí, por ejemplo, el cálculo diferencial integral en ciencias de la comunicación no lo utilizamos. O sea, en radio en mi vida lo he utilizado, ¿no? Pero sí aprendes a abrirte en la comprensión del universo. Eso te ayuda también a enfocarte y a centrarte en lo que estás haciendo.
0: Claro.
1: Aunque parezca mentira, ¿eh?
0: Bueno, todos los que nos quejamos, porque me incluyo, del famoso PI, ¿no? El 3.1416.
1: ¿Para qué sirve esa
0: y todo lo demás? Bueno, ¿para qué sirve? Pues está metido en todo el pi.
1: Sí, en todo.
0: En todo está el pi. A donde quieras voltear hay un pi.
1: Sí.
0: Pero para eso te sirve. Ah, no, nada más que aquí nos dicen que no, hombre, no. Tú, mira, ve a la escuela, ni te preocupes, ¿eh? Es más, y si no vas, tampoco te preocupes, porque hoy con todos los cambios que se han hecho, ya ni la asistencia es condicionante para decirle a alguien, oye, faltaste 20 días, ¿no? Pues, ¿qué haces aquí? Estás dado de baja. Oye, tú no puedes ser abanderado, porque tienes puro 6. La bandera y la escolta es para los de 10. No, ya no. Porque la escolta tiene que ser para todos, no vaya a ser que los de 6 se traumen. Oye, no repruebes a nadie. A nadie tienes que reprobar. Porque pobres chiquillos. Miren, no hace mucho, en mayo de este año, un maestro, Israel Zavala, conocido como el profe Isra, se volvió viral, muy cañón se volvió viral, en TikTok sobre todo, porque se atrevió a subir el siguiente comentario.
2: Ya mejor despidan a todos los maestros de México de una vez. No los podemos reprobar por faltas y no los podemos reprobar si no trabajan porque es atentar contra su derecho a la educación. No podemos regañar ni aplicar sanciones porque es atentar contra su integridad psicológica. No podemos tampoco expulsar o suspender porque otra vez atentamos contra su derecho a la educación. No podemos exigir uniforme o exigir corte de cabello porque atenta contra su individualidad. Entonces, si básicamente van a pasar nomás por estar inscritos, ¿para qué nos quieren ahí? Me disculparán, pero guardería no somos.
0: Así o más claro. Son 25 para las 9. Tráfico y clima cada 15 minutos. Mónica Villalobos.
3: Alejandro, gracias. Sigue la reducción de carriles debido a obras en Calzada de Tlalpan. A la altura de Circuito Interior hacia Calzada Tasqueña. La alternativa es Avenida División del Norte. En unos minutos, más información.
1: Muchas gracias, Moni. Vámonos con el panorama. El gobernador de Querétaro se sometió a la prueba del polígrafo. ¿Y por qué? Ahí en la capital queretana, Cecilia Rubalcaba nos platica. Ceci, buenos días.
4: ¿Qué tal? Muy buenos días. Efectivamente, como parte de su propuesta 6-6 contra los llamados narcocandidatos, el gobernador de Querétaro, Mauricio Curi González, se sometió a un polígrafo con 7 preguntas relacionadas con posibles actos de corrupción y vínculos con el crimen organizado, aunque los resultados no fueron presentados ante las cámaras. El mandatario dio a conocer el ejercicio a través de un video publicado en redes sociales, donde explica que se trata de una evaluación pública de control de confianza similar a la que realizan los elementos policiales aquí en Querétaro. Durante el procedimiento respondió únicamente sí o no a cuestionamientos sobre si antes de ocupar el cargo ocultó dinero o beneficios ilegales, si como gobernador entregó información o recursos estatales extranjeros, si mintió para encubrir alguna falta grave, si pactó con el crimen organizado y si recibió sobornos o dinero indebido, así como preguntas de control. Escuchemos.
5: Tengamos nosotros los ciudadanos la seguridad que no son gente que vaya a tener algún nexo con el crimen organizado, etcétera. Por lo tanto, pedí que contraté a una empresa con prestigio, la empresa Sapiens, y en uno de los lo que estamos haciendo desde el 6-6 es el polígrafo.
4: Luego de realizar este ejercicio, Curi González también llama a quienes aspiran a un cargo de elección popular en 2027, independientemente del partido político, a que se sometan a un procedimiento similar. Este estuvo a cargo de Centella Sapiens, empresa de origen israelí que está especializada en estrategia y seguridad, y la propuesta 6-6 incluye declaración patrimonial, fiscal, conflicto de intereses, antecedentes y deudas, prueba toxicológica, examen de control de confianza y polígrafo. El panorama desde Querétaro.
1: Te agradezco mucho, Ceci. Cecilia Rubalcaba desde Santiago de Querétaro en el 106.5 Mix. La oposición no logró frenar la iniciativa de prohibición a la doble nacionalidad para candidatos presidenciales. Isaac Castañeda.
6: Con 26 votos a favor y 5 en contra, la Comisión de Puntos Constitucionales de la Cámara de Diputados avaló la iniciativa de reforma constitucional que prohíbe a aspirantes con doble nacionalidad contender por la presidencia de la República o gubernaturas. La propuesta presidencial contempla reformar los artículos 82, 116 y 122 de la Constitución mexicana. Mientras en el oficialismo defendieron que la reforma apela a la soberanía, en la oposición aseguraron que se restringen derechos políticos de la ciudadanía. Habla la diputada por el PRI, Socorro Jasso.
7: Una reforma constitucional de esta naturaleza requiere una justificación particularmente sólida, porque contar con otra nacionalidad no convierte automáticamente a una persona en alguien menos comprometida con México.
6: 88.9 Noticias, Isaac Castañeda.
1: Advierten que quien colabore con los cárteles tendrá que enfrentar el peso de la ley en México y en los Estados Unidos. Armando Arteaga.
8: El embajador de Estados Unidos en México, Ronald Johnson, advirtió que cada entidad que forme parte de la red de los cárteles rendirá cuentas ante la justicia, pues los gobiernos de Estados Unidos y México no solo van tras las drogas, las armas y los criminales, sino también tras los recursos ilícitos, las redes financieras, los facilitadores y la corrupción que los sostienen. En comunicado de prensa, el canciller señaló que expertos de ambos gobiernos, autoridades financieras, instituciones encargadas de hacer cumplir la ley y el sector privado están conectando información que ninguna institución o país puede ver por sí solo. Cuando los Estados Unidos y México, concluyó, trabajan juntos con otros socios internacionales, no hay donde esconderse. Para 88.9 Noticias, información que sirve, Armando Arteaga.
1: Denuncian que productos azucarados se reformulan para evadir los sellos de advertencia y mantenerse en las escuelas. Pepe Toño Morales.
9: Detectan trampas en etiquetas.
10: Que se trata de productos que se presentan como saludables sin serlo. Son productos que esquivan el etiquetado frontal de advertencia.
9: Investigadores denuncian que productos dirigidos a menores evaden los sellos de advertencia para poder venderse en escuelas. Lilia Pedraza del Instituto Nacional de Salud Pública advirtió que esta estrategia permite mantenerlos en planteles. Por su parte, Liliana Baena del Poder del Consumidor dijo que un estudio analizó 31 productos y las organizaciones pidieron a COFEPRIS investigar posibles violaciones a las normas.
10: Y el resultado final es que todos estos productos están incumpliendo con la normativa porque no están declarando los azúcares libres de forma correcta.
9: Para 88.9 Noticias, José Antonio Morales Díaz.
1: En el panorama de los espectáculos, la serie animada South Park cambió de nombre Pues para burlarse del señor Naranja, Lalo González.
11: No, no se podía esperar algo diferente de South Park. Y es que ahora que al presidente Donald Trump se le sigue ocurriendo cambiarle el nombre a diferentes lugares, los creadores de la serie animada anunciaron que cambiarán su nombre de South Park por South America. El anuncio se da previo al estreno de la temporada 29. Por supuesto, esto es una burla hacia el mandatario norteamericano. Además, esto se da después de que Trump rebautizó al lago Ontario, que divide a su país con Canadá, como Lago América. Tampoco olvidemos que el año pasado el presidente de Estados Unidos pidió que se cambiara el nombre del Golfo de México por Golfo de América. Para 88.9 Noticias, Lalo González.
1: 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Vámonos a los deportes. Alex Cervantes.
12: Iñaki Rafael Márquez, director técnico de la Selección Mexicana de Fútbol, estuvo presente en el entrenamiento del Atlas en el arranque de su gira de trabajo que contempla recorridos por los 18 clubes de la Liga MX. Greta Espinosa, jugadora de los Tigres, será operada tras rotura del ligamento cruzado de la rodilla derecha. El tiempo de recuperación será entre 7

0: Desde Albazo, Alex Cervantes, Iñaki Manero, en Panorama Informativo 88.9 Noticias, información que sirve por iHeartRadio. Moni Villalobos, tráfico y clima cada 15 minutos. ¿Qué hay, Moni?
1: Iñaki, gracias. Hoy la zona Ecopark Polanco tiene horario habitual de 8 de la mañana a 8 de la noche y horario extendido de 8 de la noche a 1 de la mañana del siguiente día. En unos minutos, más información.
2: La respuesta de la trivia, Iñaki.
0: Gracias, Alex. Hace dos horas, depende amablemente a qué hora nos ha estado escuchando aquí en Panorama. Un genocida, paradójicamente, impulsó cierto invento que en uno de sus fines protegía la salud de sus soldados. Hoy, el invento sigue existiendo, pero de una manera mucho más reservada. ¿De qué estamos hablando?
2: Dijiste que no era el condón.
0: No era el condón, pero es algo similar. Por ahí andabas.
2: Ok.
0: Por ahí andabas. Era para evitar las enfermedades sexualmente transmisibles. Uh-huh. Y además preservar la raza aria. Uh-huh. ¿Qué era esto? Pues las famosas muñecas inflables.
2: Ok.
0: La muñeca inflable, dentro de la prehistoria de la muñeca inflable, desde el siglo XV los marineros franceses y los españoles ya llevaban unas muñecas muy rústicas, pero en la forma tradicional, digamos, fueron los alemanes durante la guerra los que impulsaron el desarrollo de muñecas de plástico, rubias, tipo ario, para que los inflables, desde luego, para que los soldados la llevaran en la mochila y pues pudieran utilizarlo en esos días de soledad.
2: Okay.
0: ¿No? Y no estuvieran pescando enfermedades de transmisión sexual y además para no estar esparciendo genes arios en otras poblaciones. Era parte también del plan de Hitler, ¿no?
2: Claro.
0: ¿No? Nada más la pureza de la raza, ¿no? Que es puro cuento. Ya después se probó que era pura mentira, pero para no esparcir los genes alemanes, entonces les daban estas muñecas. Tuvo cierta difusión hasta que una bomba en Dresden, en Alemania, donde estaba la fábrica de estas muñecas, pues hizo kabum toda la fábrica y ya se interrumpió el proyecto.
2: ¿Nos sigues platicando
0: sí,
2: ahorita?
0: Claro, con
2: ¿cuánto
0: mucho gusto.
2: Para las 9.
0: Sí.

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2: Diez para las nueve, Panorama Informativo, 88.9 Información que sirve. Yo soy Alejandro Villalbazo en X, en TikTok, arroba Villalbazo13. Seguimos con la respuesta de la trivia y está la musiquita que nos anuncia que seguimos con el tema, Iñaki.
3: Seguimos con el tema, Alex, y ya recapitulando, decíamos qué hizo la Alemania nazi en los años 40, que sirvió para ayudar también a sus soldados a que no se contagiaran de enfermedades sexualmente transmisibles. Pues la creación en su forma moderna de las muñecas inflables, las muñecas sexuales inflables. Sí, sí, más allá de su maldad, que es innegable, que se pudre en el infierno, pero a la Alemania nazi se le debe el Volkswagen, las mejores carreteras del mundo, que son las alemanas, y fue el primer país en crear leyes modernas para la protección de animales. Fíjate cómo parece un contrasentido, pero sí, más allá de todo lo que ya sabemos históricamente, pues también creó este tipo de cosas. Y la muñeca inflable, para poder preservar la salud sexual de sus soldados, para que en las noches de campaña, uno, se cuidaran de enfermedades sexualmente transmisibles, y dos, no regaran los genes arios en otros lugares y que no nacieran niños mezclando la sangre aria, entre comillas, con otro tipo de personas.
2: Dicen que durante la pandemia aumentó hasta 50% la venta de muñecas inflables.
3: Sí.
2: Que además se ha transformado la industria, es una industria, se ha transformado, y de esas muñecas, digamos, simples de plástico, hoy hay muñecas que ya son, que les llaman hiperrealistas de silicona.
3: Increíble, ¿no? Que los entregan en una caja de madera grandota. Y dices, bueno, ¿qué me traje? Y sí, ahí está, haz de cuenta que estás viendo a una mujer real, ¿no? Claro, el prototipo que mucha gente busca en una mujer, ¿no? El estereotipo de una mujer bien formada, el estereotipo occidental, digamos así.
2: Dicen que en Japón, por ejemplo, hay cuates que las traen de la mano y se las llevan a pasear y les compran ropas de diseñador a sus muñecas hiperrealistas.
3: Incluso hasta se casan con ellas. Así, de ese tamaño la locura.
2: Eso ya es de psicólogo, ¿no? Sí, psiquiatra.
3: Bueno, ya vestirlas y llevarlas en tu coche y demás, y invitarlas al restaurante, pues también es como... Sí, no es como muy sano. No sé. Hay cada quien, pero pues... Sí. Cada quien. A lo mejor hay quien ya no quiere saber nada de la humanidad y dice, mira, me llevo mejor porque no discutimos, no nos peleamos. Claro. ¿No?
2: Y a todo me...
3: A todo me dice que sí.
2: Pues sí. ¿Sí? ¿No? ¿Quiénes son los principales consumidores? Hombres solteros o divorciados de entre 30 y 65 años. Sobre todo de los 65, porque ya es ese sector que busca, ¿no? Después de años tal vez de estar solo, dice, pues aquí viene la compañía.
3: Bueno, después de los años 40, 42, cuando fue bombardeada esta fábrica que producía de manera masiva esta muñeca inflable en Alemania, en Dresden, se paró el tema, pero en los años 50, a principios de los años 50, se registró una de las primeras patentes oficiales para un torso inflable con extremidades removibles, que así estuvo durante algún tiempo hasta que mencionas, ¿no? A finales del siglo XX hay una empresa que se llama Abyss Creation, la Real Doll, la muñeca real. Y ese fue el salto anatómico detallado hecho con silicón y materiales de alta tecnología. Que hasta calorcito tiene.
2: Fíjate que busqué ahorita, ¿no? Sí. ¿Qué dice la psicología
3: de las muñecas?
2: Sí. Ajá. Y...
3: muñecas y muñecos, ¿eh?
2: Sí, claro.
3: Ya hay, ¿no? Ya hay para todos.
2: Hay para niñas y niños. Sí. O para quien guste, pues. Dice la psicología que hay que abordar este tema, pero ya más desde el punto de vista de compensación emocional,
3: ajá,
2: apego y, por supuesto, salud mental. Porque para muchas personas, estas muñecas funcionan como un soporte,
3: uh-huh,
2: contra el aislamiento social. Sobre todo, y reitero y vuelvo al grupo, el sector, personas de la tercera edad.
3: Sí.
2: Las muñecas o los muñecos ofrecen una presencia pasiva en un hogar que está vacío.
3: ¿Qué
2: y que les ayuda a reducir niveles de cortisol provocados por esa soledad?
3: Por la ausencia.
2: Uh-huh.
3: O sea, ya perdiste a tu pareja de vida, que seas hombre o mujer. Ya tus hijos ya se casaron, ya se fueron. Tú estás solo. Y en lugar de tener un perro o un gato, pues prefieres una compañía de ese...
2: sustitución de ese en presencia, le llaman.
3: Sustitución en presencia.
2: De presencia.
3: De presencia. Uh-huh. Pues sí. Sí. Habrá quien pues la pida hacer con el rostro de alguien.
2: A cañón.
3: De alguien que perdió, ¿no?
2: Qué gran tema, ¿eh?
3: Sí.
2: Qué gran tema.
3: O de tu artista favorita, o de tu expareja, o, ¿no?
2: Uh-huh. Y dicen que ya en una proyección emocional, todo esto lo dice la psicología, el cerebro humano empieza a atribuir cualidades humanas a objetos. Y entonces es cuando ya caes en esto de afecto, cuidado, compro ropa, vamos a cenar, ¿no? ¿Qué te sirvo? Te abro la puerta del coche, pase usted después de usted, o sea.
3: Sí, claro. ¿Cómo estará la necesidad, uh-huh, que la proyección es de 4,000 millones de dólares al año?
2: Uy.
3: A nivel mundial.
2: Sí.
3: Claro. Habrá que ver números en México. A ver cómo andamos también, pues, en ese sentido.
2: Sí, ya si alguien tiene una, cuéntenos. No, pues,
3: sí, ¿por qué no? ¿No?
2: Cuéntenos.
3: Cada quien.
2: 5582-5588-9. Si alguien tiene a su muñeca en casa, platíquenos. Es más, preséntenla, digo, en el buen sentido, no vayan, no vayan a creer.
3: Es que algunas hasta hablan ya, ¿eh? Y cuentan chistes y todo.
2: Bueno, entonces, está bien, 5:09.
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0: 9 en punto, panorama informativo 88.9, información que sirve. Yo soy Alejandro Villalbazo en X, en TikTok, arroba Villalbazo 3. Es miércoles 9 de septiembre. Iñaki Manero, ¿cómo estás, Iñaki?
1: ¿Cómo estás, Alex Villalbazo, Alex Cervantes, amigos de la República Mexicana y de todas partes por Eje Radio? Una hora más de panorama.
0: Los mensajitos son en el WhatsApp 5580-255-88-889. Tráfico y clima cada 15 minutos. Mónica Villalobos.
2: Alejandro, gracias. Por choque de tractocamión, hay reducción de carriles en la autopista México-Querétaro, a la altura del kilómetro 106, con dirección a Querétaro. En unos minutos, más información.
1: Muchas gracias, Moni. Vámonos al panorama nacional. Elementos de la Guardia Nacional fueron confrontados por habitantes de la comunidad de Coacuyulillo, esto es en Chilpancingo, Guerrero, al acusarlos de ingresar ilegalmente a domicilios y por presuntamente lanzar gases lacrimógenos dentro de una casa. De acuerdo con información preliminar, las fuerzas federales fueron desplegadas en la zona luego de la muerte de un elemento. Autoridades ya investigan el presunto suicidio de un estudiante de la Facultad de Ingeniería de la Universidad Autónoma de San Luis Potosí, cuyo cuerpo fue localizado al interior de las instalaciones, luego de que fue visto sentado en la escalinata de uno de los edificios. Directivos de la facultad determinaron la suspensión de clases y exhortaron a la comunidad universitaria a evitar la publicación de imágenes explícitas o información al respecto, esto con el fin de no afectar a la familia, compañeros y seres queridos de la víctima. Hoy miércoles se publicó en el Diario Oficial de la Federación el Programa Institucional de Educal 2026-2030, que en coordinación con el Fondo de Cultura Económica y la Secretaría de Educación Pública define la estrategia gubernamental para la distribución del libro, la reactivación de librerías públicas y el fomento de la lectura por placer en México, con lo que se busca aumentar la cobertura territorial y disminuir el acceso desigual a los libros y materiales culturales, dando prioridad a las comunidades con infraestructura limitada. En agosto aumentó la inflación, María Inés Camacho.
3: Durante agosto, los precios de productos y servicios al consumidor aumentaron 0.20% respecto al mes anterior. Con este resultado, la inflación general anual se ubicó en 3.26%, informó el INEGI, quien detalló que los productos y servicios que reportaron alzas fueron cebolla, huevo, vivienda propia, loncherías, fondas, torterías y taquerías, así como otras frutas, chile serrano, taxi, universidad, colectivo y limón. En tanto que costos a la baja, papa y otros tubérculos, gas doméstico LP, pollo, automóviles, transporte aéreo, aguacate, servicios turísticos en paquete, calabacita, jitomate, lechuga y col. 88.9 Noticias, María Inés Camacho Romero.
1: 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En México, la pediculosis, o sea, la infección por piojos, afecta entre el 18 y el 33% de los alumnos en ciertas regiones del país. Moni Barrera.
4: La pediculosis o proliferación de piojos es una de las principales causas de ausentismo escolar. Puede afectar la convivencia y el autoestima de los niños.
5: Los síntomas principales cuando tenemos pediculosis es comezón en la cabeza. Puede haber hasta un 16% de la población infectada, sobre todo en ciertas épocas, cuando regresan a clases. Es muy frecuente que otra vez volvamos a tener muchos piojos, por ejemplo, enero, que los niños están pegando cabeza con cabeza y vuelven a tener este pico de infestación con piojitos.
4: Así lo dijo el doctor Igor López, dermatólogo pediatra, en 88.9 Noticias, Mónica Barrera.
1: Yalitza Aparicio, ¿se acuerdan? Recibirá un premio especial por dar visibilidad al cine latino, Lalo González.
6: La actriz mexicana Yalitza Aparicio sumará un galardón más a su lista, ya que durante el Festival de Cine Latino de Georgia recibirá el Icon Award, que es otorgado a personalidades cuyas carreras sirven de influencia y presencia internacional para dar visibilidad a la cultura latina en la industria del entretenimiento. La mexicana, nominada al Oscar por su trabajo en la película Roma, será reconocida por su representación cultural, impacto internacional y contribución a la visibilidad latina en el cine. A través de un comunicado se indica que Yalitza Aparicio representa un poder que trasciende fronteras y permite que nuestras historias sean vistas alrededor del mundo. La ceremonia será el 30 de septiembre. Para 88.9 Noticias, Lalo González.
1: Vamos a los deportes. Alex Cervantes.
7: Muchas gracias, Iñaki Tocayo. La última y nos vamos. Cerramos la información deportiva de este miércoles con el juego 1 de la Serie del Rey en la Liga Mexicana de Béisbol entre los Toros de Tijuana y los Olmecas de Tabasco. Inició la noche de anoche en la frontera. El reporte con Memo García.
8: Los Olmecas de Tabasco pegaron primero y le ganaron de visitante a los Toros de Tijuana 7-1 en el inicio de la Serie del Rey. Los Olmecas tuvieron un rally de 4 carreras en la tercera entrada y otro más de 3 en el noveno episodio que les dieron el triunfo. José Godoy conectó jonrón de 2 carreras y Oscar González produjo 2 más. El pitcher ganador fue Austin Warner, quien lanzó 6 innings en blanco con 3 hits. Escuchamos a Luis Carlos Rivera, manager de Tabasco.
9: Y en gira es sumamente importante para nosotros el impacto mental que tienen nuestros jugadores y empezar con el pie derecho una Serie del Rey, una serie de campeonato es súper importante. Lo logramos el día de hoy, vamos a seguir trabajando arduamente para conseguir la victoria de mañana y terminar esto lo antes posible.
8: Para CIR Deportes, Memo García.
7: Para este miércoles, el juego 2, a partir de las 20 horas con 35 minutos. Por ahora fue todo en la información deportiva. Que pasen un gran miércoles.
1: Igualmente, muchas gracias, Alex. Alex de Albazo, Alex Cervantes, Iñaki Manero, en Panorama Informativo 88.9 Noticias. Información que sirve por iHeartRadio, Moni Villalobos. Cuéntanos por dónde sí, por dónde no. Tráfico y clima cada 15 minutos, Moni.
2: Hola Iñaki, gracias. Hay reducción de carriles debido a obras en Ejército Nacional, entre Juan Vázquez de Mella y Ferrocarril de Cuernavaca, hacia la calzada Mariano Escobedo. La alternativa es Miguel de Cervantes Saavedra, Homero y Horacio. En unos minutos, más información.

0: 9:08, panorama informativo 88.9, información que sirve. Yo soy Alejandro Villalbazo, en X, en TikTok, arroba Villalbazo 13. Los mensajitos en el WhatsApp 5580-255-889. Vamos a seguir sorprendiéndonos en la vida. Y el fenómeno es de muerte, el suicidio. En México, ¿cómo andamos? Ahorita que platicábamos de temas de salud mental, lo importante que es el cuidado de la salud mental. ¿Y cómo estamos trabajando o qué no estamos haciendo bien para poder hablar de una persona que de pronto dice hasta aquí? Y podríamos pensar que esa persona que dice hasta aquí, pues a lo mejor ya corrieron los años, y con el paso de los años problemas, y con los problemas desesperanza y muchas cosas. Pues resulta que no. Que por lo menos en México, la población más afectada cuando hablamos de suicidios corresponde a jóvenes de entre 15 y 29 años. Los jóvenes son los que más deciden quitarse la vida en México. ¿Cómo lo están haciendo? ¿Ahorcamiento o un disparo en la cabeza?
1: Hijo.
0: Quien más lo intenta, pero menos lo consigue, son las mujeres. Los hombres lo intentamos menos, pero que cuando lo intentamos, consumado el hecho. Así es una radiografía muy amplia. Porque ahora nos vamos a particularidades. ¿Qué ocurre en algunos puntos del país donde hay más intentos o hechos consumados? De acuerdo con el mapa, serían Chihuahua en el norte, Yucatán en el sur, los estados con más alta tasa de suicidio en México. Pero últimamente Chiapas levanta la mano y se está convirtiendo en un fenómeno que hay que atender. Fernando Cantón, desde Tuxtla Gutiérrez, en Chiapas. Buenos días, Fer.
2: ¿Qué tal, Alex? Muy buenos días. Efectivamente, mira, el tema de los suicidios en Chiapas se ha convertido en un grave problema de salud pública, pues de acuerdo con datos de la Fiscalía General del Estado, de enero al mes de agosto se registraron 216 muertes atribuidas a diversos factores, principalmente mentales. Vamos a escuchar al fiscal general del Estado, Jorge Luis Llávena Barca.
3: El tema de la salud mental, de la convivencia, del control de emociones, también de las adicciones, por supuesto, trae como consecuencia muchas veces el que alguna persona atente contra su vida. Tuvimos 31 suicidios este mes de agosto, pero de enero a agosto llevamos en total 216 personas que se han suicidado, ¿no?
4: De acuerdo con las estadísticas de la Fiscalía General del Estado, del total de personas que decidieron quitarse la vida, un 80% son hombres y un 20% mujeres, y lo hicieron a través de diversos métodos. Escuchemos.
3: ¿Cuáles son las modalidades que más utilizan para privarse la vida? El ahorcamiento con 179, intoxicación con 23, arma de fuego con 9, objeto punzocortante con 2, precipitación con 2 y asfixia por sofocación.
4: Y fíjate, Alex, del total de personas que durante este año se han quitado la vida, 182 personas estaban entre edades de entre los 10 y los 49 años. Además, 18 personas de 50 a 59, 6 personas de entre los 60 y 69 años, 4 de 70 a 79, 4 de 80 a 89 y 2 más no se pudo determinar la edad. Ante esta situación, Adrián Burelo, de la Coordinación de Salud Mental y Adicciones de la Secretaría de Salud del Estado, recomendó estar atentos a los integrantes de nuestras familias que presenten conductas fuera de lo común. Por ejemplo, que ya no sientan entusiasmo por actividades que antes los motivaban, así como expresar que pues no tiene sentido su vida o que son una carga para los demás, e incluso que se despidan de una manera inusual de familiares y amigos, entre otras más. Vamos a escucharlo.
1: Este tipo de conductas y algunas otras muchas veces tienden a ser muy sutiles, pero deberíamos de tener como cierta predisposición a atender estas cuestiones, ¿no?, de las personas más cercanas, saber, conocer el origen, de dónde vienen, a través de qué, pues de la comunicación con nuestra familia.
4: Por su parte, la presidenta del Congreso del Estado, Marcela Castillo, hizo un llamado a las autoridades para que ante el incremento de los suicidios en Chiapas, se refuercen las estrategias para atender la salud mental de los chiapanecos, Alex.
0: Oye, Fer, ahorita que escuchábamos al fiscal dar estos datos y decir que de enero a agosto van 216 personas que se han suicidado en Chiapas, estaba haciendo cuentas, de enero a agosto, en un año, corren 243 días. Prácticamente estaríamos hablando pues de una persona todos los días que se suicida en Chiapas, Fer.
4: Sí, prácticamente, Alex, y los meses en que más se ha registrado este tipo de lamentables eventos han sido en enero, en julio y en agosto. Son donde más suicidios se han registrado.
0: Oye, ¿alguna línea de vida de estas que les llaman para poder echar un grito, una llamada y que alguien pueda tener un primer apoyo, Fer?
4: Sí, por supuesto, la Secretaría de Salud del Estado, en coordinación con la Fiscalía General del Estado, trabajan en una acción llamada el ABC de las emociones, en donde a través de una línea telefónica, además de pláticas en las escuelas, pues llevan este tema de la prevención del suicidio y orientación para quienes tengan pues o sientan algún problema de salud mental.
0: Y en casa, ¿no? Estar abusados, vivos. A ver si por ahí cachamos algo, ¿no? Porque también hay quien esconde de pronto muy bien los temas que trae ahí atorados, ¿no? Entonces, gracias, Fer Cantón. Son 9:15.
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0: 9:15, 9:17, panorama informativo, 88.9, información que sirve. Yo soy Alejandro Villalbazo, en X, en TikTok, arroba Villalbazo 13, los mensajitos en el WhatsApp 5580-255-889. Historia de terror y quedó en video. ¿Qué historia de terror? El secuestro de un niño de 2 años. Fue en Puebla. Una mamá que va caminando y dos tipos le arrebatan a su bebé allí en calles del municipio de Coronango, en Puebla. Hay una cámara de seguridad de la calle donde ocurre esto, donde se observa el detalle. Ahí ve el pequeñito, les digo, 2 años. Dastan. Así identificado el niño, o Dastán. Va sobre la banqueta, su mamá lo acompaña, la mamá va por debajo de la acera. De pronto sale un carro en el video, ¿no? En la escena. Aparece un carro gris, sin placas, vidrios polarizados, que de manera muy lenta se acerca hasta quedar frente a mamá e hijo. Cuando la mujer ve eso, se sube a la banqueta, se va más cerca de su hijo. El coche avanza en reversa hasta que se detiene justo a la altura del caminar de mamá e hijo. Se bajan piloto y copiloto, corriendo. Y de la puerta trasera derecha, de la que también se abre, y por lo tanto, pues hay un tercer cómplice. En segundos el copiloto somete por la espalda a la mujer, a la mamá, la toma por el cuello, la tira. Al mismo tiempo el conductor agarra al niño y corre hacia el volante. De acuerdo con lo que se ve en el video, podría uno pensar que también querían llevarse a la mujer. Pero en el forcejeo no logran meterla al coche. ¿Por qué? Porque ya les urge irse de ahí, porque ahí viene un camión de refrescos, del cual se bajan los trabajadores, los repartidores, que se dieron cuenta de todo y tratan de ayudar a la mujer. También otra persona que iba pasando por ahí la trata de ayudar. Entonces, el que tenía a la mujer agarrada para subirla al coche, pues ya mejor la deja y vámonos, que le corre al coche para escapar. Otros dos hombres que están ahí, ven todo, también corren para intentar ayudar. Pero ese carro ya había arrancado. La mujer estaba aferrada a una de las puertas porque se estaban llevando a su hijo en ese coche. Avanza el coche, ese carrito gris, y la mujer cae. Fueron horas de angustia. ¿Por qué? Pues porque el secuestro estaba, hablando de hechos consumados, el secuestro estaba consumado. Horas después, el milagro, porque para mí es un milagro, la Fiscalía General de Justicia de Puebla, en un comunicado informa que en coordinación y en trabajo conjunto con Tlaxcala localizaron al pequeñito. La fiscalía explicó que una vez que recibió la denuncia, inició la investigación, pidió cooperación, colaboración a Tlaxcala, porque pensaron que para allá se habían llevado al chiquillo. Participaron también policías estatales, tanto de Puebla como de Tlaxcala, y pues que localizan el coche, que encuentran al niño. Ya no se han dado más motivos sobre quién se lo llevó. Pero dicen ellos que van a seguir trabajando. Quien se lo haya llevado. Muchos de estos casos, no quiero decir que sea, pero muchos de estos casos, de pronto se resumen a, pues es que se lo llevó algún familiar, se lo llevó el papá.
1: Sí, en caso de divorcio. ¿No? Ocurre, ¿no?
0: Sí. Ocurre. Sí. Pero quien se lo haya llevado, pues finalmente es un secuestro. Uh-huh. Incluido el papá. Si es que fuera el caso. Insisto, no han dicho ni hay mayor detalle de quién y por qué se llevó al pequeñito. Pero la historia no deja de ser de terror,
1: Iñaki. No, terrible. Terrible. Y sí, hemos sabido de muchos casos que de repente ponen en las redes sociales para que tú ayudes a localizar un niño. Pero cuando no se lleva con las autoridades el caso, sí puedes sospechar que fue un caso de que pasó el papá y se lo llevó y por un conflicto entre la pareja. Uh-huh. Y un tema también de violencia vicaria. Pero tampoco estamos para especular.
0: Claro, hay que buscar.
1: Hay que buscarle.
0: Ahorita que les platicaba la historia, que les describía lo que había ocurrido, estaba pensando, ¿por qué no hemos avanzado y tenemos una alerta Amber como en Estados Unidos? Que en cuanto desaparece un niño, en los teléfonos celulares suena una alerta, como aquí suena una alerta sísmica, pues allá suena una alerta por desaparición. Pero de inmediato.
1: Es el primer mundo.
0: Y eso ha permitido atacar de manera importante la desaparición de pequeñitos.
1: Pero si tú llegas aquí a un ministerio público y el huevón que te está ahí atendiendo te dice que 72 horas, cuando no es cierto, ¿no? Uh-huh. ¿Cómo podemos luchar contra eso?
0: Ahora, aquí queda claro eso, ¿eh?
1: Sí.
0: Que si no te esperas esas 72 horas, hay posibilidades, mayores posibilidades de tener éxito.
1: Totalmente.
0: Porque esas 72 horas se convierten en las elementales. No, hombre, una vez que pasaron esas 72 horas, se vuelven historias casi imposibles. 9:25.
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0: 9:30, panorama informativo 88.9, información que sirve. Yo soy Alejandro Villalbazo en X, en TikTok, arroba Villalbazo 13. Los mensajitos en el WhatsApp 5580-255-889. Es miércoles 9 de septiembre. En un ratito comentamos sus mensajes de todo lo que hemos estado platicando esta mañana. Tráfico y clima cada 15 minutos. Mónica Villalobos.
1: Alejandro, gracias. Hay afectación vial en el viaducto Tlalpan debido a un choque a la altura de San Fernando hacia la autopista México-Cuernavaca. En unos minutos, más información.
2: Muchas gracias, Moni. La Secretaría de Seguridad Ciudadana en Ciudad de México nos invita a evitar el uso de pirotecnia y proteger a los animales de compañía. René Ponce.
3: En acciones coordinadas del Gabinete de Seguridad Federal durante el 7 de septiembre, sus integrantes llevaron a cabo detenciones, cateos, aseguramientos de armas de fuego y de distintos tipos de droga en Chiapas, Nayarit, Nuevo León, Puebla, Quintana Roo, Sinaloa y Tamaulipas. Se destaca que en Chiapas, elementos del ejército mexicano catearon un inmueble donde detuvieron a 4 personas y les aseguraron 2 armas largas, 2 armas cortas, 3 cargadores, 42 cartuchos y diversas dosis de droga. Mientras que en Nuevo León, elementos de la Fiscalía General de la República catearon un inmueble donde localizaron e inhabilitaron 2 tomas clandestinas. Además, aseguraron un arma corta, un cargador, 21 cartuchos, 4 vehículos, un tanque cilíndrico, 2 celulares y documentación. Para 88.9 Noticias, René Ponce Hernández.
2: Y hablando de proteger a los animales, un agente federal tendrá que responder por maltrato. Martín Beltrán.
4: Un elemento activo de la Guardia Nacional fue detenido en El Salto, acusado de presuntamente matar a su perro a golpes y con arma blanca. El arresto ocurrió en la colonia Parques del Triunfo, luego de que vecinos reportaran la agresión a policías municipales. Al llegar, los oficiales encontraron al animal sin vida y un testigo señaló al propietario como presunto responsable. El detenido fue identificado como Manuel N., de 42 años, quien se encontraba fuera de servicio y, de acuerdo con los primeros reportes, presentaba aparente estado de ebriedad. Para Panorama Informativo, desde Guadalajara, Martín Beltrán.
2: Vámonos al piso de remate de la Bolsa Mexicana de Valores porque ya comenzó la pachanga, también como todos los días de lunes a viernes. María Inés Camacho, muy buenos días nuevamente.
5: Gracias, Iñaki, buenos días. La Bolsa Mexicana de Valores está registrando tendencia positiva, marginal, pero ganando el 0.02%, avanza 11.16 puntos, y lleva el índice de precios y cotizaciones a las 65.072.94 unidades. El dólar, Iñaki, en los principales bancos de la capital del país esta mañana se está comprando en 16 pesos 35 centavos y se vende en 17 pesos con 32 centavos en las ventanillas. El euro, 19 con 39 pesos compra, 19 pesos con 98 centavos a la venta. Y en lo que toca a los combustibles, Iñaki, los precios promedios por litro: el de la Magna, 23 pesos 68 centavos, Premium, 28 pesos 58 centavos y Diesel, 27 pesos con 2 centavos a nivel nacional. Y la mezcla mexicana de exportación se ubica en 94.27 dólares por barril. Iñaki, son los números esta mañana. Muy buenos días.
2: Gracias, Mariana Camacho. Muy buen día. 2:30 de la tarde, el cierre de la Bolsa Mexicana de Valores. Así quedan las cosas para el resto de la jornada. 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El panorama de los espectáculos, la primera película que se estrenó de La Guerra de las Galaxias, va a regresar a la cartelera de cine, la número 4, ¿no? Dentro del orden cronológico, no, pero dentro del orden de la historia. Lalo González.
6: Un aniversario tan especial como el que le espera Star Wars se debe celebrar en las pantallas más grandes que existen. Por tal motivo, para festejar los 50 años del estreno de la primera película de esta saga, que sigue vigente, es decir, Episodio 4, Una Nueva Amenaza, esta regresará a la cartelera para que el público la vea por primera vez en formato IMAX. Lucasfilm anunció a través de un comunicado que el reestreno conmemorativo está planeado para el 19 de febrero del 2027. Tampoco olvidemos que el 28 de febrero del 2027, durante el fin de semana en el que se cumple el 50 aniversario, se estrenará Star Wars Starfighter. Para 88.9 Noticias, Lalo González.
2: 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Hola otra vez, Toño.
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8: ¿Qué tal, amigos de Panorama? Un placer saludarles. Arrancó la Serie del Rey en Tijuana, Baja California, y la victoria fue para los Olmecas de Tabasco. ¿Qué resultado de los Olmecas jugando de visita? Ganan 7-1 y así el equipo de Tabasco da el primer paso para tratar de conquistar por segunda ocasión el título de la Liga Mexicana. Hace 33 años lo lograron y ahora van a tratar de repetir esta historia. Por lo pronto, una ofensiva que trajo 4 carreras en la tercera entrada fue lo que permitió que el equipo tabasqueño se despegara y el zurdo Austin Warner, mientras tanto, hacía una labor muy sólida de 6 episodios sin permitir carrera, controlando completamente a la ofensiva de los Toros. Los dejó en solamente 3 imparables. La verdad, una labor extraordinaria, porque el ambiente era muy, muy pesado. La gente estaba muy ilusionada con sus Toros de Tijuana de arrancar con un triunfo, pero bueno, las cosas no se dieron así y el equipo comandado por Luis Carlos Rivera logró esta victoria, que les pone por lo pronto con un resultado muy positivo, porque no solamente ganan, sino que ganan de visita hoy el juego número 2 de la Serie del Rey de nueva cuenta allá en la frontera en Tijuana. Y por supuesto, la urgencia para la novena de Tijuana de conseguir el resultado. Warner se lleva la victoria, Daniel Martínez fue el pitcher derrotado, José Godoy conectó cuadrangular para el conjunto de los Olmecas. Así las cosas en la Serie del Rey 2026. Un saludo para todos ustedes, amigos de Panorama.
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2: Muchas gracias, Toño. Alex Villalbazo, Alex Cervantes, Iñaki Manero en Panorama Informativo en 88.9 Noticias, información que sirve por iHeartRadio. Moni Villalobos, el tráfico y clima cada 15 minutos. Gracias, Moni. Hasta mañana.
1: Hasta mañana, Iñaki, gracias. Hay reducción de carriles en la autopista México-Cuernavaca, a la altura del kilómetro 20 hacia la Ciudad de México por choque de tractocamión. En unos minutos, más información.

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0: Son 20 para las 10, panorama informativo 88.9, información que sirve. Yo soy Alejandro Villalbazo en X, en TikTok, arroba Villalbazo 13. Los mensajitos en el WhatsApp 5580-255-889. Es que estaba viendo una imagen de esas que me hace ir un poco a la reflexión del mundo del deporte. Ayer jugaron en el Abierto de los Estados Unidos. Carlos Alcaraz contra Ben Shelton. Un partidazo se tiraron. Partidazo. Incluso hay en el resumen de las grandes jugadas de este partido de cuartos de final. Dicen, es que estos cuates no son de este planeta, ¿no? Estos cuates no son de este planeta. Jugaron 5 sets. Se tiraron más de 4 horas. Y con todo ese esfuerzo, Carlos Alcaraz, el español, uno de los grandes exponentes ahorita del tenis mundial, se fue a la banca, ¿no? Que además pierde el partido Carlos Alcaraz. Se va a su banca, toma una toalla y pues ya saben hoy cómo es todo el tema de las transmisiones, no están las cámaras encima. Sí. De inmediato estaban las cámaras encima de la transmisión de Carlos Alcaraz. Y entonces tenía 2 cámaras, una de frente y una de costado, y él voltea con la cámara del costado y con la mano le hacía señas de que no lo estuvieran tomando, de que se alejara incluso la cámara. No, las cámaras se quedaron ahí. Y lo que les estaba pidiendo, ya sé que es un espacio abierto, que es un estadio, que difícilmente se puede tener intimidad cuando estás frente a miles de personas. Pero lo que les estaba pidiendo era un poquito de prudencia. Porque el hombre, por el esfuerzo hecho en la cancha, después de 4 horas de un partidazo, el esfuerzo le provocó vómito. Entonces Carlos Alcaraz no quería que las cámaras lo tomaran en esa situación. Con la toalla que tenía y que se acababa de limpiar el sudor de la cara, con esa toalla se cubrió prácticamente todo el rostro y ahí vomitó, en esa toalla. Y aquí viene la reflexión. ¿Hasta dónde nos hemos metido? Que una persona que acaba de trabajar, porque acaba de trabajar, y de hacer un gran esfuerzo físico, no tiene ese mínimo respeto por parte de quien está enfrente para decir, bueno, pues si me está diciendo que no, pues volteamos cámaras, ¿no? Lo va a ver la gente que estaba en el estadio, porque pues todavía había mucha gente ahí en el estadio. Pero de ahí a que quede el registro puntual, pues a mí sí me parece que estamos sobrepasando límites del respeto a una intimidad, ¿no? Si se le puede llamar intimidad, Iñaki.
1: Pues un poquito de empatía, ¿no? Con lo que está sufriendo.

0: Noticia debería ser, dio un gran espectáculo, dio un gran esfuerzo, le costó mucho trabajo, ¿no? Y ya.
1: Perdió, listo, sí, se acabó, punto. Es invencible.
0: A otra cosa, vámonos.
1: Se jugó este partido en el estadio Arthur Ashe de el Abierto de los Estados Unidos, que tiene un aforo de 23,000 personas. Sí. Entonces, había mucha gente, miles de personas que estaban ahí, ¿no? Y que a lo mejor igual cualquiera con su celular, porque todos se quedan ahí grabando y el detalle de cuando el tenista se va y se sienta, lo que gusten y manden. Pero yo sí creo que, pues es como si tú llegas de tu chamba, ¿no? A tu casa cansado, harto y fastidiado, y lo único que quieres es quitarte los zapatos y aventarlos, porque tuviste un gran día, pero con un gran esfuerzo. Uh-huh. Y alguien te critica porque te aventaste los zapatos y en lugar de abrazarte porque tuviste un día intenso de trabajo.
0: Sí, a ver, critícame por pues, cómo hago las cosas, ¿no? Por mi esfuerzo, por mi labor, por lo que hago, pero por mi vida personal.
1: Sí.
0: Es mi vida personal, sí. Entonces, aunque sea una persona pública.
1: Sí, porque insisto, está en un lugar sí, público donde, claro. ¿No? Por eso empezaba yo con esto igual contradictorio. Pues, ¿cómo tener intimidad cuando un hombre está sentado en la banca de un estadio y ese estadio está rodeado por 20,000 almas? Bueno, difícilmente vas a tener intimidad. Pero el respeto por la persona.
0: Vamos a ayudarlo, vamos a echarle la mano.
1: De acuerdo.
0: Ya.
1: Es más, hasta que alguien hubiera llegado con una toalla más amplia a cubrirlo. Pues que el cuate ya... Fue un partidazo, eso sí. Partidazo. 9:45.
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0: sirve. Yo soy Alejandro Villalbazo en X, en TikTok, arroba Villalbazo 13. Los mensajitos en el WhatsApp 5580-255-889. Ahorita que platicábamos de Carlitos Alcaraz, me manda un mensaje el tocayo Cervantes. Sí, tiene toda la razón. Pues los tiempos cambian, ¿no? Con lo que pagan además por derechos de transmisión, pues hay que sacarle por todos lados. Dicen que más o menos promedio de derechos de transmisión anuales por el abierto de los Estados Unidos, $170 millones. Y en la reflexión que nos comparte el tocayo Cervantes también, nos dice, hay que recordar a Messi llorando después de perder la final de la Copa del Mundo. En esto de los tiempos han cambiado. Y sí, porque la mejor imagen que podríamos de recordar de Messi para mí, pues sería levantando la Copa del Mundo, ¿no?
1: Claro.
0: En el campeonato anterior, el de Qatar, cuando es campeón del mundo y levanta la Copa.
1: Y de llorar el Tibio Muñoz con su medalla en el 68. Pero ¿qué? Llorando de alegría.
0: De alegría.
1: Claro.
0: Y no en el contraste de... Porque además, ya cuando uno va conoce el contexto, porque lo conocemos por el propio Messi, cuando uno conoce el contexto, dices, pues el cuate jugó una final de mundial despedazado en lo anímico.
1: Así es.
0: Y lo escribió en una carta y lo puso. Yo quería, pero las piernas ya no me daban. Lo escribió Messi.
1: Sí, tenía el tema de su padre. Que bueno, aquí no desbarata una cosa así.
0: ¿Verdad? Entonces, sí, pero de pronto estos límites que pasamos, ¿no? Porque, pues claro que son imágenes que cuánto venden, ¿no? Ver a un Messi llorando, sentado en la cancha cuando el equipo que te ganó está festejando, o ver a un Alcaraz cubriéndose la cara porque está vomitando, porque acaba de tener un esfuerzo sobrehumano de 4 horas jugando tenis al más alto nivel.
1: O ver a una atleta olímpica cayéndose del caballo, ¿no? Cuando está haciendo... ¿Qué es lo que más vende? Los errores, los tropiezos, ¿no? Cuando en realidad lo que debería de vender, pues, es el triunfo. De eso se trata el deporte.
0: Así es.
1: De expresar el triunfo de la humanidad. No los fracasos ni las derrotas. Para eso tienes la política, entonces.
0: Y que ahora, si te vas al otro concepto, pues ni fracaso, ¿no? O sea, es un cuate, en el caso de Messi, que fue un campeón del mundo y que la otra final la pierde, yo no vería eso un fracaso.
1: Su historia lo trae.
0: ¿No? O en el tema ayer de Carlos Alcaraz, pues perdió un partido, pues decía yo, pues no es invencible. Pero el esfuerzo hizo. Cuando ves el récord del partido y cómo quedaron los sets, y si te asomaste un pedacito al partido, o ahora puedes checar las jugadas que regalaron en el juego, dices, no, pues me pongo de pie y les aplaudo, ¿no?
1: Pero esas fotos son carne para la jauría. Entonces, pues, a la gente le encanta ver cómo una persona muestra su lado más humano para burlarse. Así somos los seres humanos, desgraciadamente. Y eso es lo que les vende.
0: Pues sí. Mensajitos en el WhatsApp 5580-255-889. Todo se lo llevó el tema educativo, ¿eh? Pues es que seguimos también enchilados e indignados por pues los resultados que tenemos con nuestros chamacos reprobados en matemáticas y en comprensión de lectura. Ramón Hernández dice, no tienen ni idea del daño que le están haciendo a los niños con estos modelos educativos que premian la mediocridad y el conformismo. Porque cuando se enfrenten al mundo real y vean que las cosas se ganan con esfuerzo, se van a frustrar hablando del esfuerzo, efectivamente. Efectivamente. ¿Cómo nos estamos preparando y cómo estamos preparando a nuestros chavos para darse en la torre en el trabajo? ¿Cómo así te das en la torre? Pues vas, es una lucha de todos los días.
1: Aprende.
0: Es un pleito constante, que es sano, hablando de la competencia. Pues claro, pero vas todos los días con la idea de ser el mejor en tu trabajo.
1: Y si un día te corren, pues aprendes.
0: Pero que te corran fuerte. Siendo el mejor.
1: Ah, no, por supuesto.
0: No. Y no que te corran por...
1: Por huevón.
0: Porque sí. No sabes nada.
1: Exactamente. O sea, imagínate los que mintieron en la prueba de ingreso. Imagínate qué miedo que te operen un apéndice uno de estos,
0: Que haya pasado que uno haya de pasado esos. Uno no, porque de ya eso, con ¿no? la prueba de control pensaría uno que no. Pero si se coló.
1: O vivir en un edificio hecho por un arquitecto de estos, o por un ingeniero, qué miedo.
0: Sí. Dice Daniel, nos cuenta Daniel, que le tocó dar clases en una escuela de educación media superior y que en uno de sus cursos reprobó a medio grupo. Lo llamaron de la dirección. No puede reprobar a los alumnos. ¿Qué no entiendes? ¿Qué es mala imagen para la escuela? Y dice Daniel, ya no me dieron contrato. No le renovaron el contrato a Daniel. Hijos de la madre.
1: Sí, es que si pasa a todo mundo eres barco, pero también si truenas a todo mundo, pues quiere decir que tampoco eres buen maestro.
0: Pero si es micha y micha, si es micha y micha, a ver cómo la mitad del grupo, si la hizo y la mitad no, pues entonces vamos a revisar esa mitad, ¿no?
1: Así es.
0: Y no corres al maestro.
1: Así es. Algo está pasando, ¿no?
0: Ariadna dice, el gobierno confundió derecho a la educación con una inscripción en una escuela. Creo que no lo confundió, Ariadna. Fue incluso derecho el tiro. El gobierno lo dijo. Basta con que estén inscritos. Vienen o no vienen, hasta para darles la beca. No importa si vienen o no vienen. Ahí está el billete. Pues claro.
1: Y tienes el escuincle atrasado un año, ¿va? Con respecto a sus compañeros.
0: Pero son votos.
1: Ah, no, bueno. Es que va claro.
0: Todos los votos de una familia que está recibiendo dinero a través de su hijo que ni a la escuela va, pero que está inscrito en la escuela. Ya nos vamos, Iñaki.
1: Hasta
0: 5
1: mañana,
0: para las
1: si Dios quiere. Gracias. Y a la 1.
0: Y en un ratito, en punto de las 2, nos vemos en Hechos Meridiano. Pásenla bien, muy bien, donde quiera que estén.

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1: 10 de la mañana con 5 minutos. 10 con 5.

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1: Te voy a contar algo que no sé si solamente a mí me pasa o a ti también. A veces hay días en los que uno dice, hoy sí voy a descansar. Y entonces resulta que ese día terminas haciendo pendientes que llevabas atrasados, ¿no? Como vas a descansar, dices, híjole, pues tengo tiempo de lavar, ¿no? Tengo tiempo de ordenar esto que no he ordenado en mucho tiempo. Ay, traigo un montón de mensajes que no he contestado, déjalos contesto. Resuelves cosas del trabajo que son importantes, pero a lo mejor no tan urgentes y que habías estado dejando pendientes y así te ves, ¿no? Atiendes mil y un pendientes, haces compras y bueno, finalmente te sientas. Y ya estás pensando en lo que tienes que hacer al día siguiente. O sea, ese momento en el que se supone que vas a descansar, ya estás pensando en qué sigue. Y entonces dije, estoy segura que no soy la única que le pasa esto. No puedo ser la única que no. O sea, su cabeza no para. Y entonces dije, a ver, ¿cuándo fue la última vez que descansé sin sentir que estaba perdiendo el tiempo? Y mi sorpresa fue que no pude acordarme de eso. O sea, no pude acordarme. O sea, me venía a la mente, pues, cuando estaba en la prepa, cuando, o sea, hace muchísimo tiempo, pero así de reciente, de mi vida adulta, no logré recordar cuándo fue la última vez que me senté a descansar sin sentir así como el, uy, debería pararme a hacer esto. O sea, como esa culpita de decir, debería de hacer algo más, ¿no? Porque, pues, tengo tiempo. Porque a veces no necesitamos dormir nada más las 8 horas que dicen los doctores, que sí son necesarias, pero no es lo único que necesitamos. Necesitamos también dejar de sentir que todo depende de nosotros. Y quizá por eso hay personas que dicen, estoy cansadísima y no sé de qué. ¿Has escuchado a alguien que dice eso? ¿O tú misma lo dices porque me siento tan cansada? ¿De qué estoy cansada si son las 10:11 de la mañana? Sí sabes, en el fondo sí sabes. Solo que no es una sola cosa. Son 100 pequeñas cosas que llevas demasiado tiempo sosteniendo, haciendo, medio haciendo, pero que finalmente están ahí, cansándote. 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
4: Si tu idea de descansar es hoy voy a aprovechar para ponerme al corriente con todo, eso no es descanso. Eso es trabajo con ropa cómoda. Amiga, date cuenta. 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
1: A las 10 de la mañana con 26 minutos en la Nueva Amor 103.1, solo música romántica. Buen momento para abrir debate. Oye, abro debate contigo para preguntarte. Para ti, ¿cómo se ve descansar? ¿Para ti qué es un día de descanso? Y no estoy hablando solamente de dormir. Y es que mira, dormir, pues ya, digo, de plano, es el mínimo necesario que le debemos a nuestro cuerpo, ¿no? Dormir sus 7-8 horas que indican los especialistas en descanso y en sueño. Pero ¿para ti qué es descansar? ¿Cómo se ve descansar? ¿Una tarde caminando? ¿Leyendo un libro? ¿Viendo televisión? ¿Para ti cómo describirías una tarde de descanso? ¿Tú cómo descansas? ¿Cómo descansas el cuerpo? ¿O cómo te gustaría descansarlo? Porque a lo mejor dices, yo descanso caminando, pero pues no tengo tiempo de salirme a caminar, ¿no? Por ejemplo, ¿cómo descansas tu cuerpo? ¿Cómo te gustaría? ¿Cómo se ve para ti el descanso? Porque descansar no, de verdad, no necesariamente es dormir, no necesariamente es estar acostado. Habrá para quien sí, y también se vale, ¿no? Abro debate contigo para preguntarte para ti cómo se ve el descanso. ¿Qué cosas haces para que tu cuerpo descanse? Para que se recargue de pila. Te leo en las redes sociales, Amor FM en todas las redes, Lidia Mares Locutora, Facebook y en Instagram. Y te escucho por el talkback de iHeartRadio. Aquí está José José, esto se llama La Nave del Olvido. A las 10:28 en la Nueva Amor 103.1, solo música romántica.

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1: Nos enseñaron a admirar a las personas que pueden con todo. A la mamá que trabaja, que cuida, que cocina, que organiza, que resuelve. Al hombre que trabaja muchísimo y que nunca se queja. A la mujer que siempre está disponible. Al amigo que siempre escucha. A la persona que jamás dice que no. Y pensamos, qué fuerte es esa persona. Pero quizá deberíamos empezar a preguntarnos, ¿fuerte pero a qué costo? Porque ser fuerte no significa aguantar indefinidamente. Ser fuerte también puede ser decir necesito ayuda. Puede ser decir esto ya me rebasó. Puede ser cancelar algo, delegar, decir que no, dormir, llorar, pedir una cita con un profesional, tomarte una tarde para ti, no contestar inmediatamente cada mensaje que llega, dejar algo pendiente para mañana. Porque tu valor no aumenta cada vez que haces una cosa más. Y tampoco disminuye cuando necesitas parar. No eres una máquina que resuelve problemas. Eres una persona. Y las personas necesitamos descanso. Necesitamos cariño. Necesitamos silencio. Necesitamos sentir que alguien también nos sostiene de vez en cuando. Así que si de pronto te sientes cansada, cansado y no sabes exactamente ni de qué, no te regañes inmediatamente, no te taches de flojo, no digas que qué exagerada. No pienses que eres un mal padre, una mala madre, una mala pareja, un mal trabajador, solo porque hoy no tienes la misma energía. Quizá tu cuerpo y tu mente llevan tiempo intentando decirte algo. Y quizá hoy sea un buen día para escucharlos. Porque descansar no siempre significa dormir. A veces descansar significa dejar de cargar algo que nunca debiste haber cargado por principio y liberar un poco tus hombros. Descansar también es pausar. 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
2: Ya a las 11 de la mañana con 3 minutos en la nueva Amor 103.1, solo música romántica. Bienvenidos, segunda hora del programa. Llegamos a la hora de Cuéntame tu historia. Ya sabes que en este espacio platicamos la historia de alguien, pero ese alguien, híjole, nos resuena su historia porque puede parecerse algo que estamos viviendo o que alguien que nosotros queremos está atravesando por esa situación. ¿Cuántas veces has dicho o por lo menos pensado, hoy no quiero hacer nada? Me siento súper cansada, súper cansado, hoy no puedo. Y revisas el día y realmente no está pasando nada extraordinario. No hubo una tragedia, no hubo una mala noticia, simplemente estás cansada. ¿Qué te pasa? ¿Por qué estás tan cansada, cansado todo el tiempo? Vamos a platicarlo en esta hora, en la Nueva Amor 103.1.

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1: 11:08. Ya son las 11:08.
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La colaboración es entre Alejandro Sanz y Edén Muñoz. La canción se llama Yo Era Poesía y suena a través de iHeartRadio y a través de tu radio en La Nueva Amor 103.1, solo música romántica. Oigan, pues bueno, hoy tengo la historia de Mónica. Ella, pues bueno, te mando un saludo, Mónica. De entrada me dijo, no tengo ningún problema en que digas mi nombre, así que muchas gracias por compartirme tu historia, Mónica. Estuvimos platicando un poquito en redes sociales sobre pues temas de maternidad, trabajo y las mil y un cosas que las mujeres luego hacemos en el día a día, ¿no? Y yo le decía cómo hemos venido afortunadamente haciendo más conciencia de la factura tan alta que nos cobró el multitask. Porque de pronto se premiaba, ¿no? Poder hacer muchas cosas al mismo tiempo. Entre más haces, es como si tu valor como persona aumentara, ¿no? Como que las personas somos medidas y valuadas por la cantidad de cosas que hacemos. Y entonces, de pronto hubo, siento yo, que una época muy marcada en la que hasta se decía que era más fácil que las mujeres fuéramos multitask que los hombres, ¿no? Y entonces, pues nos la creímos, nos la compramos y empezamos a hacer muchas cosas al mismo tiempo a costa de nuestra salud emocional, de nuestra salud mental, a costa de nuestra salud física, a costa de tener y normalizar esta sensación de cansancio todo el tiempo. Nos acostumbramos y pareciera de verdad que el estar cansados, el que nos duelan los hombros, el que nos duela la cabeza, el que tengamos siempre gastritis, colitis y demás, fuera completamente normal. Lo normalizamos tanto que hoy en día, la verdad es que yo sí lo reconozco. A mí me cuesta mucho trabajo encontrar un espacio o un momento para descansar sin que mi cabeza esté pensando en qué voy a hacer. O sea, a veces de verdad digo, a ver, no voy a hacer nada y me voy a sentar a ver un capítulo de mi serie favorita, ¿no? Ya, me voy al sillón, pongo la serie y sí, mi vista está enfocada en el televisor, pero a los 3 minutos de que empezó la serie yo ya estoy. Y si nada más le pongo poquito pausa y me voy y pongo a cocer el pollo para la comida de mañana. Y si nomás le pongo poquita pausa y me voy y meto una carga a la lavadora que al cabo, mientras se lava sola, pues ya veo el capítulo y acabándose, pues ya, tiendo y doblo. Y si entonces, bueno, ya ahí se me fueron 10, 15, 20 minutos de mi descanso, entre comillas. A veces de verdad me ha pasado que la serie está ya casi por terminar y yo me doy cuenta que no estuve, pero conectada para nada, ¿no? Y que además de todo, pues ahí sí que perdiste el tiempo, porque ni hiciste nada, ni descansaste, ni nada, ¿no? O sea, a veces sí como que trato de jalarme las orejas y de regañarme y decir, pero de veras descansa, porque si no descansas, entonces, insisto, ahí sí ya es una pérdida de tiempo. Ni descansaste, ni hiciste nada. Y sé que no soy la única persona a la que le pasa eso. Por eso, bueno, pues platicando con Mónica, y estoy segura que gente que nos está escuchando le va a resonar este tema, ¿no? ¿Por qué nos pasa? Si tenemos una vida buena, una vida tranquila, una vida bonita, ¿por qué? Porque tener una vida que agradeces o una vida que... A ver, yo te voy a hacer una pregunta y esta me la hice yo hace tiempo. Yo decía, a ver, Lidia, ¿tienes la vida que describías hace, no sé, 10, 15, 20 años? De esos ejercicios que te ponían en la escuela de cómo ves tu vida en 15 años, ¿no? Y yo digo, tengo la vida que describía. O sea, tengo la vida que quería. Y entonces, si tienes la vida que buscabas, ¿por qué este agotamiento perpetuo, no? ¿Qué pasa? Y a veces hasta ahí ya llega la culpa, porque es como, ¿qué me pasa? ¿Por qué no disfruto más? Y aquí es en donde me quiero detener un poquito. Tener una vida que agradeces no significa que nunca puedas sentirte agotada. Tener unos hijos preciosos no significa que no necesites estar sin ellos un ratito. Puedes amar a tu familia, pero también necesitar estar sola. Puedes amar tu trabajo y así sentirte de todas maneras saturada. Puedes estar agradecida por tu vida y aún así necesitar un descanso de la misma. Las emociones no funcionan como una lista, ¿no? Así como de, o está esta o está. No, las emociones se mezclan. No tienes que demostrar que estás como suficientemente mal para tener que ponerte en pausa. Puedes solo estar un poquito cansada y entonces hacer una pausa para no llegar a estar suficientemente mal. No tenemos que esperarnos a dejar de ser funcionales para hacer una pausa. No tenemos que esperarnos a desbordarnos para entonces decir, necesito descanso. Y aquí la tarea es que tengamos el valor de decir, yo necesito dormir 8 horas diarias, yo necesito descansar una tarde a la semana, yo necesito caminar todos los días, yo necesito hacer ejercicio 20 minutos diario, lo que sea que tú necesites. Por eso hoy en el Abro Debate yo decía, ¿cómo identificas tú el descanso?
¿cuáles son esas actividades que a ti te recrean y te hacen descansar? Porque si no, pues llegan esos momentos y ni siquiera sabemos qué hacer con claridad. Seguimos platicando mientras vámonos con Mecano. Esto se llama Mujer contra Mujer en la Nueva Amor 103.1, solo música romántica. Nada.

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1: 11 de la mañana con 30 minutos. Ya son las 11 con 30.

La gusana ciega, guantes puestos en la Nueva Amor 103.1, solo música romántica, sonando también a través de iHeartRadio en la aplicación gratuita. Hoy estamos platicando sobre qué trabajo nos cuesta hoy en día a los adultos, adultos jóvenes, descansar. Porque pues ya crecimos aprendiendo y enfocándonos solo en la productividad, productividad, productividad, productividad. O sea, ¿qué hiciste? ¿Qué hiciste hoy? ¿Cuántas cosas hiciste, no? ¿Cansancio físico o cansancio emocional? Hay una diferencia importante y hay que aprender a distinguirla, porque luego por eso decimos, es que me siento súper cansada y no sé ni por qué. Y entonces dices, no sé ni por qué, pues no he hecho nada físico hoy, ¿no? Pero hay que aprender a distinguir. El cansancio físico muchas veces aparece después de un esfuerzo, después de que hiciste ejercicio, mejora descansando físicamente, es decir, acostándote, sentándote, durmiéndote. A veces también la recuperación puede llegar comiendo, tomando agua. Como que todos esos espacios que atienden a las necesidades físicas hacen que tu cuerpo se sienta mejor. Sin embargo, el cansancio emocional puede sentirse diferente, puede sentirse como que andas de malas o como muy irritable, como que no tienes mucha motivación, puedes sentirte que estás rebasado, que estás saturado, se te pueden olvidar cosas, ¿no les pasa? Que como que te cuesta trabajo concentrarte para algo o que estás, no sé, platicando y de repente dices, ¡ay! ¿Cómo se llama este? ¡Ah! Y ese tipo de cosas, digo, a todos nos pasan de repente, pero a veces cachamos que nos pasa muy seguido. Y también tiene que ver con el cansancio emocional. Sentir que cualquier cosa chiquita es como la gota que derrama el vaso y como que las emociones se salen un poquito de control, ¿no? Y aquí pasa algo muy importante. No todo el cansancio emocional significa que tienes un trastorno, una enfermedad o algo que requiera ayuda médica profesional, ¿no? No siempre es así. Lo que sí es que es una señal de que necesitas atención. Y a veces esa atención puede comenzar volteándote a ver, volteando a buscar espacios, volteando a poner límites que te permitan atenderte a ti. Es que yo creo que, miren, mi hija tiene una actividad padrísima en su escuela, que es que todos los días llega y hace su agenda de trabajo para ver qué va a hacer en el día. Yo creo que nosotros tendríamos que hacer eso todos los días. Y en esas actividades que estamos poniendo de hoy voy a hacer la comida, hoy voy a lavar, hoy voy a ir al trabajo, hoy voy a atender a los hijos, hoy voy a hacer la tarea de los hijos, hoy les toca taekwondo y los voy a llevar, hoy bla, bla, bla. Deberíamos tener un espacio que diga, ah, y hoy me voy a salir a caminar tantos minutos. O hoy voy a meditar 5 minutos. O hoy voy a ver medio capítulo de mi serie. O sea, algo para nosotras, ¿no? 11:37.

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En la Nueva Amor 103.1, solo música romántica. Ya son las 11:52. Acabas de escuchar a Gloria Trevi con Pompas de Jabón. Ya cerramos el tema del día de hoy. Vamos a cerrar hoy que estamos platicando sobre por qué será que nos cuesta tanto trabajo descansar. ¿Por qué será que es tan difícil ponerle pausa a nuestra cabecita, poder decir hoy no voy a hacer nada y no fingir que no vas a hacer nada sentándote en un sillón, pero planeando lo que vas a hacer mañana? Y bueno, así nos la vamos, así nos la llevamos. Gracias a mi querida Mónica que se puso en contacto conmigo para platicar sobre este tema, contarme su historia y que bueno, de ahí pudiéramos hablar sobre el tema en el programa el día de hoy. Saludos, Mónica. Esto es de Hombres G, temblando en la Nueva Amor 103.1, solo música romántica.

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1: Es mediodía. Tu mañana ya terminó. Estás por arrancar la segunda parte de tu día. Piensa solo en cosas buenas, en cosas bonitas. Piensa en tus seres queridos que te esperan en casa. Pero sobre todo piensa en esa situación que realmente quieres que te suceda. Y para lograrlo, vibra alto y repite estas palabras. Me amo, me valoro, me acepto tal y como soy. Tengo la capacidad de eliminar cualquier condición negativa en mi vida. Mis errores solo son oportunidades de aprendizaje. Me libero de toda carga de culpa, vergüenza y duda. El universo me favorece con nuevas oportunidades. Elimino toda barrera que me impida ir hacia mi propósito. Agradezco la salud que tengo y cada una de las bendiciones que me ha dado este nuevo día. Y recuerda esto, solo tú puedes crear la mejor versión de ti mismo o de ti misma. En amor, solo música romántica, que siga siendo un gran día.
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3: Las 12 del mediodía con 5 minutos en la Nueva Amor 103.1, solo música romántica. ¿Cómo están? Bienvenidos a la segunda mitad de este espacio. Mi nombre es Lidia Mares, acompañándote hasta las 2 de la tarde. Por eso digo que vamos a la mitad del programa. Si te quieres poner en contacto conmigo, estoy a tus órdenes. Lidia Mares, locutora, Facebook, Instagram, Amor FM en todas las redes. En 6 minutos compartiendo para ti la frase con amor. Además, en esta hora también revisando el resultado de nuestro Abro Debate. A ti, ¿cómo, para ti, cómo se ve descansar? ¿Qué es lo que tú necesitas hacer para descansar? Vamos a platicarlo en un ratito más. ¿Escuchas la Nueva Amor 103.1?

Si vas a decirle sí a todo, ve poniéndole límite, como cuando eliges el café. Sí, con todo, pero con leche deslactosada. Frase con amor, porque mira, en esta vida llega un momento en la vida que así como tienes que cambiar y decir sí, pero con leche deslactosada, igual, sí, pero hasta aquí. Poniendo siempre el límite que defienda en primer lugar tu bienestar y lo que quieres de verdad hacer o dejar de hacer. Ya son las 12:14, esto es de Cristian Castro, Nunca Voy a Olvidarte, y suena para ti en la Nueva Amor 103.1, solo música romántica.

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1: Si tu idea de descansar es hoy voy a aprovechar para ponerme al corriente con todo, eso no es descanso. Eso es trabajo con ropa cómoda. Amiga, date cuenta. Yo soy Lidia Mares y estás escuchando La Nueva Amor 103.1, solo música romántica.

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1: Te voy a contar algo que no sé si solamente a mí me pasa o a ti también. A veces hay días en los que uno dice, hoy sí voy a descansar. Y entonces resulta que ese día terminas haciendo pendientes que llevabas atrasados, ¿no? Como vas a descansar, dices, híjole, pues tengo tiempo de lavar, ¿no? Tengo tiempo de ordenar esto que no he ordenado en mucho tiempo. Ay, traigo un montón de mensajes que no he contestado, déjalos contesto. Resuelves cosas del trabajo que son importantes, pero a lo mejor no tan urgentes y que habías estado dejando pendientes y así te vas, ¿no? Atiendes mil y un pendientes, haces compras y bueno, finalmente te sientas. Y ya estás pensando en lo que tienes que hacer al día siguiente. O sea, ese momento en el que se supone que vas a descansar, ya estás pensando en qué sigue. Y entonces dije, estoy segura que no soy la única que le pasa esto. No puedo ser la única que no. O sea, su cabeza no para. Y entonces dije, a ver, ¿cuándo fue la última vez

Descansé sin sentir que estaba perdiendo el tiempo. Y mi sorpresa fue que no pude acordarme de eso. O sea, no pude acordarme. O sea, me venía a la mente, pues, cuando estaba en la prepa, cuando, o sea, hace muchísimo tiempo, pero así de reciente, de mi vida adulta, no logré recordar cuándo fue la última vez que me senté a descansar sin sentir así como el, uy, debería pararme a hacer esto. O sea, como esa culpita de decir, debería de hacer algo más, ¿no? Porque pues tengo tiempo. Porque a veces no necesitamos dormir nada más las 8 horas que dicen los doctores, que sí son necesarias, pero no es lo único que necesitamos. Necesitamos también dejar de sentir que todo depende de nosotros. Y quizá por eso hay personas que dicen, estoy cansadísima y no sé de qué. ¿Has escuchado a alguien que dice eso? ¿O tú misma lo dices porque me siento tan cansada? ¿De qué estoy cansada si son las 10:11 de la mañana? Sí sabes, en el fondo sí sabes. Solo que no es una sola cosa, son 100 pequeñas cosas que llevas demasiado tiempo sosteniendo, haciendo, medio haciendo, pero que finalmente están ahí, cansándote. 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
1: Una de la tarde con 4 minutos en La Nueva Amor 103.1, solo música romántica. Estamos juntos hasta las 2 de la tarde. Yo soy Lidia Mares, agradecida como siempre que me permitas estar contigo en un ratito de tu día a día, en las distintas actividades que van saliendo y bueno, pues ya en esta media semana, ¿verdad? Como agarrando un poquito más de aire para terminar la semana. Si te quieres poner en contacto, a tus órdenes en Amor FM en todas las redes y en Lidia Mares Locutora, que es la página de Facebook y la cuenta de Instagram. Y también pues contarte que en unos 6 minutitos comparto contigo la frase con amor. También tengo reflexión para ti en esta hora, así que quédate conmigo. Solo

Dejo atrás el miedo y la duda. Así la vida se vuelve sencilla y fácil para mí. Estoy a cargo. Ahora recupero mi poder. Afirmación con amor. A todos nos gusta sentir el control, o a la mayoría nos gusta sentir el control de las cosas. Y casi siempre andamos queriendo controlar lo que no podemos controlar. Pero darle un poquito de salida al miedo y a la duda, permitir que las cosas que son sencillas sigan siendo sencillas en nuestra vida, eso sí está en nuestro control. Eso sí está en nuestras manos. Así que vamos disfrutando de lo que sí podemos controlar y de lo que sí podemos tener a nuestro favor. Afirmación con amor. Esto de Miguel Bosé se llama Amante Bandido y suena para ti en iHeartRadio y en tu radio, en la Nueva Amor 103.1, solo música romántica. Yo soy Lidia Mares, te acompaño hasta las 2. Yo.

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0: Ahí está el sombrero y la camisa de Kenny García con Karim León en La Nueva Amor 103.1, solo música romántica. Yo soy Lidia Vares, nos escuchamos el día de mañana. Hagas lo que hagas en tu tarde, diviértete, hasta mañana. Bye,
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0: bye.
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3: Son las 2 de la tarde de este miércoles 9 de septiembre del 2026. Soy Ricardo Ordaz y en los próximos minutos te daré toda la información que sirve. Acompáñame en Panorama Informativo Guanajuato, donde conoceremos los acontecimientos más importantes de nuestro estado, lo que ha sucedido en el resto del país. Hablaremos de deportes, espectáculos y mucho más. Comenzamos. Productores del campo se reúnen en varios puntos de la entidad, exigen al gobierno priorizar la compra de maíz guanajuatense antes de dar paso al grano extranjero. La alcaldesa de Irapuato demanda la intervención de la Secretaría de Infraestructura, Comunicaciones y Transportes para reparar los deteriorados accesos federales a la ciudad, ya que tras las lluvias las vialidades podrían empeorar. Omar García Harfuch presentó los avances de Estrategia Nacional de Seguridad, destacando la coordinación con las fiscalías estatales y la Fiscalía General de la República como uno de los componentes centrales para enfrentar la violencia. En Pénjamo, un ataque armado cobró la vida de una pareja y dejó a un menor de 17 años y una pequeña de 7 años heridos, todos integrantes de una misma familia. Peatones que circulaban por un camino de terracería localizaron el cadáver de una persona en una fosa dentro de unas parcelas en la comunidad de Roque, en Celaya. Rafa Márquez arrancó su gira por los clubes de la Liga MX para evaluar jugadores y charlar con los entrenadores. Su presentación como director técnico del tricolor será este jueves. Nuevamente te saludo con muchísimo gusto a nombre de Beatrix Razo, titular de este espacio. Hoy, iniciando con información relevante, todo en relación a los bloqueos carreteros que desde principios de esta semana estuvimos compartiendo en este espacio informativo la posibilidad de que se generaran o no. Inclusive había habido diálogo entre pues el gobierno estatal y también los agricultores, los campesinos, los productores del campo de nuestra entidad. Y aunque se contemplaban posibles bloqueos en carreteras federales de Guanajuato durante las primeras horas de este miércoles, hasta esta mañana solo se habían registrado concentraciones de campesinos en 5 puntos, 4 en Irapuato y 1 en Pénjamo, sin afectar la circulación. Mauricio Pérez Cabrera, líder de la Confederación Agropecuaria de México en la entidad, aclaró que en ese momento pues se trataba pues de puntos de reunión con tractores y camionetas sin cortes totales, aunque no descartó que la situación cambie, porque a medida que fue transcurriendo la mañana, las primeras horas de este miércoles, sí se efectuaron algunos bloqueos, algunos parciales, otros más totales. Hacia las 9:30 de la mañana, el delegado de la Secretaría de Agricultura, Justino Arriaga Rojas, recorrió los sitios para escuchar las demandas. Informó que los productores de maíz tienen pues hasta el día 20 de este mes para registrarse y recibir incentivos, asegurando que se busca trabajar en equipo. Ante la exigencia de un campesino de frenar la importación de maíz transgénico estadounidense, el funcionario sostuvo que el compromiso es priorizar la compra del maíz guanajuatense antes de dar paso al grano extranjero. ¿Cómo fue lo que ocurrió desde las primeras horas? La crónica la escuchamos en voz de Cristian Pérez.
4: Luego de que este miércoles estaban pactados posibles bloqueos a la circulación en varias carreteras federales en Guanajuato, esta mañana se han venido registrando presencias de campesinos en 5 puntos, pero sin afectaciones a las vías de comunicación y de circulación vehicular. 4 en Irapuato y 1 más en Pénjamo, confirmó Mauricio Pérez Cabrera, líder de la Confederación Agropecuaria de México en Guanajuato, quien adelantó que de momento no están pactados bloqueos totales a la circulación vehicular, sino únicamente presencia de agricultores en tractores y camionetas.
5: Hasta ahorita no hay una instrucción, no hay una petición de ninguno de los estados por el bloqueo definitivo. Esto es muy dinámico, seguramente irá cambiando en el transcurso de la mañana. Hasta ahorita no tenemos todavía ninguna instrucción, ningún acuerdo para que nos para nosotros ir haciendo algún paro carretero. Sin embargo, la posibilidad existe.
4: Este miércoles, cerca de las 8:30 de la mañana, pequeños contingentes de campesinos se comenzaron a congregar en 5 puntos. Uno de ellos sobre la carretera federal 1110, en el tramo La Piedad-Pénjamo, a la altura del entronque a la carretera estatal Herradura. 2 más sobre la carretera federal de Abasolo a Irapuato, uno a la altura de la desviación hacia Pueblo Nuevo y el segundo a la altura de la empresa Gillette. Además de presencia a un costado de la carretera federal 45 libre de Irapuato hacia Salamanca, a la altura del puente vehicular de la comunidad Cuarta Brigada. Y de momento, por último, sobre la carretera federal 45D de Silao a Irapuato, a escasos metros del Parque Industrial Castro del Río. Cerca de las 9:30 de la mañana, el delegado de la Secretaría de Agricultura de Guanajuato, Justino Arriaga Rojas, comenzó a realizar recorridos en los puntos con presencia de campesinos con el propósito de escuchar sus demandas. El funcionario federal les informó que tienen hasta el 20 de este mes para anotarse todos los agricultores con siembra de maíz para recibir el incentivo de apoyo. Un campesino sino le demandó que todos estos problemas del campo nacional se pueden evitar si el gobierno federal cierra las fronteras para no permitir el ingreso del maíz transgénico de los Estados Unidos. Justino Arriaga contestó que el compromiso al que llegaron con los agricultores es que primero se va a comprar todo el maíz que se cultive en tierras guanajuatenses y al final se permitirá la apertura al grano extranjero. Para Panorama Informativo, Cristian Pérez.
3: Ahora, de acuerdo con los datos de la Secretaría de Seguridad y Paz, con corte a la 1:30 de la tarde se mantiene pues el monitoreo de manifestaciones y afectaciones a la circulación en carreteras de la entidad. Hay cortes parciales en Irapuato, en la carretera federal 90, Basolo-Irapuato, en tronque Cuerámaro a la altura de Vistahermosa, hasta la 1:30. En León hay un bloqueo total en la carretera federal 45D, León-Aguascalientes, a la altura de Plan de Ayala. Los bloqueos que ya han sido finalizados, recuerden, con corte a la 1:30 en Irapuato, la carretera federal 45 Irapuato-Salamanca, a la altura de bajada de Cuarta Brigada. También ahí mismo en Irapuato, la carretera federal 90 Irapuato-Abasolo, a la altura de La Soledad, carretera 45 Silao-Irapuato, a la altura de Purísima del Progreso, en Pénjamo, la carretera federal 90 La Piedad-Pénjamo, en tronque La Herradura, también ha sido finalizado, al igual que San Luis, en San Luis de la Paz, la carretera San Luis de la Paz, Dolores Hidalgo, el entronque con la carretera federal 57. Hay que tomar precauciones. Si haces uso de estas vialidades, hay que mantenerse informado a través de los canales oficiales de la Secretaría de Seguridad y Paz y, ante cualquier emergencia, llamar al 911.
6: Panorama Informativo Guanajuato te comparte las finanzas de hoy miércoles. El dólar se cotiza a la compra en 16 pesos con 91 centavos y a la venta en 18 pesos con 14 centavos. Por su parte, el euro está a la compra en 18 pesos con 36 centavos y a la venta en 20 pesos con 41 centavos.
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3: 2:08, soy Ricardo Ordaz, gracias por permitirme llegar a tus oídos desde la Nueva Amor 103.1 y a través de la plataforma de iHeartRadio. Nos escuchas en cualquier rincón de México, ahí llega la señal de las estaciones de Grupo Asir, conectando a millones. Recibimos tus comentarios, sugerencias y denuncias en redes sociales. En X nos encuentras como arroba Panorama GTO, en Facebook a través de Panorama Informativo GTO, y si quieres hacer contacto conmigo, platicamos en arroba Ricardo Ordaz R en Facebook, en X y también en Instagram. En asuntos de la Federación, la Comisión de Puntos Constitucionales de la Cámara de Diputados aprobó ayer el dictamen de la reforma para prohibir a los candidatos a la presidencia de la República, gobernadores y jefe de gobierno de la Ciudad de México tengan doble nacionalidad. El documento fue avalado con 26 votos a favor de Morena y sus aliados, 5 en contra del PRI, PAN y MC. La mesa directiva de la Cámara lo recibirá en la sesión del día de hoy, en la que se dará pues publicidad y se prevé que su votación en el pleno sea el próximo 22 de septiembre. Los detalles en voz de Isaac Castañeda.
8: Con 26 votos a favor y 5 en contra, la Comisión de Puntos Constitucionales de la Cámara de Diputados avaló la iniciativa de reforma constitucional que prohíbe a aspirantes con doble nacionalidad contender por la presidencia de la República o gubernaturas. La propuesta presidencial contempla reformar los artículos 82, 116 y 122 de la Constitución mexicana. Mientras en el oficialismo defendieron que la reforma apela a la soberanía, en la oposición aseguraron que se restringen derechos políticos de la ciudadanía. Habla la diputada por el PRI, Socorro Jasso.
9: Una reforma constitucional de esta naturaleza requiere una justificación particularmente sólida, porque contar con otra nacionalidad no convierte automáticamente a una persona en alguien menos comprometida con México.
8: Isa Castañeda,

0: 2:10. Gracias por continuar con nosotros en Panorama Informativo Guanajuato. Hoy tenemos en cabina al director de Explora, Ricardo Guerra, que nos tiene información muy importante. Tocayo, buenas tardes, ¿cómo estás?
1: Muchas gracias, Tocayo. Fíjate que bien contento y muy agradecido de la oportunidad que nos dan para platicarles de este tema que es importantísimo y además es un tema único que traemos actualmente.
0: Sí, que ya fuera del aire me estaba presumiendo que pocos han sido los lugares y somos privilegiados de tener pues esta conferencia anual de el Comité Internacional para Museos y Colecciones de Ciencia y Tecnología, donde más pues en Explora, obviamente.
1: Así es. Fíjate que este es un comité que viene de el Consejo Internacional de Museos, se llama ICOM. Ajá. Tiene una sede en París y este comité tiene su sede en Finlandia.
0: Okay.
1: Pero normalmente han sesionado cada año en diferentes regiones. Uh-huh. Hasta ahora en América, completa América, no se había celebrado y este es un trabajo que se viene realizando ya desde hace mucho tiempo aquí en el municipio de León. Estamos muy contentos de poderlo recibir, que va a estar intitulado como Museos de Ciencia y Tecnología, Espacios de Esperanza. Okay. Conectando comunidades, conocimientos y futuro.
0: Que además esto engloba bastante bien la misión del Centro de Ciencias Explora, ¿no?
1: Así es.
0: De justamente compartir todo este conocimiento, no solamente con los más pequeños, sino con todo mundo, ¿eh?
1: Eso es algo que nos han dicho mucho. Es que Explora nada más está como para niños.
0: No.
1: Explora siempre ha sido un lugar muy abierto, uh-huh, que recibe a todas las familias completas, jóvenes, adultos. Uh-huh. Y en esta ocasión, pues vamos a recibir a personas muy importantes del mundo de los museos, centros de ciencias en todo el mundo. Uh-huh. Tienes personas que van a estar de Alemania, de Francia, de Finlandia, de la India, de Ghana, de Moscú, de en fin, Italia. Es un gran número de personas que vienen. Los trabajos que se registraron fueron 73 trabajos. Uh-huh. Y que el comité de científicos seleccionó para que estuvieran aquí presentes. Uh-huh. Y claro, tenemos también la presencia de México, uh-huh, particularmente la Universidad de Guadalajara, que ha participado mucho, pero vienen museos de la UNAM, en fin, todo lo que tiene que ver con museos de ciencia, tecnología, estarán aquí presentes para esta gran conferencia.
0: Concretamente, ¿qué es lo que se realiza? ¿Está abierto para todo público? ¿Qué es lo que se hace? Cuéntanos.
1: Está abierto para todo público. Hay una página de registro cuando entran a explora.edu.mx. Ahí van a ver que está una liga, hay un link que dice CIMUSED 53ª Conferencia. Uh-huh. ¿Sí? Esta conferencia, como puedes ver, 53, o sea, ya tiene mucho tiempo, o sea, hace cada año, por lo menos, ya tiene más de 50 años.
0: Así es.
1: Y en esta ocasión que lo celebramos aquí, vamos a tener ponentes magistrales como Ale de la Puente, que es un artista, pero que esa arte lo convierte en parte física.
0: Okay. ¿No?
1: Por ejemplo, una conferencia que trae que se llama La raíz cúbica de siempre igual a menos uno. Nada más para darte una idea.
0: Muy bien,
1: de cómo,
0: muy bien.
1: ¿Cómo es la temática, no?
0: Así es.
1: Tenemos gente de muchas partes y paneles específicos que van a estar hablando sobre la temática de lo que es el espacio y el futuro de estos museos. ¿Hacia dónde van? Porque es muy complicado poder tener la atracción de la, uh-huh, gente hacia estos temas tan especializados y cómo presentas en un museo de ciencia todas estas exhibiciones que sigan siendo un atractivo para todos.
0: Así es, y que está siempre al alcance de todas las personas. Y algo particularmente que me encanta es que justamente, pues a pesar de que es especializado, pues justamente, ¿no?, este manejo del lenguaje, el cómo se presenta la ciencia a todo el público en general, a los pequeños, a los que sí están involucrados en la ciencia, a los que de alguna manera como que están un poquito reacios, pero al final de cuenta enciendes esa chispa para que puedan adentrarse al mundo de la ciencia.
1: Así es, y con estas conferencias justamente es eso, que la gente que está aquí en México, están invitados por supuesto todos los museos de ciencia y tecnología en México, ¿no? Uh-huh, uh-huh. Hay una red muy grande, la red mexicana de museos, ciencias y tecnología, está la gente que pertenece al mismo ICOM, que es parte de donde el CIMUSED es parte, en fin, hay toda una gran actividad de muchos centros de ciencias que van a estar aquí presentes y que estamos muy contentos y muy felices de poderlos esperar. El registro todavía lo tenemos abierto para las personas de México, uh-huh, que no han llegado, los extranjeros ya están registrados desde hace mucho tiempo porque tienen que programar,
0: claro,
1: sus viajes y vuelos,
0: claro,
1: pero aquí en México todavía tenemos abierto y estamos haciendo también descuentos especiales para la participación mexicana. Consideramos que al celebrarse por primera vez aquí en México este congreso, pues todas aquellas personas que tengan interés en esto puedan tener un descuento del 50% para venir a presenciar este gran congreso.
0: Perfecto, pues ahí está la invitación: profesionales, directivos de museos, especialistas en ciencias, investigadores, académicos, divulgadores, educadores, estudiantes y personas en general que quieran aprovechar esta oportunidad. Recuerden, el registro está en cimuset.explora.edu.mx para que ustedes puedan hacer su registro, para que puedan acudir, presenciar, participar, pues en esta joya prácticamente que nos está presumiendo.
1: Hay que aprovecharla, no podemos desperdiciarla, tocayo. La verdad es que es un uh-huh. momento único uh-huh. y ojalá sea de utilidad, sobre todo para la gente que aprenda qué es lo nuevo que hay en este tipo de museos y de actividades uh-huh. y que lo lleve a sus lugares para ponerlos en práctica. Ese sería el objetivo.
0: Que además, bueno, algo que también debemos sentirnos orgullosos es que son contaditos este tipo de centros de ciencias a lo largo y ancho del país, y somos privilegiados aquí en nuestra ciudad de contar con uno. Así es que hay que acudir, hay que presumirlo, hay que llevar a la familia cuando de repente vienen de visita de otros lados. Oye, compa, vente, vamos a aprender algo en el Museo de Ciencias, ¿no?
1: Muchas veces no vemos eso. Lo que acabas de decir es importantísimo. Uh-huh. En México somos tres instituciones nada más uh-huh. que pertenecemos a este comité: el Universum en la Ciudad de México, de la UNAM, uh-huh. Universidad de Guadalajara y nosotros.
0: Fíjate.
1: Tres en México.
0: Y ahí está, y lo tenemos cerquita, hay que aprovecharlo y presumirlo, y la verdad es que siempre tienen exposiciones, siempre tienen información muy relevante, y sin duda, pues esta invitación también para que todos aquellos que estén interesados acudan, pues bueno, es un valor agregado que le da Explora a la ciudadanía, no solo de León, sino del mundo.
1: Sí, por supuesto, y es una oportunidad única que no debemos desaprovechar. Como tú bien dices, toda la gente que esté interesada, no necesita ser especialista en el tema, uh-huh. sino que puedes venir a aprender y además ver todo lo que se hace en el mundo. Gente de la India, gente de Australia, de Rusia, en fin, hay de todo el mundo que se presenta a mostrar qué es lo que están haciendo ellos, cómo lo podemos aprovechar nosotros y luego cómo lo podemos implementar, las mejores prácticas en nuestros museos de ciencia.
0: Sí, sin duda, es un intercambio cultural, ¿no? Este vínculo también que se hace más allá, pensar más allá de lo que pueden hacer a lo mejor como directivos de museos, sino también como personas, ¿no? Tener este enriquecimiento cultural, conocer lo que sucede en otras partes, en la ciencia, en la cultura, en el idioma, en todo prácticamente. Claro. Es un buen pretexto para hacerlo sin salir de casa prácticamente.
1: Por supuesto, y tendremos también esto, el congreso va a ser la parte académica de lunes a miércoles, 28, 29 y 30 de septiembre, uh-huh. y el primero y 2 de octubre vamos a tener tours para toda la gente que viene, y cuando les mostramos lo que es Guanajuato, todos están todos encantados.
0: No se quieren ir de aquí, claro.
1: Y el viernes vamos a hacer un tour en León para hacer una inmersión en lo que es León, con todo lo que es las características de León, todo esto que tiene que ver con la piel, las nieves, las cebadinas, uh-huh. las guacamayas, todo eso, es meterlos en la cultura leonesa, y estamos muy, muy seguros que va a ser de mucho éxito para toda la gente que viene al extranjero y para la gente de aquí también que venga y que nos conozca.
0: Así será todo un éxito. Así es que la invitación está hecha para que participen en esta conferencia anual del Comité Internacional para Museos y Colecciones de Ciencia y Tecnología, que se va a llevar a cabo en Explora del 28 de septiembre al 2 de octubre. Se pueden ya registrar en este momento. Cimuset con C, cimuset.explora.edu.mx, para que acudan, para que compartan este conocimiento, y les recordamos nuevamente que pues ahí en el Centro de Ciencias Explora, pues todos son bienvenidos, director.
1: Claro que sí.
0: ¿Algo más que quiera decir ya para cerrar?
1: Agradecerles muchísimo, invitar a todos cordialmente, es una invitación abierta para todo aquel que quiera participar, uh-huh. y nos va a dar un gusto enorme verlos por allá.
0: Y aparte ser excelentes anfitriones, primera vez que se hace en León.
1: Así es.
0: Ahí está la información, gracias al director de Explora, Ricardo Guerra. Vamos a hacer una pausa, continuamos con más en Panorama Informativo Guanajuato.
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1: 2:22. Soy Ricardo Ordaz. Gracias por permitirme llegar a tus oídos desde la Nueva Amor 103.1 y a través de la plataforma de iHeartRadio. Recibimos tus comentarios, sugerencias y denuncias en redes sociales. En X nos encuentras como @panoramaGTO, en Facebook a través de Panorama Informativo GTO, y si quieres hacer contacto conmigo, platicamos en @RicardoOrdazR en Facebook, en X y en Instagram. Y a través de las redes oficiales de la Secretaría de Seguridad y Paz, tenemos la actualización al corte de las 2:00 p.m. Según informa la dependencia, se liberan todos los puntos que permanecían con afectación a la circulación en carreteras de la entidad. Es decir, en León, la carretera federal 45 de León, Aguascalientes, a la altura de Plan de Ayala. En Irapuato, la carretera federal 90, Basolo, Irapuato. En la 45, Irapuato, Salamanca. En la federal 90, Irapuato, Abasolo, a la altura de La Soledad. También ahí mismo en Irapuato, la federal 45, Silao, Irapuato, a la altura de Purísima del Progreso. Además de los bloqueos parciales y totales que existían en Pénjamo, en la carretera federal 90, La Piedad, Pénjamo, y en la carretera San Luis de la Paz a Dolores Hidalgo, el entronque con la carretera federal 57, todos estos puntos han sido liberados por los productores del campo. Ahí la información, hay que estar atentos, hay que estar al pendiente de todo este reporte a lo largo del día, y estaremos también reportando todo lo que ocurra en las próximas horas. 2:24. La alcaldesa de Irapuato, Lorena Alfaro, exigió la intervención de la Secretaría de Infraestructura, Comunicaciones y Transportes para reparar los deteriorados accesos federales a la ciudad, especialmente hacia Salamanca y Abasolo, advirtiendo que las lluvias han empeorado el problema que persiste desde hace un año. Escuchemos los reportes en voz de Cristian Pérez.
2: Al advertir la crisis que hay en las carreteras federales y que puede empeorar al no haber una intervención, la alcaldesa de Irapuato, Lorena Alfaro García, pidió a la Secretaría de Infraestructura, Comunicaciones y Transporte que intervenga los accesos a la ciudad, puesto que afirmó que hay peticiones formales. En entrevista, el edil manifestó que la titular de esta secretaría está enterada de la situación que guardan las entradas del municipio, las cuales se agravan cada día más.
3: Cada vez se hace más crisis y se va a seguir empeorando si no hay una intervención inmediata. Yo sé que en este momento se está dando una inversión en rehabilitación de carreteras federales, pues que volteen a ver a los accesos de la ciudad. Esa es la petición que le hemos hecho formalmente a la SIC y a su titular, Irma Leticia, porque cada vez se agrava más la situación justamente por las intensas lluvias que hoy tenemos.
2: La presidenta dejó en claro que el municipio intervendrá aquellas zonas que están bajo su jurisdicción en la zona urbana, por lo que el 9 de septiembre se dará a conocer el mapa con información precisa.
3: Y vuelvo a insistir, hay que atenderlo ya, porque con estas lluvias va a evolucionar la problemática. Ya tenemos un año así y obviamente cada vez está peor, y es una situación que debe atender la SIC por tratarse de tramos federales donde nosotros, además de que no tenemos facultades para intervenir ahí, pues también tenemos los recursos limitados.
2: Lorena Alfaro dejó en claro que estos daños deben ser atendidos por la Secretaría de Infraestructura, Comunicaciones y Transportes del Gobierno Federal. Para Panorama Informativo desde Irapuato, Cristian Pérez.
1: Y hablando justamente de reparaciones en las vialidades, el alcalde de Celaya, Juan Miguel Ramírez Sánchez, informó la conclusión del programa de bacheo en las principales avenidas de la ciudad para evitar nuevos rezagos. El mantenimiento continuará de forma permanente con 3 o 4 cuadrillas activas. Esto fue lo que dijo. Lo escuchamos con el reporte completo en voz de Claudia Padilla.
4: El programa de bacheo concluyó el lunes tras atender los principales reportes registrados en la ciudad, informó el presidente municipal Juan Miguel Ramírez Sánchez, quien precisó que la mayoría de las avenidas ya se encuentran libres de baches.
5: Vamos a dejar 3 equipos y puede que hasta dejemos 4 para que no vuelva a haber baches.
6: ¿Es una empresa externa, presidente? ¿Es una empresa externa la que está haciendo el bacheo?
5: No, somos nosotros mismos. Son 3 brigadas. Compramos nosotros unas bailarinas, así que son las que pegan chiquitas. Teníamos un equipo un equipo de bacheo que casi todo mundo tiene. Nosotros compramos estas bailarinas, hicimos dos equipos de la misma gente, acomodamos.
4: Posteriormente se prevé reducir las brigadas a 3 o 4 equipos para mantener una atención permanente y evitar que los baches vuelvan a acumularse. Ramírez Sánchez señaló que los trabajos de reparación de las avenidas principales ya fueron atendidos. Para Panorama Informativo Guanajuato, desde Celaya, Claudia Padilla.
1: 2:27 PM, la gobernadora de Guanajuato, Olivia Denise García Muñoz Ledo, afirmó que la alerta de género resulta ineficaz para disminuir la violencia hacia las mujeres, calificándola como un mero trámite administrativo que ha fallado en diversas entidades. Aunque sostuvo que su gobierno continúa combatiendo esta problemática, señaló que el grupo multidisciplinario encargado de evaluar los avances, encabezado por el gobierno federal, suma más de 6 meses sin sesionar, lo que impide evaluar los resultados locales. Los detalles en voz de René Funes.
7: La gobernadora de Guanajuato, Olivia Denise García Muñoz Ledo, señaló que la alerta de género no es efectiva para reducir la violencia contra las mujeres. Dijo que su administración sigue trabajando para reducir la violencia, pero ese mecanismo es administrativo y, como ha ocurrido en otros estados, hay claridad en que no sirve de mucho. Además, suman más de 6 meses sin que sesione el grupo multidisciplinario que da seguimiento a las acciones y es liderado por el gobierno federal. Dicha sesión es importante para revisar si lo hecho por el gobierno estatal está dando resultados o no.
8: Nuestro compromiso es con la erradicación de la violencia contra las mujeres y la eliminación de toda violencia que se da contra ellas.
9: ¿Cuánto es el avance que se tiene de los puntos que se solicitaron en la alerta de género? ¿Qué tanto se ha avanzado en lo que tenía que hacer el Poder Legislativo, lo que tenía que hacer el Judicial?
8: Pues básicamente hemos cumplido con las principales encomiendas que se tenían en este grupo de trabajo, las modificaciones legislativas, la implementación de políticas públicas en materia de desaparición de mujeres y niñas y de erradicación de violencia y el trabajo que estamos haciendo con los 17 municipios alertados. Aquí lo importante es no solo la implementación, sino el seguimiento a cada una de estas
9: acciones. ¿Se ha habido una disminución de los feminicidios, gobernadora?
8: Miren, es un tema importante, sí, aunque advertimos que hay una disminución, también es importante que vayamos a las causas. Muchos de estos feminicidios y de la violencia que se da contra las mujeres sucede en el entorno de la familia, en el entorno familiar, y eso es algo que debe llamarnos a atenderlo desde muchas aristas y perspectivas. Por ello,
7: colectivos feministas en el estado han reclamado la falta de atención del gobierno federal, pese a que hoy, por primera vez, existe una Secretaría de la Mujer. Para Panorama Informativo Guanajuato, René Funes.
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1: Dos de la tarde con 32 minutos. Gracias por continuar con nosotros. Soy Ricardo Ordaz. Estás en Panorama Informativo Guanajuato. Recibimos tus comentarios, sugerencias y denuncias en redes sociales. Arroba Panorama GTO en X. En Facebook a través de Panorama Informativo GTO. Y si quieres hacer contacto conmigo, platicamos en arroba Ricardo Ordaz R. En Facebook, en X y en Instagram. Esta tarde me acompaña aquí en cabina la directora general del Instituto Municipal de Mujeres, Ivonne Pérez Wilson. ¿Cómo estás?
2: Muy bien. Muchas gracias, Ricardo. Buenas tardes. Y a quienes nos están siguiendo y escuchando.
1: Que siempre es un gusto tenerla por acá, directora, porque a pesar, bueno, de lo complejo que pueda resultar nuestra sociedad, siempre hay noticias buenas con ustedes que estamos dispuestos a compartirlas aquí en este espacio.
2: Pues muchas gracias por la difusión. Creemos que ustedes son un enlace muy importante para que la ciudadanía pueda conocer cada día más de lo que estamos haciendo para acercar los servicios a las mujeres del municipio de León. Uh-huh. Y hoy pues traemos nuevamente la noticia de nuestras unidades móviles Mujer a Salvo, uh-huh. que como sabes teníamos una unidad móvil en la zona urbana. Y a través pues de un trabajo de investigación, de también de escucha en territorio de la ciudadanía, uh-huh. pudimos establecer las necesidades también en las comunidades rurales y contamos ahora con la unidad móvil Mujer a Salvo para las zonas rurales. Entonces, ¿qué es lo que hacemos con esta acción? Es una acción afirmativa, uh-huh. que se desprende de la política pública en términos de hacer llegar a las mujeres aquellos servicios para mujeres que lo necesitan, que están en situación de violencia y o vulnerabilidad, ¿no? Uh-huh. Entonces, tratamos con las unidades de que la movilidad, los tiempos de traslado y cualquier otra complicación no sea una barrera para poder acercarse a los servicios del instituto.
1: Y justamente esto es lo que ofrece el Instituto Municipal para las Mujeres, esa cercanía, ¿no? Porque justamente en ocasiones pues ocurren pues a lo mejor desenlaces que no desearíamos, que no quisiéramos, justamente por falta de atención o porque de plano no saben a dónde pedir ayuda, a dónde acudir, ¿no? Tener este acompañamiento. Y justamente ustedes han hecho un trabajo arduo a lo largo de los meses, a lo largo de los años, para acercar este tipo de atenciones, para pues evitar cualquier situación que pueda pues salirse de las manos, ¿no?
2: Así es, me parece que la información, el conocimiento, uh-huh. de qué vías se pueden utilizar, pero sobre todo has dicho una palabra que me parece fundamental, acercar, uh-huh. la cercanía y la red de protección, de articulación, no solamente del Instituto Municipal de las Mujeres, sino de otras instancias municipales como PABNA para el tema de las infancias, uh-huh. DIF, para todo lo que tiene que ver con adultos mayores, con personas que están en situación de calle, deporte, Explora, todas las áreas que estamos volcadas, seguridad pública en uh-huh. el servicio y atención de la ciudadanía, uh-huh. pues vamos caminando precisamente en esta atención, en esta cercanía con las mujeres, que no sientan que están solas, porque realmente no están. No somos infalibles, pero tratamos de atender todos los casos que son posibles, que nos llegan vía redes, vía teléfono, a través de ustedes. Uh-huh. Y en las unidades móviles, pues decirte que durante este último año, las dos unidades móviles que tenemos de Mujer a Salvo han brindado cerca de 3,000 atenciones a mujeres uh-huh. en la zona urbana y rural. Y bueno, pues esta cercanía, esta estrategia, pues nos permite llegar a diferentes zonas, a colonias prioritarias y comunidades, ¿no? Entonces, ¿cuáles son los servicios? Porque también nos preguntan esto y es, pues, el servicio de acompañamiento psicológico, uh-huh. asesoría legal, el tema de vinculación al trabajo también, que es muy importante, y ahí pues estamos muy de la mano con la Secretaría de Economía, uh-huh. Y también pues todo lo referente a apoyos sociales. Eso es muy, muy, digamos, es un elemento que demanda la ciudadanía en términos de las condiciones que puedan estar las mujeres, porque imagínate que alguien pues está viviendo violencia y además se le suma una desigualdad y otra, entonces, bueno, se hace muy complejo, por eso tenemos que entrar articuladamente.
1: Algo que me llama mucho la atención y hay que hacer mucho énfasis es que justamente pues muchas mujeres consideran que están solas, ¿no? Sienten como que no hay este acompañamiento, que no hay nadie que las pueda escuchar, que no las pueda orientar, que se sienten a lo mejor que están inmersas en problemas en las que consideran que no pueden salir. Sin embargo, justamente con todos estos apoyos psicológicos, todos estos apoyos de acompañamiento, los apoyos sociales, de alguna manera pues fortalecer este crecimiento por parte de las mujeres, de integrarlas de una manera sana a la sociedad, que a veces se sienten como segregadas, bueno, es justamente trabajar para ello, para ir erradicando las violencias, para ir superando día a día los retos que se enfrentan todos los días las mujeres, y también recalcarlo, no están solas, porque justamente ese es el uno de los principales de las principales barreras a las que se enfrentan, ¿no? Que las mujeres se sienten solas y desprotegidas, pero hay está el instituto y evidentemente hoy, bueno, hacemos pues pues eco de todo lo que están haciendo ustedes en esta en este acompañamiento que es integral. Y también algo que me gustó al principio de este espacio es que justamente es el escucha, ¿no? El estar escuchando la problemática de raíz, pero también hacer esta investigación de campo. O sea, no es como de allá me gustó, allá vamos a poner algo. No, tiene un porqué estos puntos que están ustedes ubicando, ¿correcto?
2: Sí, así es. El instituto tiene un área de investigación y políticas públicas y bueno, por mi formación también me parece que es fundamental el tener conocimiento de primera mano escuchando la ciudadanía y pudiendo desarrollar estas estrategias. Entonces, bueno, por supuesto que la movilidad en términos de la unidad urbana tiene que ver también con lo que está pasando en las 7 delegaciones. Entonces, estamos ahí escuchando. Una delegación es diferente a otra, puede haber distintos tipos de problemáticas que se enfrentan, sin embargo, en los temas de las violencias contra las mujeres sigue estando, digamos, en un primer lugar la violencia psicológica, ¿no? Y ante eso, bueno, pues tenemos que seguir trabajando todos los días en temas de salud mental. Eso es por un lado. Y en las comunidades rurales, lo que nos arroja la información, el conocimiento y el escuchar a las ciudadanas es también un tema de violencia psicológica, pero aquí sobre todo se han acercado para temas legales, es decir, pensión alimenticia, guarda y custodia y apoyos sociales. Entonces, pues vamos precisamente de la mano, como bien dices tú, haciendo estos diagnósticos, estos sondeos. Nuestra alcaldesa siempre ha dicho que hay que escuchar, hay que estar en territorio, no podemos trabajar nada más desde un escritorio, por supuesto que no, menos en estos temas, y es así como llegamos. A partir también de un mapeo, de una cartografía, hemos ido identificando estos mapas de calor, dónde estamos, dónde no estamos, dónde hace falta llegar, y es así como nos vamos acercando. Y ahorita que decías de no sentirse solas, que eso es algo que pasa y que nos cuentan todos los días en lo cotidiano, quienes logran dar este paso y arriesgarse y decir lo voy a hacer por mí, por mis hijos, por mi contexto, por mis hijas, por mis amigas, lo peor es sentir que no hay una red y me parece que eso es lo que tratamos de construir, esa red de apoyo para que sepan quienes nos están escuchando, pues que no están solas, de verdad, no es una frase, sino es algo que sentimos y que todas las trabajadoras quienes estamos en el instituto, pues todos los días enfrentamos junto con las ciudadanas esta tarea de revertir estas situaciones de violencia y de desigualdad, de discriminación.
1: Y que además, bueno, esta visibilización, ¿no? De la problemática social que estamos enfrentando, porque además, bueno, a lo mejor en un pasado entendíamos como esta violencia de dar golpes, ¿no? Sin embargo, hoy conocemos esta violencia psicológica, esta violencia económica, esta violencia vicaria, patrimonial. Bueno, es una cantidad de verdad que hoy
2: por
1: hoy.
2: La violencia digital también, que ahorita tenemos que estar atentos, claro, desde hace varios años, pero ahorita con toda la inteligencia artificial y todo, es muy importante estar atentas.
1: Sí, sí, sí, que hoy, bueno, nos aclaran un poquito más el panorama con estos conceptos, ¿no? Que pensamos que son nuevos, pero siempre han existido. Entonces, hoy por hoy, pues hay que trabajar en pro de las mujeres, hay que, yo creo que todos tenemos amistades, ¿no? Tenemos personas, mujeres que están cerca de nosotros, y tender esa mano, ¿no? A lo mejor no estamos capacitados porque pues no somos especialistas, pero podemos encaminar a esta ayuda oportuna, a este acompañamiento integral, y sobre todo, bueno, que sepan, ¿no? Que siempre hay esta red de apoyo.
2: Así es, y aprovechando estas palabras que mencionas, me gustaría que quien está escuchándonos pueda pues tener el registro de un teléfono al cual pueden llamar pues las 24 horas, los 7 días de la semana, que es el 477-830-8164, nuevamente 477-830-8164, y en nuestras redes sociales pues nos pueden encontrar en Facebook, Instituto Municipal de las Mujeres, en X arroba Mujeres León, y en Instagram arroba Mujeres León. Y ahí estamos para atenderles, para escucharles y para

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2: Órdenes de gobierno y paramédicos de la Cruz Roja, mientras atendían a las víctimas, informaron que el joven de 22 años y Marlene ya no tenía signos vitales. La pareja quedó sin vida boca abajo y sobre la calle. En tanto, el menor de 17 años y la niña de 7 años de edad fueron estabilizados y llevados a un hospital donde su estado de salud es reservado. Derivado de los hechos, elementos policíacos cerraron la calle con cinta amarilla para resguardar las evidencias, entre ellas varios casquillos percutidos de grueso calibre. Durante el resto de la noche y madrugada se agruparon diversos operativos en busca de los agresores, pero sin resultados favorables, puesto que no se han reportado detenidos. Para Panorama Informativo, desde Pénjamo, Cristian Pérez.
3: La mañana de este martes, transeúntes descubrieron los restos parcialmente sepultados de una persona no identificada en un terreno agrícola ubicada en Justice y San Cayetano, cerca de la comunidad de Roque, esto allá en Celaya. Tras el reporte al 911, agentes de la Policía Municipal acudieron al lugar y confirmaron el hallazgo del torso expuesto en una excavación superficial. ¿Qué fue lo que ocurrió? Los detalles en voz de Claudia Padilla.
4: Peatones que circulaban por un camino de terracería localizaron el cadáver de una persona en una fosa dentro de unas parcelas de la comunidad de Rock. El reporte se recibió a las 8:30 de la mañana de este martes a la línea de emergencias 911 en el tramo de terracería que conecta a Yusis y San Cayetano, justo detrás de la comunidad de Rock. Peatones que cruzaban los campos de cultivo notaron una remoción de tierra inusual y avisaron a las autoridades. Elementos de la policía municipal comprobaron que había una excavación poco profunda con el torso de una persona y ropa expuesta. Servicios periciales y agentes de la agencia de investigación criminal de la Fiscalía General del Estado se hicieron cargo de la escena para rescatar el cuerpo y añadirlo a la carpeta correspondiente. El cadáver fue llevado al servicio médico forense como no identificado a la espera de pruebas forenses para determinar su identidad y causa de muerte. Para Panorama Informativo Guanajuato, desde Celaya, Claudia Padilla.
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0: 2:51. Gracias por continuar con nosotros. Soy Ricardo Ordaz. Estás en Panorama Informativo Guanajuato. Aquí recibimos tus comentarios, sugerencias y denuncias en redes sociales. Arroba Panorama GTO en X, en Facebook a través de Panorama Informativo GTO. Y si quieres hacer contacto conmigo, platicamos en arroba Ricardo Ordaz R en Facebook, en X y también en Instagram. Y bueno, en información deportiva, Rafael Márquez inició su recorrido por los campamentos de la Liga MX previo a su estreno como director técnico de la selección mexicana, siendo las instalaciones del Atlas su primera parada. Estas visitas buscan entablar diálogo con los técnicos locales y evaluar a posibles convocados para su lista inaugural. Su presentación oficial, junto con la revelación de su cuerpo técnico y plan de trabajo, se llevará a cabo el día de mañana, jueves 10 de septiembre, en el Centro de Alto Rendimiento de la Federación Mexicana de Fútbol, antes de arrancar formalmente su ciclo rumbo a la Copa del Mundo 2030. De esto y más, lo escuchamos con Rodrigo Herrera.
1: Gracias, buena tarde. Arrancamos con la información. En la continuación de la Champions, hoy Barcelona derrotó 5-1 a Feyenoord. En estos momentos, Liverpool, Atlético de Madrid, el campeón París contra el debutante Bratislava y Nápoles ante Arsenal. El entrenador de la selección mexicana, Rafael Márquez, inició su gira de trabajo por los 18 clubes del fútbol mexicano. Ayer estuvo en el entrenamiento del Atlas y hoy en el de las Chivas. Raúl Alpizar dejó su cargo como director de fuerzas básicas de Pumas. El principal candidato, Juan Carlos Ortega, ya trabajó en fuerzas básicas de Tigres y Chivas. Hoy se cierran los registros para contratar jugadores de la Liga. Tigres ya contrató al uruguayo Emiliano Gómez del Puebla y está en busca del delantero de Pumas, Guillermo Martínez. La temporada 2026 de la NFL inicia esta tarde con la reedición del pasado Super Bowl, el cual ganó Seattle ante Nueva Inglaterra. Los campeones Halcones Marinos reciben a los Patriotas. En su regreso a la serie por el título, los Olmecas de Tabasco se llevaron el primero de la serie en la Liga Mexicana de Béisbol, 7-1 ante los Toros de Tijuana esta noche, juego 2 en la frontera a las 8:30. Los deportes.
0: Bueno, y el día de ayer la presidenta de México, Claudia Sheinbaum, reveló a través de sus redes sociales la cartelera musical para la conmemoración de la independencia de México el próximo 15 de septiembre en el Zócalo de la Ciudad de México, el cual culminará con la presentación estelar del grupo Intocable. Durante su conferencia en Palacio Nacional, la mandataria explicó que la jornada festiva incluirá al mariachi de la Guardia Nacional, que va a amenizar el espectáculo de fuegos artificiales. También contará con la participación de las Fuerzas Armadas, actuaciones musicales a cargo del grupo de la Armada, de la Marina y el mariachi de la Secretaría de la Defensa Nacional, y también un homenaje a José Alfredo Jiménez con la presentación de su nieto, José Alfredo Jiménez Medel, en el marco de las celebraciones por el primer siglo del nacimiento del legendario compositor dolorense. Y bueno, hablando de los espectáculos, la actriz mexicana Yalitza Aparicio, nominada al Oscar por Roma, recibirá el Icon Award en el Festival de Cine Latino de Georgia el próximo 30 de septiembre. Este reconocimiento celebra su impacto internacional, su contribución a la presentación cultural y su capacidad para visibilizar las historias latinas en la industria cinematográfica mundial. Los detalles con Lalo González.
2: La actriz mexicana Yalitza Aparicio sumará un galardón más a su lista, ya que durante el Festival de Cine Latino de Georgia recibirá el Icon Award, que es otorgado a personalidades cuyas carreras sirven de influencia y presencia internacional para dar visibilidad a la cultura latina en la industria del entretenimiento. La mexicana, nominada al Oscar por su trabajo en la película Roma, será reconocida por su representación cultural, impacto internacional y contribución a la visibilidad latina en el cine. A través de un comunicado se indica que Yalitza Aparicio representa un poder que trasciende fronteras y permite que nuestras historias sean vistas alrededor del mundo. La ceremonia será el 30 de septiembre. Lalo González.
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0: Llegamos a la parte final de este espacio informativo. Te invito a que continúes con la programación de La Nueva Amor 103.1. Gracias, Cindy Dorantes, en la producción al aire. Esto fue Panorama Informativo Guanajuato. Hoy celebramos el cumpleaños número 51 del cantante, compositor y actor canadiense Michael Bublé. Del año 2003 nos despedimos con su versión en inglés del mambo original, ¿Quién será?, compuesto por el mexicano Pablo Beltrán Ruiz en 1953. A nombre de Bellatrix Razo, titular de este espacio, me despido. Soy Ricardo Ordaz. De los 251 días transcurridos de este 2026, hoy tuvimos la fortuna de coincidir. Nos escuchamos el día de mañana en punto de las 2 de la tarde. Que tengas excelente tarde y muy buen provecho.
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3: Muy buenas tardes, ¿cómo estás? Quiero darte la bienvenida a la nueva Amor 103.1, solo música romántica. Soy Cindy Dorantes. Saluditos para ti, mi querida amiga, amigo que nos estás escuchando a través de Radio FM, y también para todos nuestros amigos que nos escuchan por iHeartRadio. Te invito a que te quedes conmigo. Tenemos una hora de música continua, música sin cortes comerciales, reflexiones que nos motivan, que nos llegan al corazón. ¿Quieres compartirme alguna? Lo puedes hacer a través de Cindy Dorantes en Amor y en Amor FM. Tengo para ti, mira, con la que vamos a arrancar se llama Vivir con el alma agradecida. A veces dejamos a un lado la importancia que tiene la gratitud, cuando eso nos abre puertas y nos expande la mente para aprender a ver las cosas de una manera o desde una perspectiva distinta, algo más positivo. Quédate conmigo y además prepara garganta para seguir cantando fuerte a todo pulmón aquí en la nueva Amor 103.1.
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3: 3 de la tarde en punto, Andar conmigo, de Julieta Venegas. Muy buen provecho.

Te invito a que seas súper sincera contigo y te digas si realmente te consideras una persona agradecida. Porque mira, la gratitud abre puertas, pero también expande las diferentes soluciones que le puedes encontrar a las cosas y también la perspectiva con la que puedes recibir cada cosa que llega a tu vida. Así que con esto quiero invitarte a que vivas con el alma agradecida por lo que tienes, por lo que fuiste, por lo que estás aprendiendo a hacer. La gratitud no borra los desafíos, pero les da sentido. Cuando eliges agradecer, la vida se vuelve más ligera, se vuelve más real, se vuelve más tuya. Así que la invitación de hoy es a que vivas en gratitud, porque eso es entender que ya tienes suficiente para ser feliz. Por favor, elige ser una persona agradecida. Yo sé que en los buenos momentos es súper fácil agradecer todo lo que nos da el de arriba, el universo, pero también sé que en los momentos complicados debemos de agradecer, porque esos momentos complicados son los que nos permite fortalecer nuestro carácter, aumentar el bienestar en nuestro estado de ánimo, no en el momento, pero después sí, porque después con eso que tú vives aprendes tantas cosas que te das la oportunidad de vivir en plenitud después de lo vivido, te digo. Es importante agradecer, porque si lo haces así vas a cambiar la perspectiva de las cosas. Inténtalo y ya me estarás diciendo en Cindy Dorantes en Amor. Sigamos disfrutando de más música a través de tu radio en La Nueva Amor 103.1, solo música romántica.

0: canción de Sin Bandera, Que Lloro Por Ti, en la nueva Amor 103.1, solo música romántica. Tengo para ti esta reflexión que lleva por nombre Personas Bonitas. ¿Te has topado a alguien así? Creo que vale muchísimo la pena atesorarlas, darles el valor que merecen, porque así como llegan, también se van cuando no reciben ese valor. Con esto quiero decirte, mantente cerca de las personas que son luz, que son red, que son cobijo y que son escondite cuando lo necesitas. Esas que te hacen bonita la vida, que ayudan, que escuchan, que suman, que creen en ti y que hacen que tú también creas en que puedes lograr las cosas. Personas que se alegran por tus logros, que te celebran, que te presumen, que te admiran. De esas personas necesitamos, no aquellas que están poniendo el pie, ¿verdad? También recuerda que las personas bonitas son personas que son muy difíciles de encontrar, pero son las personas bonitas las que merecen la pena y la alegría siempre. Así que si tienes una persona bonita, una persona con estas características, por favor, no la dejes ir, valórala y por supuesto, tú también aprende a ser una persona bonita. Soy Cindy Dorantes y nos vamos a más música. En este momento llegan una fusión de talentos porque está con nosotros en la nueva Amor 103.1, solo música romántica, Alejandro Sanz con Eden Muñoz y nos deleitan con Yo Era Poesía, sonando a través de tu radio y por supuesto por iHeartRadio.
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No, es que uno escucha Amanda Miguel, amigos, y ya quiere uno llegarle al tono. La disfrutamos juntos de La Nueva Amor 103.1, solo música romántica, a las 3 de la tarde con 43 minutos. He llegado el momento de compartirte esta reflexión que lleva por nombre La vida te devuelve el doble. Así que la invitación de hoy es a recordarte que ser buena persona no es malo, nada más hay que aprender a poner límites para cuidar tu corazón, ¿verdad? Y saber a qué persona o a qué personas poder abrirles espacio en tu vida. La invitación entonces es, sé buena persona y entrega siempre lo mejor de ti, sin importar que te paguen mal, porque la recompensa viene de arriba. Recuerda que la vida es experta en devolver todo de manera multiplicada. Entonces, con esto te recuerdo que a veces la recompensa puede tardar, pero puedes estar seguro que va a llegar. Así es, y esto no significa que no te vas a alejar de a lo mejor el escenario que te ha lastimado y así, pero que ese escenario no te marque tanto que haga que al rato ya no quieras ser una buena persona. Al contrario, que te sirva de aliado para seguir siendo una gran persona al doble, al triple, a la doble potencia, como dicen por ahí. Anímate, la vida te va a devolver el doble de todo lo que tú estás haciendo. Y con esta reflexión cerramos nuestra hora de música continua y una canción más. Y por supuesto te invito a que te quedes conmigo, porque a las 4 de la tarde arrancamos charlando entre amigas y amigos. Y oye, hoy yo te pregunto, ¿qué te cuesta más equilibrar? ¿El trabajo, la familia o tu tiempo personal? ¿Cómo andamos en esa área? Otro momento de abrir nuestro corazón, de ser súper sinceros, igual que ayer, ¿verdad? Lo platicábamos. Así que te invito a que abras tu corazón este espacio y que puedas compartirme tus comentarios en Cindy Dorantes en Amor y a través de Amor FM. Vámonos a música. Cerramos con Ricardo Montaner esta bellísima canción. Ay, bésame la boca. Bésame, de Ricardo Montaner. ¿A quién se la dedicarías? ¿De quién te acuerdas? Las de sus

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3: 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La falta de atención sí. La sobreprotección sí. La violencia verbal o física también. No enseñarles a gestionar sus emociones, por supuesto. No enseñarles a respetar a los demás.
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2: Linda tarde de mitad de semana, ¿cómo estás? Soy Citi Dorantes y te quiero dar la bienvenida a la nueva Amor 103.1, solo música romántica. Saludando también a nuestros amigos que nos escuchan a través de iHeartRadio. Soy Cindy Dorantes. Oye, vamos a platicar de este tema porque tú y yo debemos de aprender a tener un equilibrio entre el trabajo, la familia, el tiempo personal. En lo particular, considero que cuando uno aprende a mantener equilibrio en estas tres cosas, has logrado de cierta manera el éxito. El éxito como tú lo definas, ¿eh? Como tú lo definas porque cada persona es un mundo. Entonces, ¿a ti qué te cuesta más equilibrar? Vamos a sincerarnos. ¿El trabajo, la familia o tu tiempo personal? Dices, es que yo me la paso mucho tiempo con la familia y entonces descuido mi trabajo. O ¿sabes qué? Yo me la paso mucho tiempo en el trabajo y descuido el tiempo personal que me puedo dar para alimentar mi bienestar y pues para ser productiva o productivo. Vamos a platicar de este tema el día de hoy. Puedes dejarme tus comentarios en Cinti Dorantes en Amor y a través de Amor FM. Sigamos disfrutando de la nueva Amor 103.1.
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2: Súbele a tu radio, llega Selena como la flor. ¡Qué gran canción! Nos pone aún más de buenas en esta mitad de semana. La disfrutas en la nueva Amor 103.1, solo música.

hermosísima canción. Les mando un gran abrazo a las guapísimas, talentosísimas, mis amigas de Pandora. Abrazo grande, abrazo grande. Qué bonita canción. La disfrutamos juntos a través de la Nueva Amor 103.1, solo música romántica. Soy Cinti Dorantes, las 4 de la tarde con 7 minutos. Oye, vamos a sincerarnos tú y yo, porque hay ocasiones en que nos cuesta mucho trabajo aprender a equilibrar nuestra vida. La familia es súper importante. El tiempo personal que te dediques también, el trabajo, por supuesto que también, ¿no? Pero a lo mejor, yo sé que hay escenarios en la vida donde esto puede ir cambiando porque va a depender mucho de las necesidades, de lo que esté ocurriendo en este momento. Cada etapa es distinta y a veces le podemos poner, pues bueno, un mayor énfasis al trabajo, otro mayor énfasis a la familia, otro mayor énfasis al tiempo personal. Esto va a depender de la etapa que estés atravesando en este momento. Pero qué bonito es poder trabajar. Qué bonito es poder disfrutarlo, pero qué bonito es compartir el fruto de tu trabajo con la familia, ¿no? O invertirlo para ti, para ese espacio. Y es que vivimos en una época en la que muchas veces sentimos que tenemos que ser productivos todo el tiempo, producir más, trabajar más, alcanzar más objetivos, pero en medio de tantas responsabilidades nos olvidamos de algo fundamental. Y hoy quiero recordarte eso. Necesitamos vivir, disfrutar, cuidar de nosotros mismos para que todo valga la pena y para que todo funcione de la mejor manera posible. Vamos a platicar acerca de esto. Vamos a seguir platicando acerca del tema. Te invito a que dejes tus comentarios en Cinti Dorantes en Amor y a través de Amor FM. ¿Qué te cuesta más equilibrar? ¿El trabajo, la familia o el tiempo personal? Vámonos con más música. Llega Shakira. Estoy aquí. Nos vamos a los 90. ¡Qué bonita canción! La disfrutas en la nueva Amor 103.1, solo música romántica. Yeah.

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6: 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Nos vamos a más música. Llega en este momento una agrupación que amo y me encanta, RBD, mis amigos de RBD. Y nos cantan Solo Quédate en Silencio. La escuchas en la nueva Amor 103.1, solo música romántica.

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1: ¡Qué gran canción de Laura Pausini! Nuestra italiana favorita, Víveme a través de tu radio, en la Nueva Amor 103.1, solo música romántica. Las 4 de la tarde con 25 minutos, soy tu amiga Cindy Dorantes, y estamos platicando. Quédate conmigo porque, ¿sabes qué? Al ratito te voy a compartir nuestra afirmación en amor, que está poderosísima. Ya la puedes ir a descargar a través de nuestra red social oficial, Amor FM. Oye, ¿y a ti qué te cuesta más equilibrar? El trabajo, la familia o tu tiempo personal. Creo que es momento de, y creo que vale mucho la pena, de hacer una introspección y decir, ¿realmente estoy haciendo las cosas bien? O sea, con mi vida, ¿realmente siento bienestar? ¿Siento esa felicidad? Porque, ¿sabes algo? Alcanzar el éxito profesional no siempre significa sentirnos realizados, ¿verdad? No todos. Podemos tener un buen puesto, cumplir los objetivos y ganar mucho dinero. Pero si no hay tiempo para la pareja, para la familia, para los amigos, para cuidar de tu salud, bueno, podemos sentir que hay un espacio vacío ahí, que algo te falta, ¿no? De la misma manera, cuidar nuestra vida personal no significa que renuncies a tus aspiraciones profesionales, a eso que tanto quieres lograr. Podemos tener sueños laborales, crecer, emprender, estudiar y buscar mejores oportunidades sin abandonar nuestro bienestar. Hoy quiero invitarte a que aprendamos poco a poquito a tener una vida en equilibrio. Esto te dará mayor placer para ti. Te vas a sentir súper satisfecha contigo, con lo que estás logrando. Y créeme que vale mucho la pena, porque aprenderás a ser más productivo y también aprenderás a dar el valor que otras cosas necesitan, ¿no? Más allá de lo que en este momento de tu vida le estés poniendo un mayor peso. Vamos a seguir platicando acerca del tema. Ya estoy leyendo sus comentarios. Recuerda que puedes dejarlos en Cindy Dorantes en Amor y a través de Amor FM. ¿Qué creen? Nos vamos con el príncipe de la canción. Así es. Mi querido José José llega a la Nueva Amor 103.1, solo música romántica, y nos deleita con Si me dejas ahora, que está sonando también por iHeartRadio.

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3: 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Qué bonito detalle para ti que escuchas todos los días la nueva Amor 103.1, solo música romántica. Cortesía de Luis Miguel y por supuesto de la nueva Amor 103.1, solo música romántica. Nos vamos con más música. En este momento llega Maná y nos deleita Vivir sin aire, ya sonando en la nueva Amor 103.1, solo música romántica y a través de iHeartRadio.

Gran canción de Maná, estás escuchando La Nueva Amor 103.1, solo música romántica. Ya ha llegado el momento de poder compartirte nuestra afirmación en amor que ya puedes descargar en este momento a través de Amor FM. Y la afirmación dice así: mira, dejo atrás el miedo y la duda. Así la vida se vuelve sencilla y fácil para mí. Estoy a cargo, ahora recupero mi poder. A veces nos dejamos llevar tanto por este tipo de emociones que nos frenan para poder cumplir las cosas que nosotros tanto anhelamos, ¿verdad? Por no aprender a superar a lo mejor ciertas situaciones o vivencias de un pasado y no nos atrevemos a canalizarla. Entonces, ¿qué pasa? Que se convierten en un miedo crónico y no sabemos cómo dar el paso para salir, pero siempre es importante levantar la mano y pedir ayuda a las personas de confianza y, por supuesto, a personas especializadas en este tema de la salud mental, porque también eso es parte. La repetimos otra vez, ¿te parece? Dice: dejo atrás el miedo y la duda. Así la vida se vuelve sencilla y fácil para mí. Estoy a cargo, ahora recupero mi poder. Repítelo: estoy a cargo, ahora recupero mi poder. Hay que dejar de alimentar el miedo y comenzar a confiar en nosotros. Recuperamos así la fuerza para avanzar y recordar todo lo que somos capaces de lograr. Ya lo sabes, mi querida amiga y amigo, descárgala en este momento para que la puedas repetir de forma constante. Nos vamos a más música. En este momento llega a La Nueva Amor 103.1, solo música romántica, Diana Vanoni, y nos deleita con 100 años, que ya está sonando a través de tu radio en La Nueva Amor 103.1, solo música romántica, ya a través de iHeartRadio.

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1: Y es que las relaciones amorosas fracasan muchas veces porque estamos buscando en otra persona llenar nuestras necesidades o que alguien externo venga y satisfaga necesidades internas. Y es cuando, como cuando vamos al súper con mucha hambre y entonces llenamos el carrito con lo que sea porque tenemos tanta hambre. Y el chiste es llenarlo con lo que nos encontremos. En cambio, cuando vamos sin hambre, vamos siendo mucho más selectivos en el súper y hacemos compras más inteligentes. Así que aguas, porque en las relaciones amorosas pasa lo mismo. Si tienes mucha hambre, te vas a conformar con lo que sea. En cambio, si trabajas a nivel personal lo que te toca a ti trabajar, te volverás más selectivo y harás selecciones más inteligentes. Ay, amiga, date cuenta.
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2: Muy buenas tardes, quiero darte la bienvenida a La Nueva Amor 103.1, solo música romántica. Te mando un gran saludo, gracias por permitirme acompañarte en esta mitad de semana. Para ti que nos escuchas a través de Radio FM y a través de iHeartRadio, las mejores vibras para que todo siga fluyendo muy bien, ¿verdad? En todas las actividades que estés haciendo. Y además te invito a que sigamos pasándola sensacional en charlando entre amigas y amigos con este tema, porque siempre hay algo que aprender y siempre hay algo que admitir también, ¿verdad? Si a lo mejor no estamos manteniendo el equilibrio entre el trabajo, la familia y el tiempo personal, bueno, también es válido decir, estoy fallando en esto, estoy fallando en dedicarle tiempo a mis hijos, estoy fallando en dedicarme tiempo a mí para que pueda ser como más productiva en todas las otras actividades que tengo durante el día. Es totalmente válido sincerarte en este momento, porque siempre, siempre hay una oportunidad para hacer las cosas mejor. Así que te invito a que vayas a dejarme tus comentarios en Cindy Dorantes en Amor y a través de Amor FM. ¿Qué te cuesta más equilibrar? ¿El trabajo, la familia o tu tiempo personal? Vamos a seguir disfrutando y pasándola genial en La Nueva Amor 103.1.
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2: Natalia Lafourcade llega esta tarde a La Nueva Amor 103.1, solo música romántica, y nos deleita con Nunca es suficiente. La escuchas a las 5 de la tarde con 3 minutos.

disfrutando de esta gran canción. Y la verdad nos pone aún más de buenas en esta mitad de semana. Aquí en la nueva Amor 103.1. Solo música romántica, la disfrutas. Gloria Trevi, Pompas de Jabón. Vámonos con más de Charlando entre Amigas y Amigos. Son las 5 de la tarde con 11 minutos. Y mis queridos amigos, estamos sincerándonos porque creo que a todos nos ha pasado que de pronto caemos en una zona de confort y pensamos que a lo mejor lo que estamos haciendo en este momento de la vida está bien, pero no mantenemos un equilibrio, descuidamos la pareja, el matrimonio, ¿verdad? De pronto dices, ¿sabes qué? Es que pues de pronto mi esposa ya me dijo que pues, ¿qué está pasando? ¿No? O sea, ¿qué está pasando? Y nos descuidamos y como que la relación ya va en declive porque definitivamente la estás pasando, le estás invirtiendo muchas horas al trabajo, ¿no? O también tú, si no estás casado o no tienes una relación de pareja, de pronto estás todo el tiempo en el trabajo, pero a lo mejor es porque quieres llenar un espacio vacío que por ahí está sucediendo en ti y que no te das ese espacio personal para saber qué pasa en tu interior, ¿no? Y de qué manera poder equilibrar todas las cosas. Entonces, yo te quiero invitar con el tema de hoy a que puedas poner una balanza en tu vida, a que puedas decir, quiero dedicarle un tiempo a mi familia, quiero dedicar este tiempo para mí, pero quiero seguir disfrutando de mi trabajo y quiero seguir alcanzando los sueños y las metas personales, laborales, profesionales y todo lo que me proponga, porque estoy segura que hay una fórmula que cada quien tiene para que esto sea posible. ¿Y por qué digo que cada quien? Porque, bueno, cada persona tiene una actividad distinta, una personalidad también totalmente diferente. Entonces, en base a eso, nosotros podemos crear nuestra fórmula para que esto pueda suceder. Esa es la invitación de hoy. Así que escríbeme tus comentarios si tienes alguna experiencia o si quieres sincerarte, ¿qué es lo que te está costando a ti más trabajo poder equilibrar? ¿Sí, la chamba, la familia o el tiempo personal? Por allá los leo en Cindy Dorantes en Amor y a través de Amor FM. Nos vamos a más música. Llega la unión. Lobo Hombre en París. No, bueno. Ha llegado el momento de seguir cantando y sacar todo el fuá, rockeando un poquito, ¿verdad? En esta tarde de mitad de semana. Disfrútala muchísimo. La escuchas en la nueva Amor 103.1. Solo música romántica y a través de iHeartRadio.

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3: 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Nos vamos con más música. Llega a La Nueva Amor 103.1, solo música romántica, Camila, y nos deleita con Mientes. Ya está sonando a través de tu radio en La Nueva Amor 103.1, solo música romántica, y por iHeartRadio.

otro planeta en la nueva Amor 103.1. Solo música romántica. Y lo disfrutaste también, ¿eh? Lo disfrutaste también a través de nuestra app gratuita iHeartRadio. Mis queridos amigos, quiero decirte que Pedro Fernández, qué barbaridad, en nuestro concierto Con Todo Amor estuvo presente hace 2 años. La pasamos fantástico, fantástico con los éxitos de Pedro Fernández. La verdad es que sí. Las 5 de la tarde con 29 minutos y hoy, amigos, estuvimos platicando acerca de este tema tan importante de darnos la oportunidad de equilibrar el trabajo, la familia, el tiempo personal. Por acá en redes sociales ya estuve leyendo sus comentarios. Y Mariel nos dice, para mí el verdadero éxito es poder sentirme orgullosa de lo que hago en mi trabajo, pero también tener tiempo para mi familia, para mis amigos y para mí. ¿De qué sirve lograrlo todo si no tenemos tiempo para disfrutarlo? Mira, esto es muy cierto, o sea, podemos tener muchísimo dinero, pero ¿qué pasa si no tienes con quién disfrutarlo? ¿Qué pasa? O sea, la verdad es que creo que eso no vale la pena. Está padre poder ahorrar, poder acumular un poco de recurso, pero también está padre consentirte y consentir a esas personas que tanto amamos. Así que Mariel, muchísimas gracias por compartir tu comentario a través de nuestras redes sociales, Amor FM y Cintia Dorantes en Amor. Y con esto quiero decirte algo, quiero recordarte algo para que puedas sumar mucho a que mantengas un equilibrio. Aprende a celebrar esos pequeños avances que vas teniendo una vez que te propongas hacerlo, ¿sale? Es decir, voy a invertir más tiempo con la familia, voy a invertir más tiempo en mi vida personal, voy a invertir más tiempo en el trabajo, y cada avance que vayas logrando, velo celebrando, ve rescatando todos esos pasos que tú estás dando, porque estás haciendo un gran esfuerzo que va a valer muchísimo la pena. En la siguiente intervención te doy la conclusión del tema. Mientras tanto, te invito a que sigas dándome tus comentarios en Amor FM y en Cindy Dorantes en Amor. Nos vamos con más música. Llega Rake, ay, con esta canción que me encanta. Era tan bella. Súbele a tu radio, inolvidable.

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2: De empoderarnos, de cantar fuerte a todo pulmón canciones de amor, de desamor, de pasar un momento espectacular, inolvidable, por supuesto, ¿verdad? Y nosotros tenemos un plan perfecto para que eso suceda con tus amigas. Claro que sí, porque a nosotros nos encanta consentirlas a cada una de ustedes, mis queridas amigas. Y estoy hablando del Karaoke de Despecho, edición Él me mintió. Así que corre a participar porque este momento va a estar padrísimo, va a ser en Despecho León, un lugar sumamente cómodo, agradable, con un ambiente increíble. 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
1: Ya estamos preparando gargantas, mis queridos amigos, porque este próximo 24 de septiembre tenemos nuestro karaoke de despecho, así que no te pierdas nuestros turnos en vivo. Ahí estamos compartiendo cómo puedes ganarte tus accesos. Oye, muchísimas gracias por permitirme acompañarte en esta tarde de mitad de semana. Estuvimos platicando de la importancia que tiene el mantener el equilibrio entre el trabajo, la familia y el tiempo personal. Todo importa y todo suma a la vida del ser humano. Y mira, a manera de conclusión, déjame decirte que equilibrar nuestras metas personales y profesionales nos permiten crecer sin olvidarnos de lo más importante, que es nuestra salud, nuestros seres queridos, nuestra felicidad. El verdadero éxito no está solamente en alcanzar los objetivos, que claro es parte importante para sentir esa satisfacción y va de la mano con el estar con tu familia, con tu pareja, con tus mascotas y con todo lo que quieres lograr. Pero no olvides algo, disfruta el camino, construye una vida que te haga sentir bien. Trabajar por nuestros sueños es súper importante, claro que sí, es muy valioso, pero también vivir y pasarla bien en el momento presente. Eso también cuenta. La frase llegadora con amor dice así: enfócate en la meta, pero disfruta el proceso. Es decir, disfruta el camino, disfruta la familia, las mascotas, a los compañeros, disfruta todo lo que esté a tu alrededor para alcanzar los sueños, las metas, ese ascenso, eso que tanto deseas, tu próximo negocio y más. Pero no te olvides que tienes un pilar importante, que es la familia y que eres tú. Ya lo sabes. Espero que este tema te haya hecho mucho sentido, que sea de gran beneficio a tu vida. Ahora sí, cedo el micrófono a mi querida Adriana Erandi, quien está contigo en punto de las 6 de la tarde y hasta las 10 de la noche en nuestras horas más románticas. Mañana te espera Lidia Mares al Morning Show. 2 de la tarde está contigo Ricardo Díaz Ordaz y a las 3 de la tarde regreso contigo para seguir charlando entre amigas y amigos. En esta ocasión nos vamos a despedir con José Madero, Arrópame. La disfrutas en la Nueva Amor 103.1. Solo música romántica. Soy Cindy Dorantes y recuerda esto: nunca dejes de creer en la magia del momento. Bonita tarde, hasta mañana. Bye bye.

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2: Los hindúes han creado una encantadora imagen para describir la relación entre Dios y su creación. Dios danza su creación. Él es su bailarín. Su creación es la danza. La danza es diferente del bailarín y, sin embargo, no tienen existencia posible de manera independiente. No es algo que se pueda encerrar en una caja y llevárselo a la casa. En el momento en el que el bailarín se detiene, la danza deja de existir. En su búsqueda de Dios, el hombre piensa, reflexiona y habla demasiado. Incluso cuando contempla esta danza, a la que llamamos creación.
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